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0: hombre Fernando Palomo al lado del matador Kempes.
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0: juntaron de manera exitosa J Balvin y Nicky Jam para hacer esta canción que suena esta hora en la mañaneta de Planeta, en el comienzo de la mañana de la mitad de la semana del miércoles 27 de mayo del 2026. Hola, buenos días, saludos a toda la audiencia de Planeta.
1: No te voy a negar.
0: Deseándoles un gran día, un buen comienzo de miércoles y un buen remate al final de la tarde y la llegada de la noche. Esperándoles vaya bien en los propósitos del día de hoy. Si no han salido de la casa, recomendación, salgan. Bueno, ya creo que sobra la recomendación, pero alguien que de pronto se le olvida el calor que está haciendo en Cali. Ropa livianita, ¿no? Ropa livianita, termito con hidratación, porque, bueno, ya ustedes están sintiendo en carne propia la ola de calor que tiene Cali por estos días. Y el pronóstico lo estábamos mirando aquí con el güey, el que voy a saludar de una vez, preguntándole cómo está el pronóstico del clima para Cali en lo que tiene que ver con la temperatura.
2: Hola, buenos días.
0: Hola, güey, ¿cómo vamos?
2: Muy bien, muy bien. Pues estaba mirando y quería corroborar en otra cuenta para ver si era real, porque una me decía que hoy se va a tener una máxima hasta de 33 grados centígrados.
0: Ajá.
2: Que en la tarde, que esa será la máxima. Yo decía, puchica, así que un clima muy cálido, temperatura máxima estimada entre 29. Voy a otro pronóstico del tiempo.
0: ¿Qué dice el otro
2: habla
0: pronóstico?
2: De mayormente, aunque dice nublado con alguna lluvia esta tarde, pero dice máxima temperatura 32 grados centígrados.
0: Bueno, ustedes ya lo han sentido, así que ropa, como dice la gorda, vaporosita. No nada de exceso de prendas encima, mucha hidratación. Porque la ola de calor, que no es solamente acá, ¿no? Ahí estaba viendo en las noticias que en Europa, los europeos también se están quejando de las altas temperaturas y no están no, y en el
2: apenas la mitad, está claro, arrancando.
0: Y apenas está arrancando. Temperaturas por encima de los 34 y 35 grados. París, que ardía el día de ayer.
2: Como ya siempre, estamos... el invierno más intenso y el verano más intenso.
0: Bueno, frío. Sí. A eso hemos llevado el planeta a los seres humanos. Este es el comienzo para nosotros del fenómeno del Niño. 7:37, güey, que se celebra hoy, que es 27 de mayo.
2: Bueno, hoy de celebraciones es el día del celíaco. Bueno, se celebra realmente en España, que es una celebración que se hace el Día Nacional del Celíaco.
0: Ya acá, de hecho, hace algunos días hemos celebrado acá de este lado las personas.
2: Así, la propia, yo no me acuerdo de esa celebración. Bueno, y hoy es el Día Mundial de la Nutria. Para hablar de este animal, se hace, digamos, como un homenaje, se rinde, pues, esta celebración a este mamífero acuático muy especial. Se celebra el Día Mundial de la Nutria y en el año 2025, el Día Mundial de la Nutria, bueno, ya se toma la fecha exactamente para celebrar el 27 de mayo de este mamífero, que lo que busca obviamente es preservarse, un gran aliado acuático además, como lo denominan, una especie mamífera que es carnívora también, que habita en gran parte del tiempo en el agua y es considerada una de las especies bioindicadoras de la integridad de los ecosistemas acuáticos. Si hablamos de este bonito mamífero, bueno, hoy es el día en que se celebra también. Hoy es el día de las lenguas originarias del Perú y no tengo más celebraciones para hoy así especiales.
0: Señoras y señores, son las 7:38. ¿Cómo andan ustedes? ¿Cómo va la movilidad? ¿Cómo les está yendo en el camino a sus destinos el día de hoy? Si tienen algo que contarnos, lo hacen en el 305-252-8404 o en la cuenta de x@radioplaneta969.

0: Parche de las 8, son las 7 de la mañana, 42 minutos. Hay reporte de un vehículo varado en la Cali Jamundí, generando tráfico pesado, güey.
1: Lo hace Iván Ortiz, que dice buenos días, un carro varado en la Jamundí, Cali, a la altura de la estación de gasolina La Viga, antes del cementerio. Dice, ojalá que no se forme el taco, de resto sigue bella. ¡Saludos!
0: Ah, bueno, bueno, bueno, no reporta todavía el trancón, simplemente el vehículo varado y esperando que no se arme pues el trancón a partir de ahí. ¡Ay! 7:42 minutos. ¿Quién a esta hora con ganas de laminitas del mundial? Ahora que van destino a donde vayan.
1: Están escasas.
0: ¿Quién con ganas de laminitas? ¿Quién quisiera ganarse ya mismo un paquete de 6 sobres de laminitas? Ya, ya, ya. Bueno, de hecho, vaya analizando también la polla, porque ya vamos a registrar las primeras pollas del día de hoy. Cada vez más cerca del mundial. No olviden que el tema de la polla mundialista de Planeta va hasta el día en que arranque el mundial. De ahí en adelante ya, ni modo. Pues ya no tendría sentido sabiendo algunos resultados. Entonces, hasta ese día va la polla. Aprovechen para clasificar la de ustedes. 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
0: Bueno, les tengo la tarea. Póngale pues cuidado. A esta hora seguro muchos de los que van al trabajo, a llevar los chiquis al cole, hay laminitas en los carros, ¿no? O los tienen en la casa o en la moto, donde estén. ¿Quién tiene laminitas en el bolsillo? El primero que a nuestro número de WhatsApp, que es, güey,
1: el 305-252-8404. 305-252-8404.
0: Mande, haga una foto donde haya un jugador de Colombia, uno de Argentina y uno de Brasil. Colombia, Argentina y Brasil. Póngalos ahí, de los repetiditos que le dejaron por ahí que andan volteando por algún lado de la casa. Arme rapidito un combo. Colombia, Argentina y Brasil. ¿Listo? Bueno, foto y chalandán para la cuenta de X de X, no, del WhatsApp de Planeta. El primero que lo mande tiene 6 sobrecitos de laminitas.
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0: Pues señor, en la jugada apenas les llegue la combinación Colombia-Argentina-Brasil a nuestra cuenta, a nuestro WhatsApp, me dice apenas les llegue el primero, porque ese es el ganador de las 6 horas de laminitas. 7:45 minutos en la mañanita del miércoles.

0: ahora solo quedan 11 minutos para las 8 de la mañana. Ya quedan 10, son las 7:50 minutos. Anoche había equipos colombianos en torneo sudamericano y de Copa Libertadores. A uno le fue bien, a uno regular y al otro muy mal. ¿A quién le fue bien anoche, güey?
1: Pues hablemos de Tolima. Tolima. Perdón, porque empata de visitante frente a Universitario en este torneo, en la Libertadores exactamente.
0: Entonces, se clasificó a siguiente ronda.
1: Bien, se clasifica a siguiente ronda.
0: ¿A quién le fue regular?
1: Regular, hablemos del Medellín, porque pierde frente a Estudiantes, ahí digamos que mal, perdón, pero pues queda para, ya no en Libertadores, sino que queda en Sudamericana.
0: Sí, hace paso a Sudamericana, los que no pasan a siguiente ronda y pasan terceros en Copa Libertadores van a Sudamericana y eso le pasó al Medellín,
1: ya te doy
0: que
1: aquí.
0: Lo empataba en Argentina, que no es fácil y frente a Estudiantes, y al final un gol que tuvo que ser revisado por el VAR, pero se lo validaron a Estudiantes, gana Estudiantes y manda al Medellín, al poderoso, a Copa Sudamericana.
1: Estudiantes es segundo, perdón, bueno, en ese grupo ya quedaba de tercero, Flamengo primero con 16 puntos, Estudiantes con 9 y el Medellín con 7 y Cusco con un punto, pero pues no le alcanzó, pero bueno, al menos queda como ese aliciente y ahí ese consuelo de ir a Copa Sudamericana.
0: ¿Y a quién le fue mal, muy mal?
1: A Millonarios, Canario, porque de local pierde frente a O'Higgins en Copa Sudamericana, y ahí pues todo el proyecto de Millonarios, fracaso, así lo han denominado algunos de sus jugadores. Falcao también obviamente muy triste porque es una cara muy visible de este equipo. Gran esperanza en él, pero realmente pues lo de Falcao sí no ha sido ningún buen aporte para este equipo.
0: Bueno, ese es el balance de los colombianos que anoche estaban en torneo.
1: Reían ellos por Santa Fe, ahora ríe Santa Fe por Millonarios.
0: ¿Cómo le parece? El fútbol, güey, tu dolor es mi felicidad es tu dolor. Esa es del fútbol, güey. Este sábado la final de la Champions League. 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
0: ¿Cómo nos fue, güey, con la combinación Colombia-Argentina-Brasil en las minitas?
1: Bien, bien, bien. Por aquí llegó el primero Agdel Parada, luego llegó Caro, luego Alejandra, luego veo a Diana Jaramillo por acá, de cuarta, bueno, pegado por ahí en el palo, pero Agdel Parada fue el primero que envió la imagen con Neymar, Messi y Borré.
0: Uy, Borré que no va al Mundial. Quedó en el álbum, pero no.
1: Bueno, pero aquí ganó.
0: No va al Mundial. Agdel,
1: aquí
0: te estás
1: sí salió,
0: ganando.
1: Aquí sí salió.
0: Te estás ganando ya mismo 6 sobres de laminitas del Mundial. En un ratito tenemos más invitaciones y preparen la polla que ya venimos a hacer el registro.
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0: Quedan 6 para las 8. Esta es la mañaneta, esta es

0: papá.
1: Ahora son las 7:56. 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
1: 7:58 minutos. Antes de ponerle la tarea para la polla del día de hoy, para validar las tres primeras que contesten correctamente la pregunta que sirve como password. Hoy le mandan razón a la gente de la Comuna 8 que recojan agua. Tienen que haberla recogido porque les quitan el agua hoy. Y ya por aquí tengo el reporte que nos mandó Walter Gaviria desde en Cali. ¿Qué dice?
3: Hola, Canario, buenos días para usted, también para los oyentes de la mañanita de Radio Planeta. Hoy, miércoles 27 de mayo del 2026, la gerencia de acueducto llevará a cabo las siguientes maniobras: reposición de válvulas, suspensión temporal del servicio de agua por 12 horas en estos barrios: Primitivo Crespo, Simón Bolívar, La Floresta, Saavedra Galindo, Atanasio Girardot y Barrio Santa Fe, Canario. El trabajo inicia en la calle 25 hasta la 39, entre carrera 15 hasta la carrera 17F, suspensión temporal del servicio de agua desde las 8 de la mañana hasta las 8 de la noche también. Acueducto con cierre por optimización de redes en el barrio El Trébol, calle 55 hasta la 57, entre carrera 24 hasta la 24B, suspensión temporal del servicio de agua a partir de las 9 de la mañana hasta las 9 de la noche. Carro tanque para abastecimiento de agua a los usuarios. También permítame, Canario, porque hay reparaciones de acueducto en Alfonso López, carrera séptima Tevis con 77 en Seguros Patria, en la carrera 62A con séptima en Aguacatal, en dos sectores, en la avenida 12 Oeste con 11 y en la avenida 12 Oeste con décima. Información y servicio para ustedes en cabina, Canario. Información y servicio para los oyentes de la mañaneta de Radio Planeta.
1: Epa, Walter, muchas gracias, hermano, muchas gracias. Bueno, ya oyeron los de la Comuna 8, creo que bañaditos tempranito y con estos calores, tempranelli. Bueno, les tengo la tarea. Los tres primeros que respondan correctamente la que voy a hacer, a esos tres primeros que la manden bien la respuesta, le validamos la polla. ¿Listo? Alístenlo. ¿Lo mandan a qué WhatsApp, güey?
2: Al 305-252-8404.

0: Una pregunta que sería de la polla de ese año, pero pues estamos en las preguntas de la polla de este año. De Colombia, ¿quién anotó el primer gol en Brasil 2014? ¿Cascarita, cascarita? ¿O alguien tiene buena memoria o se están tirando ya a Google? A la IA, ¿quién hizo el primer gol de Colombia en el Mundial de Brasil 2014? Los tres primeros que la envíen correctamente, les validamos su polla. Moni Saavedra nos saluda esta mañana y estaba haciendo un reporte también. Dice, Cana, la Simón Bolívar, que la hago todas las mañanas, conectando desde Jamundí, esta mañana estaba un poco atascada, pero lo que tiene que ver en la Panamericana entre Jamundí y Cali, fluyendo. Definitivamente sí ha servido en la apertura de la nueva vía, se refiere a la Bicentenario. Saludos, Moni. Y Orlando Gallego, estaba esta mañana, Cana, ¿cómo hago? Yo estoy llenando dos álbumes, el mío y el de mi sobrinito. Hermano, ayude.
1: No,
0: pues,
1: se embaló.
0: Ayer, Migui celebraba que llegó al 50% del álbum, ¿no? Va en la mitad. Estaba contento.
1: No, Cana, eso está...
0: Me dice, Kipi, llegué a la mitad, ya voy en el 50% del álbum de la minita del Mundial.
1: Yo no he pegado la primera, te digo, y me siento que me estoy embalando porque veo muy escaso el tema de las láminas, siento que se valoriza más ahorita. Canario.
0: Sí, pero esas aparecen, güey.
1: Bueno, listo.
0: Después las regalan, güey.
1: Listo, espero las tuyas entonces.
0: Seguro que sí. 8:02.
1: Dice Liliana Rodríguez, excelente y bendecido día para mi parche favorito, mis planetarios. Nunca se arrepientan de tener un buen corazón. Un día todo el amor que entregaron volverá multiplicado. Dios los bendiga. Gracias por hacer felices mis mañanas. Los amo.
0: Miguelón habla de los colombianos. Dice, no, Cana, esos colombianos en los torneos de este continente siempre pelan el cobre. Ahí Tolima, pero el resto no le veo nada al fútbol de Colombia. Haciendo referencia a la Copa Sudamericana y a la Copa Libertadores.
1: Cana, acá ya de resto gente que ha participado, dando el nombre del futbolista ganador, por si algo, ¿vale?
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0: ¿Le contestaron, güey, quién hizo el primer gol de Colombia en Brasil 2014?
1: Sí, señor. Tengo aquí, la primera persona que lo hizo fue Carlos García. Carlos García es la primera persona que envía correctamente la respuesta, que dice Armero.
0: Ajá, ¿y qué le dice el siguiente?
1: El siguiente sí falló porque dijo Minía. Ah, no, pero Minía claro, sí, claro. Tan pelota, sí, Minía claro. Sí, vale, Minía, Alejandro Sierra. Y tengo por acá, es que este me lo mandó en nota de voz, bueno, claro que este, no es el Solarte. Y este lo manda en nota de voz, Daniel Solarte, que puso Minía también. Entonces... Carlos García, Alejandro Sierra y Daniel Solarte.
0: Listo, señores, ya están oyendo sus nombres ahí. Tarea siguiente es enviar entonces sus pollas que ya van a quedar validadas.
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0: Tres cosas para contar. Llegan en la mañanita en una presentación de Electro Japonesa. Tengo la primera y tiene que ver con la música y la plata en Colombia. La música colombiana generó 468 mil millones de pesos el año pasado, el 2025. Esto solamente en la plataforma de Spotify. ¿Cómo les parece? Los datos fueron revelados por el informe de Loud and Clear Colombia 2026. Es el reporte del año pasado. Dice el reporte que hace Spotify sobre las regalías y economía que generó esta plataforma de streaming solamente de música colombiana, lo que representa el interés, obviamente, y la ganancia de los artistas colombianos por lograr hacer populares sus canciones y que la gente la busque en esta plataforma. Les repito, 468 mil millones de pesos solamente de artistas colombianos el año pasado en Spotify. Son tres cosas para contar. ¿Cuál es la segunda?
1: La segunda cosa para contar habla de las aerolíneas que más han aumentado en pasajeros en este primer trimestre.
0: ¿En Colombia o en el mundo?
1: En Colombia, hagamos este reporte de Colombia, de hablar de estas aerolíneas que les ha ido bien, bueno, que siguen llevando la mayor cantidad de pasajeros. Y pues aparece Avianca en el primer lugar. Todavía sigue liderando, digamos, en esta, en este crecimiento. Y es porque pues transporta más de pasado los 5 millones de pasajeros. Le va muy bien el abrir sus rutas nuevas, pensar en esta. Recuerden que ellos hicieron apertura recientemente de Bogotá-Caracas, que es una de las rutas recientes, con una frecuencia de 14 vuelos, digamos que es una muy buena frecuencia para aumentar ese número de pasajeros. Así que es Avianca la que se lleva, digamos, este título, por decirlo así, o el primer lugar, donde sigue siendo la que más ha crecido en este trimestre en cuanto a transporte de pasajeros.
0: Y hace pocos días les contaba que con la salida de Spirit, Avianca licitó, pidió, está gestionando la autorización para hacer ruta diaria de Cali a Fort Lauderdale y de Barranquilla a Fort Lauderdale en frecuencia de todos los días, 7 días a la semana. O sea que eso significa aún mayor cantidad de pasajeros en movimiento. Y la tercera cosa para contar tiene también que ver con el turismo, porque Colombia logró el importante reconocimiento, el galardón del Grand Prix, de la medalla de oro prácticamente, de los Japan World de Turismo, que se celebra, y lo logró con Descubre la diversidad de Colombia, el país de la belleza, como la mejor campaña publicitaria de turismo en el mundo. Bueno, Colombia se ganó el galardón a la medalla de oro. Son tres cosas para contar que pasaron en la mañanita y pasaron con Electro Japonesa.
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0: Rosa en la mañanita. Qué rico suena siempre, Gilberto. Este de los mixes de Gilberto, el caballero de la salsa.
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0: Es el número 3. Tenemos 3 de Gilberto. Y los 3 buenísimos. ¿Quién los creó? DJ Dandres. Es el comienzo del 3, así comienza el 2.

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1: Tiene tantas canciones, Silberto, que le ha dado para 3 mixes y podrían hacer uno más y uno más con las que hizo por fuera de su orquesta, con Willy Rosario, las más moviditas también. Bueno, estamos en La Mañaneta, en otro bloque de esta mañaneta del miércoles 27 de mayo del 2026. Saludos a los oyentes que se van conectando ahora un poco más tarde. Rico con los que estaban desde más temprano, hoy en La Mañaneta, con Héctor El Güey.
4: Hola, buenos días, bonita mañana para todos, un abrazo grande, grande, grande, y repórtense, saben, no olviden algo, así como ustedes nos quieren, nosotros también los queremos. Y los apreciamos muchísimo.
1: Hoy la gorda no está con nosotros, anda presentando.
4: No, presentando, presentando. ¿Por qué decir regañando?
1: Yo no sé por qué se me mete la palabra regañando. Ceremonia de grados.
4: ¿Cómo te imaginas a los de los grados? Digamos, después cuando hablan por ahí, ¡ay, esa señora que nos tocó toda jodida!
1: Toda regañona.
4: Esa que nos graduó toda regañona. No, qué pereza. Sí, a mí también me tocó, sí.
1: Está presentando ceremonias de grado, pero hoy invitamos a nuestro Charles de la casa.
4: El supernumerario.
5: No está la gorda, pero vino el flaco.
4: Vino el flaco, sí. Ya muy flaco.
5: No tanto ya. Estoy pegando
4: ¿a los fierros?
5: A los fierritos, sí.
1: ¿Ah, sí, Charles?
4: ¿Ya los demandó? Sí.
5: No, pues que es un proceso, todo
4: mentira,
5: es un proceso.
4: Mentira, mentira. No, Charles, tranquilo que... ¿Usted cuánto pesa?
5: ¿O
4: cuánto
5: 60.
4: Pesaba? Fresco.
5: Pesaba 54.
4: Tranquilo, relajado que yo también...
1: ¿Ah, subiste 6 kilos?
5: Sí.
4: No, ahí va. No, ¿y tiene el bracito más grueso?
5: En
4: no,
5: 5 meses.
4: Los fierros.
1: 6 kilos en 5 meses.
5: Sí, ajá.
1: ¿Y Charles, pero qué? ¿Cambiaste?
4: Proteína.
5: Sí, proteína.
1: Preguntando.
4: Sí, claro. No me regañe, no me regañe.
1: Te montaste.
4: Porque
1: siempre.
4: Yo estaba hablando primero con él y yo empecé a hablar con él.
1: Charles,
4: y se metió y me interrumpió.
1: ¿Cambiaste la dieta?
5: Sí, pues hay que comer más, ¿no? Hay que estar comiendo un poco.
1: ¿Vos
5: más
1: qué
5: seguido.
1: Tanto comes comer más?
5: Sí, pero con más frecuencia, diferente. Más frecuencia en el día.
4: Ajá,
5: o sea, yo comía
4: sí,
5: 3 veces, pues ahora estoy comiendo 4 o 5.
1: Ajá.
5: Sino sí, que sí. Obviamente la economía afecta, ¿no? Eso no es que... Pero bueno, ahí vamos. En este miércoles deportivo.
4: No, voy a decir que relajado. Yo pesaba 60 siempre. Siempre pesé 60. 60, 60. Llegué a 58 y me preocupé. Fue cuando me metí a entrenar. Yo dije, no, de aquí no puedo pasar. Y subí 13 kilos.
5: Uf.
4: 73, ya me he mantenido siempre en 71 y medio, 72.
1: ¿Y eso cuándo fue?
4: Eso fue... Recién llegué acá, a Cana. Yo siempre
1: ¿Recién llegué aquí, a Planeta
4: a Cali?
1: A Cali.
4: Ah, okay. A Cali. Y me dieron tan duro. Tanto
5: pero mal. Obviamente hay que comer más, ¿no? Porque
4: sí,
5: eso
4: sí,
5: no es que usted haga fierros y sigue comiendo igual, ¿no?
4: Y proteína, mucha proteína. Obviamente lo de ese tipo de comidas, media mañana, media tarde.
5: Exacto,
4: también.
5: Sí.
4: Bueno, todo eso. Suma bastante y buen volumen, y meterle de volumen.
5: Exactamente. Ahí vamos, entonces, ahí vamos.
4: Va muy bien, fresco. Yo subí 13 kilos. O sea, yo era más perra flaca, sobrado de tigre, perro de taller. Y subí 13 kilos.
5: Esperemos subir otros 10.
4: No,
5: ya.
4: va bien la cosa, chévere, bacano.
5: Saludos, un abrazo.
1: Bueno, qué rico tenerte esta mañana acá, querido Charles. Nos va a acompañar un rato en esta mañanita de miércoles que le estamos haciendo en una presentación de...
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1: Bueno, güey, nos mandaron las pollas los oyentes que clasificaron, contestando la pregunta que hicimos de quién hizo el primer gol de Colombia en Brasil 2014.
4: Sí. Dame, que es que esto sabe lo mandar, manos, amigo. Y...
1: Lo mandaron en nota de voz, lo mandaron por escrito para no irnos atrasando con el tema pollas. ¿Estás llenando el álbum, Charles?
5: No, no lo he llenado. Ya tengo los álbumes, pero no he comprado el primer sobre.
1: ¿Cómo así que tenés los álbumes?
5: Me regalaron dos. Ah. Pero no he comprado los sobres. No he comprado las láminas.
1: Ah.
5: Bueno, hay que hacerle,
1: está,
5: sí.
1: Está tranquilo, sí, ya, sí, va sí, bien. Tranquilo.
5: No, va bien. Voy apenas.
1: A propósito de álbumes, Iván, Planeta, pues mandó aquí un servicio social, hermano. Este man le mete publicidad disimuladamente a la mañaneta. Dice, hola, Cana, por favor, ¿me ayudas con un aviso parroquial? Estoy vendiendo el álbum Panini Pastadura.
4: Ah, él me dijo ayer, tiene unos...
1: Pastadura. Voy a dar el número del WhatsApp si alguien está buscando el Pastadura, porque Iván los tiene, pero solamente atiende vía WhatsApp, ¿ok? Van a buscar el álbum. Háblenle al 314-805-9985. Se lo voy a repetir. El álbum Pastadura, que mucha gente lo anda buscando y no lo encuentra por ningún lado. Bueno, Iván lo tiene. 314-805-9985.
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1: ¿Listo? Ahí pueden averiguar si sí, algo.
4: Bueno, tengo a Daniel Solarte, que fue uno de los que clasificó, que dio correctamente la respuesta. Voy a poner por notica de voz cómo mandó entonces su polla.
6: Buenos días, mi polla la siguiente. Primer gol de Colombia, Luis Díaz. Colombia llega hasta cuartos de final. Primera eliminada Bosnia. Llega más lejos Messi. Colombia y Uzbekistán gana. Colombia Congo gana. Colombia Portugal empata. Goleador Mbappé. La final... Argentina-Francia, gana la Copa Campeón Argentina.
4: Este es Daniel Solarte.
1: Daniel, quedó validada tu polla, con esa juegas. Si listo, tus pronósticos son los que más se dan, eso sumaría más puntos, y sos el de más puntos, te ganas 1 millón.
4: Dice Alejandro Sierra por acá, que también clasificó.
7: ¿Qué, muchachos? Buenos días. No, primero para que revisen ese tema de las 6 laminitas que regalaron tempranito, porque ¿cómo así que va a ganar alguien con una estampita de Neymar si ni siquiera la han sacado? Entonces, ahí como que Echeverry los están tumbando. No sé, me parece a mí, pues, para que revisen ese temita. Ahí les mandé las 3 mías que tengo repetidas para el álbum del niño. Bueno, mi polla, el primer gol que hace Colombia, Richard Ríos. ¿Hasta qué ronda llega Colombia? Hasta octavos. La primera selección eliminada es Haití. ¿Quién llega más lejos, Messi o Ronaldo? Cristiano Ronaldo llega más lejos. Contra Uzbekistán gana Colombia. Contra el Congo gana Colombia. Y contra Portugal pierde Colombia. El goleador del Mundial va a ser Mbappé. Y la final se va a jugar entre Portugal y Países Bajos. Listo, muchachos. Un
1: abrazo. ¿Y el campeón,
4: amigo?
5: O sea, se nota que él no es fan de Cristiano, ¿no?
1: ¿Quién es este?
4: Este es Alejandro Sierra.
1: Alejo, te faltó decirnos el campeón en tu polla.
4: El campeón. Y tengo...
1: Oh, que el campeón da 150 puntos, por si algo.
4: Toca mandarlo. Y el campeón dice que Países Bajos. Ya lo mandó aquí escrito.
1: Ok.
4: Campeón, listo. Países Bajos. Y me falta ya de Alejandro Sierra, ya de Daniel Solarte. Ahora Carlos García.
1: ¿Qué mandó Carlos?
4: Ah, bueno, él sí lo escribió.
1: ¿Qué dice Carlos?
4: Dice, el jugador que jugador de Colombia anota el primer gol, James. ¿Hasta qué ronda llega Colombia? Octavos. La primera selección eliminada, Sudáfrica. ¿Quién llega más lejos en el Mundial? Hablando de Messi o Cristiano, dice Cristiano. ¿Cómo le va a Colombia en cada partido? Uzbekistán gana, contra Congo gana, contra Portugal empata. Goleador del Mundial, Mbappé. ¿Quién juega la final y quién es el campeón? La final la jugarán entonces, según él, Holanda. Y Portugal, y queda campeón Portugal.
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1: Démosle vuelta a los titulares de prensa que tiene hoy Colombia, que tiene el mundo y que tiene la ciudad de Cali. Empecemos por Colombia. Hoy los medios de nuestro país, la mayoría, coinciden en la noticia del atentado que se registró en el río, en Riohacha, en el departamento de La Guajira. Un atentado contra el batallón de infantería mecanizada número 6, se llama Cartagena, pero queda en Riohacha, en La Guajira. Es simplemente el nombre. Es un atentado que dejó daños en la zona de dormitorios e incluso también en unas zonas de entrenamiento. Se habla el reporte de 12 heridos. Afortunadamente no se está hablando de integrantes del ejército fallecidos y los heridos están siendo atendidos en clínicas de Riohacha. Ninguno reviste gravedad, afortunadamente. Pero, pues, obviamente los artefactos generaron mucho temor, no solamente para la gente que estaba en el batallón, sino para la población civil que vive cerca a este batallón. El atentado se señala al ELN como su responsable, como su autor. Fueron artefactos artesanales los que fueron lanzados directamente contra esta guarnición militar. Falta que se determine si hay una situación especial, seguramente sí, para Riohacha, esto a pocos días de las elecciones en Colombia. Y bueno, el mensaje, el efecto que esto tiene, pues seguramente será revisado por las autoridades departamentales, el caso de La Guajira, locales, Riohacha y del gobierno central. La otra noticia que hoy más tienen los medios de comunicación de nuestro país tiene que ver con el fenómeno del Niño, y es que la Contraloría advirtió al gobierno y a las generadoras de energía, les dijo, tienen que lograr un llenado máximo de los embalses, porque ya no estamos hablando del fenómeno del Niño, hablan de un super niño. Y creo que la cuota inicial que nos están dando con lo que tiene que ver con el calor, pues ya advierte que si es realidad, como lo están pronosticando, será una temporada de intenso calor, sequía. Por eso la advertencia, repito, de la Contraloría, de un llenado máximo de los embalses para evitar el tema del racionamiento. Otra noticia en Colombia tiene que ver con el candidato Iván Cepeda y el sí o no está violando la orden de no eventos públicos que se podían hasta la semana pasada, hasta el domingo de la semana pasada. Sí, pues. Pero después de eso había varias restricciones para la campaña política. Una de ellas es no más eventos en plaza pública. Y en el departamento de Córdoba y se ha presentado una situación de un encuentro que él tuvo con pescadores, campesinos, integrantes de su comité de trabajo allá. Él aduce que es una reunión a puerta cerrada, de campaña, programada, sí, y de campaña. Eso sí lo permite la ley. De hecho, todos se reúnen en sus oficinas, en auditorios, para trabajar. ¿Pero
4: eso no es como con menos gente?
1: Pues lo que pasa es que, y esa era la discusión esta mañana, ¿qué hace que sea pública o no? La cantidad de gente.
4: El sitio.
1: El sitio, si es a puertas abiertas y convocatoria masiva. Por ejemplo, para este, la convocatoria fue puntualmente para los integrantes de su partido y para invitados especiales en diálogos que tenía con gente de esta región, pescadores, campesinos. El tema está ahí, güey, radica en qué lo hace que sea público, la cantidad o el lugar donde se hace. Estaban esta mañana discutiendo entendidos en la materia sobre el tema. Pero hoy es uno de los temas porque pues, el Consejo Nacional Electoral, el registrador, toda la gente que tiene que ver con el tema, pues prendió las alarmas al decir que no puede violarse esta orden de no eventos públicos. Hay noticia en Colombia, güey. Su departamento, su tierra y el departamento Caldas. Del Quindío. Sí, güey.
4: Ah, Caldas o...
1: Por los... No, todo el... Pues,
4: todo el eje cafetero.
1: No, todo el eje cafetero no. Parte de Caldas y el departamento del Quindío. Y le pregunto a Duque si nos está oyendo.
4: Sí, nos está oyendo.
1: Con el tema de los peajes a 700 pesos, que no todos los medios lo destacan, pero uno de los medios dice... impensado. Pasajes a 700 pesos en el eje cafetero. Pasarán de 18 mil a 700 pesos, una orden que reduce los peajes que antes costaban 18 mil pesos a 700 pesos en el departamento de Caldas. Allá queda Taparacá.
4: Sí.
1: 18 mil pesos a 700 pesos en el departamento de Caldas. Allá queda Taparacá.
4: Sí. Que yendo hacia. Sí, eso es

0: menos
1: porque de 18 a 700 pesos es claro, muy significativo el descuento.
0: Son los más costosos. Cuando vos estás llegando peaje de justamente de Manis, de Chinchina Caldas, ahí hay dos peajes muy cerquita, de hecho, porque pues te da la opción, usted verá, si quiere doble vía, paga en menos de Canario 5 minutos, 2 peajes. No se demora usted 5 minutos en llegar al otro peaje, más o menos, imagínate. Y son peajes muy costosos, pero si usted quiere la doble calzada con iluminación, la otra vía, antigua vía, que está muy buena, la verdad, simplemente que es una, no es doble calzada. Esa es la famosa vía vieja o antigua vía. Se puede ir por ahí y solo paga un peaje. Pero esos peajes son eso, de ese valor, de 18 mil pesos. Y ahí para arriba, son muy costosos. A 700, ni siquiera es el valor que puede dar una tarifa especial cuando vos te movilizas, digamos, constantemente y tenés unos beneficios como la gente de Palmira. Ajá. Por ejemplo, que a vos te cobran 6.800 pesos por ese peaje.
1: La pregunta, y lo invito porque es su tierra, a que revise la noticia. ¿Y qué hizo que fuera puntualmente allá? En el departamento de Caldas y el departamento del Quindío, esto va a aplicar en el resto del país. Nos vamos a ver beneficiados de una rebaja tan drástica masiva, en el tema, digamos, de los peajes. Una bueno, y dos masiva, que tienen que ver con la política. Ha estado ya esta semana de entrevistas de los candidatos. Sergio Fajardo ha dado entrevistas en las que él dice que sigue dando la pelea, que él sigue convencido de que puede ir a segunda vuelta, aunque los indicadores de las encuestas pues no lo ponen en ese plano, pero él se mantiene en su campaña y dice que sería un presidente para toda Colombia, no para media Colombia, haciendo referencia pues que hoy el gobierno se lo disputan dos extremos. Él habla de que sería presidente para todos los colombianos. Y de otro lado, Paloma Valencia esta mañana estaba en entrevista con la gente de Blue, en la que ha dicho que Abelardo de la Espriella e Iván Cepeda son lo mismo, un circo. Habló, ese fue el calificativo que le dio a los dos candidatos, a de la Espriella y al candidato Iván Cepeda. En la entrevista está tratando de explicar el por qué el cambio ya de última hora en la semana de las elecciones de su estrategia de publicidad, de mercadeo e incluso política. Es lo más importante que tienen hoy los medios de Colombia en el mundo, güey.
0: Hablemos del clima y tomemos este tema del calor, de la ola como tal de calor, de un calor que, pues, como decíamos nosotros, estamos en pleno verano, apenas está comenzando. Ya sacudió Europa lo que es esta ola de calor y ojo a esto, ya dejan 12 muertos. Temperaturas que, como lo denominan, pulverizan récords ya centenarios en el Reino Unido, en Francia, en España, Irlanda. Adolescentes ahogados en lagos, víctimas durante competencias deportivas, están encabezando el balance de una crisis climática que, pues, dice ya no respeta estaciones. Es verdad, o sea, no es el pleno verano. Imagínense ya, una ola de calor ha golpeado esta semana una parte de Europa Occidental. Temperaturas que rompen marcas históricas para el mes de mayo, una escalada de muertes que las autoridades vinculan directamente al calor extremo. Y cuando hablan de personas ahogadas es porque buscando, pues, saciar un poco ese calor, ese sofoco, quieren ir a refrescarse.
2: Oh, sí, se van y se meten.
0: Y van y se meten nomás. Entonces, pues, tiene que ver con el calor extremo. No es porque les dio un golpe de calor, sino que, pues, por otra circunstancia, un accidente, y se ahogaron buscando refrescarse, buscando agua, pues, para ir a darse como un baño. Y es un fenómeno que se impulsa por un domo de calor. Y este domo de calor es una masa de aire caliente atrapada por un sistema de alta presión que procede del norte del África y ha sorprendido a poblaciones y a gobiernos en plena primavera. Así que, pues sí, para tener en cuenta la verdad de lo que se habla de esto y sobre todo, pues, que ya está dejando víctimas como tal. Por ejemplo, dicen que la noche de lunes fue además una noche tropical, una denominación técnica para aquellas en que la temperatura no baja de 20 grados centígrados y que es un fenómeno inusual en las Islas Británicas. 5 personas murieron en el país, circunstancias relacionadas con eso. 4 fallecieron ahogados en lagos y embalses del interior de Inglaterra. Y en el fin de semana, cuando cientos también de miles de familias se desplazaron hacia entornos de agua dulce. Allí, un hombre de 60 años murió en el mar en el sureste del país.
1: Güey, le sumo al tema de la ola de calor. Hombre, ya está a punto de arrancar el Mundial. Las temperaturas máximas para Estados Unidos durante los días del Mundial podrían llegar a 41 grados centígrados. Es una temperatura, pues, que difícilmente un deportista en competencia podría resistir durante 90 minutos. De hecho, el Sindicato Mundial de Futbolistas considera que es inseguro eventos a este nivel de calor. Ciudades o lugares, sí, Dallas, Houston, Miami y Monterrey en México

0: Prevén temperaturas por ahí. Prevén temperaturas por encima de los 40 grados. Acá regularmente estamos altísimo a 30, 31, 32 grados. Y quienes juegan, han jugado fútbol o juegan fútbol, el equipo de fútbol profesional incluso que juega en el Pascual, en Palma Seca, se ha jugado a esa temperatura. Y ya se habla de un calor insoportable, difícil de mantener el nivel de rendimiento a esa temperatura. Estamos hablando de 10 grados más, 41 grados.
1: No sé.
0: Ese es el llamado que hacen hoy los integrantes de, bueno, no sé si todos están agremiados, pero el Sindicato Mundial de Futbolistas. El calor extremo será uno de los mayores retos de la Copa Mundial de la FIFA 2026.
1: Por eso,
0: siempre, en pleno verano y con temperaturas demasiado altas.
1: Siembren árboles, cuiden los que están, porque aquí es donde agradecemos nosotros esa sombrita y sentir ese poquito de fresco en medio del sofoco cuando pasamos por una zona de muchos árboles. Inmediatamente se siente, o sea, el fresco, esa temperatura cálida, ¿gracias a qué? A esos árboles que sofocan, que reciben nuevamente todo ese calor y permiten que haya un poco de frescura. Entonces, siembren si pueden y cuiden los que están, por favor. Cali es muy beneficiada, digamos que muy bendecida con ese tema, pero aún así, Cali es una ciudad que también recibe muchísimo sol. Bueno, noticias del mundo, los migrantes cubanos, atención, migrantes cubanos, y forma parte de esto de la información, deportados están varados en México porque han sufrido, dicen, malos tratos en centros de detención de Estados Unidos. Tomo la nota de CNN que hace un reporte de miles de migrantes cubanos que fueron deportados por Estados Unidos, enfrentaron violaciones a sus derechos y actualmente se encuentran en el famoso limbo legal en México. Tienen dificultades para regularizar su situación e incluso para obtener atención médica, de acuerdo con un nuevo informe de la organización no gubernamental Human Rights Watch. Y el reporte publicado el día de hoy se basa en la revisión de cifras de deportaciones realizadas entre enero de 2025 y marzo de este año. También entrevistas a autoridades y a migrantes deportados. El informe, desde el inicio del segundo mandato presidencial de Donald Trump, el gobierno de Estados Unidos ha buscado incrementar sus deportaciones y para ello ha recurrido a enviar migrantes a lugares distintos a sus naciones de origen, que es así es. Bueno, yo no sé si un migrante a eso le parece bueno o no le parece bueno.
2: Nunca, porque pues, ¿cómo se le ocurre?
1: No, me explico. Un migrante se va de su país. ¿Me hago entender? Se va de su país y ya no quiere estar más en su país. Uh-huh. Sí, él ha pensado en un destino, Estados Unidos. Pero la vuelta es si él realmente quiere volver a su país o más bien yo prefiero... Si no fue Estados Unidos, no, pues que me lleven a otro país porque estoy buscando otra opción de vida. ¿Me hago entender?
0: Pero, güey, algunos de los que deportaron de Estados Unidos, de acá, de Colombia, de esta región, colombianos, ecuatorianos, venezolanos, que los manden, los mandaron a Uganda. ¿Fue Uganda a qué país de África los mandaron? Mandaron a un país africano.
1: No, ya muy lejos, ya tampoco.
0: Ah, bueno.
3: No, pues ahí no uno van a preferiblemente mandar. A ver, uno quiere volver a su país.
1: Pero bueno, hablemos del ejemplo puntual. Ajá. Cubano de Estados sí, claro. Unidos. No se fueron a Estados Unidos, están en México.
3: ¿México?
0: Bueno, no podemos pensar por los demás.
1: No, pero
0: eso es su posición, ¿no?
1: Porque suponemos. Es que, pienso en que sí, muchos no estarán de acuerdo en que los devuelvan, pero otros también buscando si se vuelven. Canario, se van de Cuba. Uno diría.
0: No, todo pues, el mundo. Hoy la migración es uno de los fenómenos más grandes.
1: Estamos hablando de la noticia de cubanos puntualmente, que es la información, don Adolfo. Entonces, estoy hablando de estos cubanos que pues dicen, bueno, no, nos quedamos en México. Digo yo, pues pensando por ellos y según las circunstancias y según lo que la historia ha mostrado, que normalmente muchos de los cubanos quieren salir de su país a buscar un mejor futuro. ¿En dónde? En otros lugares. Hasta en Colombia llegan cubanos. Muchos cubanos. De hecho, por ahí hay una mujer que es viral, que vende crispetas en la costa también, que es de cubana. Otra de las noticias también, hablando de información del mundo, bueno, se ha hablado ya de lo de Estados Unidos y es este país que eleva ya a 108 el número de embarcaciones bloqueadas en el Estrecho de Hormuz, en plena tensión con Irán. Hay un balance que se difunde por el Comando Central que detalla que las fuerzas de Estados Unidos continúan controlando el tránsito marítimo en una de las rutas energéticas más sensibles del planeta. Confirmaron ayer que 108 buques mercantes fueron desviados y quedaron retenidos en el Estrecho de Hormuz desde el inicio de las restricciones marítimas impuestas en medio de esta escalada militar con Irán. Es un nuevo balance que se difunde entonces y habla de lo que todavía sigue como tensión. De todas maneras, veía yo por acá que algunos buques también sí han tenido paso en el Estrecho de Hormuz, pero que siguen todavía, digamos, retenidos más de 20.000, se puede decir, marineros o ocupantes de todos estos buques, imagínate, 20.000 que están allí varados todavía en el Estrecho de Hormuz.
0: Hoy la noticia desde Washington, en Estados Unidos, la explosión química en una planta de pulpa de papel que dejó una persona muerta, muchos heridos y grandes daños. Las imágenes de las tomadas, incluso de los... helicópteros de los medios de comunicación en Estados Unidos muestran pues la devastación que dejó la explosión. Hoy el tema es ¿qué originó la explosión? Se habla de la rotura de un tanque industrial que contenía químicos peligrosos.
1: Ácido nítrico.
0: Y que esa fue la causa de la explosión. Esto es exactamente en Longview, en Washington. De las víctimas, pues una persona y otras con graves heridas en esta planta química.
1: El tanque que explota tiene o tenía licor blanco. Ustedes ahí hablan de una mezcla química que se utiliza en el proceso de fabricación de papel, dice el departamento de bomberos de esta parte, y las autoridades habían señalado anteriormente pues que el tanque sufrió una implosión. Dicen que no existe, digamos, como ninguna amenaza pues para la comunidad que está cerca, y hablan de 9 personas que también resultaron heridas.
0: Charles, contanos, hola, ¿qué ha pasado por acá?
3: Vámonos para
0: por
3: Cali,
0: la tierrita,
3: Cali.
0: Por aquí en Cali y en los alrededores.
3: Bueno, han pasado muchas cosas. Empiezo con tema de cortes de luz y agua en la ciudad del día de hoy en diferentes comunas. En la comuna 2 que contempla el norte de Cali van a estar modernizando las redes eléctricas. Así que la gente de Alto Menga, pendientes porque estarán sin energía pues durante casi todo el día, desde las 7 de la mañana hasta las 5 de la tarde, exactamente de la calle 47 Norte. Entre Avenida Segunda Chen y la Avenida Tercera Norte, también en Vipasa. Todo esto en la Comuna 2. Así que pendiente la gente del norte de Cali. También tema de agua. Estarán cortando pues por tema de mantenimiento. Comuna 8 de Cali. Reposición de válvulas en la red de distribución de aguas. Barrios Primitivo Crespo, Simón Bolívar, La Floresta, Saavedra Galindo, Atanasio Girardot. Esto será entre calle 25 y calle 39, desde la carrera 15 hasta la 17C, así como entre la calle 25 y la transversal 29, desde la carrera 16 hasta la 17F. Y esta zona, el suministro de agua, ya la suspendieron desde las 8 de la mañana hasta las 8 de la noche. Y también habrá un cierre por optimización en redes en el Trébol, barrio El Trébol, comuna 8 también. Horas se desarrollarán entre calle 55 y calle 57, hasta la carrera 24 o desde la carrera 24 hasta la 24B. Para este sector la suspensión de agua será desde las 9 de la mañana hasta las 9 de la noche, ahí para que estén pendientes. Más noticias de la ciudad. El día de ayer en la tarde, el equipo de Secretaría de Movilidad fue atacado con artefactos explosivos por los lados de la Univalle. Este hecho fue más o menos a las 3:40 de la tarde. Se presentó una novedad, esto lo confirmaron un comandante operativo de la Secretaría de Movilidad, exactamente calle 16 con 95, cerca pues a Jardín Plaza. Encapuchados sobre esta calle arrojaron 3 bombas incendiarias donde había un puesto de control, pero afortunadamente no resultaron agentes de tránsito lesionados ni la logística que estaba en ese momento ahí. Motos y una camioneta, bueno, iban a hacer pues un operativo ahí y no los dejaron estos encapuchados y lograron controlar la situación. Afortunadamente no hubo personas afectadas. Y bueno, ya van a imponer multas en la ciudad a quienes vean pintando los murales en este espacio público. Recordemos que en los últimos días se han presentado este tema de los grafitis o estos murales pintados en diferentes partes de la ciudad, en donde las autoridades han respondido de manera inmediata, y que, bueno, a quienes vean haciendo estos actos, pues se les impondrá multas económicas. Hay una que es multa tipo 2, 8 salarios mínimos diarios legales vigentes, para que lo tengan ahí en cuenta. Esto obviamente es de la alcaldía y la Policía Metropolitana de Santiago de Cali. El día de ayer hubo una protesta también en inmediaciones de la Roosevelt por parte de comerciantes y residentes, ya que habrá una obra pues que va a modernizar este sector, que es desde la calle Quinta, empezando la Roosevelt, bueno, en esa esquina donde está pues el... Esta es la biblioteca departamental, y toda la Roosevelt hasta la carrera 36. Habrá una renovación y bueno, esto que contempla redes eléctricas, andenes. Habrá también pues un bulevar para que la gente esté en parte peatonal, y esto obviamente va, por decir, a angostar la avenida Roosevelt. Y bueno, pues por eso fue el tema de las protestas por parte de residentes y comerciantes, que hasta un carro no quería pues que la gente estuviera ahí, quería como pasarse ese pequeño bloqueo, y pintaron este carro, lo grafitearon, ¿no? Ajá. Y bueno, ¿qué comprende esto? 29.300 millones de pesos. Esta obra está en preproducción y bueno, se espera que esto se demore aproximadamente más de 18 meses para que esté terminado, esté culminado. Y bueno, esto comprende 6.000 metros de nuevos andenes, 2.1 kilómetros de renovación integral. Y bueno, pues mucha gente del sector está en contra de esto porque esa zona, pues recordemos que es muy comercial, pues hay mucho comercio, tema de parqueo, los carros, dónde van a parquear, bueno, todo este tema. Y bueno, ¿ustedes recuerdan quién es Alexis Velasco? ¿Sí le suena este nombre? ¿O no le suena canario, Alexis Velasco?
0: Ese fue no. El del caso de la gente de tránsito.
3: Sí, señor.
0: Hace un año.
3: Sí, señor. Bueno, él estaba pagando detención domiciliaria, ¿no? Estaba en la casa, pero finalmente fue condenado.
0: Recientemente se publicó. ¿Quién lo entrevistó?
1: Tubarco.
0: Fue Wilson Barco, ¿verdad?
3: Sí, Tubarco.
0: El portal Tubarco le hizo una nota hablando de lo que pasó aquel lamentable día en que él tuvo un encontrón con un agente de tránsito y lo agredió verbalmente.
1: ¿Cómo le cambió la vida?
0: Y cómo esa situación de ese día, en momento de rabia,
1: de intolerancia,
0: pues le enredó la vida prácticamente. Hoy hay información sobre el caso.
3: Sí, fue finalmente condenado a 37 meses de prisión. Ya pues el juzgado 10 penal del circuito de Cali condenó a Alexis Velasco a este tiempo de prisión por la violencia contra servidor público, actos de discriminación por raza agravado, y recordemos que esto sucedió el pasado 16 de mayo del 2025, donde efectivamente esta persona lanza fuertes palabras contra el agente de tránsito afro José Félix Angulo. Y bueno, finalmente, aparte de esta condena, también tiene condena económica, 5,5 salarios mínimos al tiempo que se le negaron los beneficios de libertad. Y bueno, ya va a pasar de detención domiciliaria a centro de reclusión. Oiga, pues ya sí, prácticamente 3 años de cárcel por estos actos.
0: Una más, Charles, ajá, tiene que ver con un positivo de las autoridades en el departamento del Cauca, pero que involucra a Cali, porque estas víctimas de los robos de vehículos en la vía Cali-Popayán, pues seguramente es gente de Cali que va de aquí para allá, o gente de Popayán, del departamento del Cauca, cualquier municipio del departamento del Cauca que transita por esta vía. Se han capturado a 5 presuntos integrantes de esa banda dedicada al robo de camionetas y mercancías en la vía Cali-Popayán. Las autoridades venían haciendo el seguimiento, las pesquisas, las interceptaciones, todo lo necesario, que arrojó las pistas necesarias para ir por la captura. Ya hoy hay imágenes de los capturados, incluso con las armas, y armas fuertes, un fusil aparece entre las armas que les incautaron, revólveres, pistolas a esta banda. Repito, 5 detenidos. Más adelante, Charles.
3: Sí, señor.
0: Mírate los detalles de la noticia que viene hoy desde Chile, que involucra a un futbolista colombiano, un exfutbolista colombiano, señalado de asesinar a su mejor amigo.
3: Ay, ay, ay.
0: A su mejor amigo, decapitarlo y quemarlo. Porque tremendo. Hoy la información viene de Chile, pero ya los medios locales pues la retoman acá en Colombia. ¿Quién era el tipo?
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0: Hizo que tomara la decisión de asesinar a su supuesto mejor amigo. Bueno, es parte de la información de Colombia, del mundo y de Cali. A las 11 de la mañana hacemos un barrido nuevamente cuando revisemos lo que es tendencia y viralidad en Colombia. Aquí en La Mañaneta de Planeta 96.9.
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0: Ahora son las 9 de la mañana, 21 minutos. Estamos arrancando otro bloque de la mañanita de Planeta 96.9. Esta mañana con Charles Cortés.
1: ¿Qué tal, qué tal?
0: Panelista invitado a la mañanita. ¿Qué más, Charles?
1: ¿Qué tal, mi cana? Un abrazo. Invitado. Un abrazo. Muchas gracias por la invitación. Acá, como siempre, feliz y contento de acompañarles, así sea un ratico. Siempre en la mañanita, muy contento.
0: Por acá ya los oyentes empiezan a mandarte saludos. Qué rico oírte. Eso dice Diana, que dice: ¡ay, qué rico, Charles!
1: Uy.
0: No, pero qué rico.
1: Ah, ok.
0: Escucharte acá, escucharte. No lo vayan a calentar, no lo vayan a calentar en la casa. No, qué rico
1: no,
0: escucharlo.
1: No, para
0: acá.
1: Nada, no.
2: ¿No hay con quién calentarlo,
1: no, no,
2: Charles?
1: No, no, en lo absoluto.
2: Ah, bueno.
1: Dale, las fans entonces, que no, se reporten.
2: ¿No tiene perro que le ladre?
1: Que se reporten las fans.
0: Ah, bueno, yo no sé. ¿Qué más, güey? ¿Cómo vamos?
2: Todo muy bien, todo bien. Bueno,
0: ¿cómo van los neoyorquinos?
2: Mucho trabajo, bien. La gente reportándose y pues hablando, porfa, acá. Y ya empiezan. ¿Cuándo acá? No, pero espere, que estaba arrancando por Nueva York. Entonces, ¿cuándo acá? Pero eso es un tema que obviamente se va a trabajar. Y dice, ¿cuándo acá? Que en la Florida, que en Boston. Bueno, ya por ahí la gente ya preguntando acerca de Choriboff. Entonces, nada, bueno, rieguen el chisme por ahora, rieguen la ola.
0: Mañaneta de premios, mañaneta de muchos premios. Camiseta de la Selección Colombia. ¿Quién? Mano arriba, camiseta de la Selección Colombia para su mascota, para su perrito.
2: Para el perro, eso.
0: Para su perrita. ¿Quién por un plan de vacunas ya para su mascota? ¿Quién por un plan de vacunas? ¿Y quién por un baño?
2: Uy, ¿es el baño si es para usted?
0: No, es para la mascota también. Es para la mascota también. Camiseta de Colombia para que la mascota esté lista para el Mundial. Plan de vacunas y baño. Ese regalo hoy de los cumpleañeros de Super Mascotas.
2: 38 años ya, imagínate, 38 años.
0: Y ya vamos a hablar con Jotica, que está con nosotros esta mañana, pero antes, güey, estamos en una presentación de
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0: Y bueno, como dije que es mañaneta de premios, vamos a echar una tanda de las minitas del Mundial. ¿Quién por las minitas del Mundial también? Preparados, que les pongo tarea sencilla, fácil, para que jueguen. Démosle oportunidad a los de la cuenta de X. Que se me quejan, que ay, que cana, que todo se lo está dando a los de WhatsApp, y para nosotros acá, que somos los de toda la vida, los tradicionales, los que hablábamos cuando solamente era por X, que háganle para ustedes también. Les pongo tarea y le vamos a dar premio al 1 y al 10. Al 1 y al 10. Vamos a ponerles tarea, vamos a ponerles tarea de la Selección Colombia. El 1 y el 10, que pongan una imagen. No importa si son las minitas o las toman de Google o de una revista, qué sé yo. De un jugador que haya estado con Colombia en Rusia 2018 y esté convocado para Estados Unidos, México y Canadá 2026. Un jugador colombiano de la Selección de Colombia que jugara el Mundial de Rusia en el 2018 y que aparezca en la convocatoria de este año. ¿Listo? El 1 y el 10. Si hacen la tarea correctamente, cada uno gana 6 sobres de la minita de puro meleo, meleo. Estoy que me meleo. A propósito de Colombia, las imágenes que llegan de la concentración, pues ya muestra más jugadores que van llegando, que se van sumando. Pasan primero por un chequeo médico a ver cómo llegan, y eso es un tema de
2: un control
0: de
2: sí,
0: FIFA,
2: un control,
0: ¿no? Sí, es un tema de FIFA del jugador. Tiene que hacerse un chequeo de cómo llega, pues el club lo manda en buenas condiciones, así se lo tienen que regresar al club dueño de sus derechos. Se hace un chequeo médico, luego tiene una charla con la parte dirigencial del equipo y listo, para la cancha. Ayer preguntaban cuánto le pagan a los jugadores, cuánto le pagan a un futbolista colombiano por estar en el Mundial. más allá de si ganan, si no ganan, si hay premios.
2: Vitrinas, sí.
0: Dato que les daremos más adelante de si se sabe o no se sabe cuánto ganan los colombianos. Güey, tenemos esta mañana a Jota, el cumpleañero de Supermascotas.
2: Bueno, invitado para hoy a hablarnos de esta celebración, de esta buena celebración. Tiene que hacerse así porque son muchos años. Han pasado, yo creo que la mitad de los perros y mascotas de Cali por Supermascotas. Tanto de... tiempo.
0: Ok. No, no, quiero decir que antes de que hablemos con Jota, ponerle la tarea a los oyentes para que vayan participando de una vez.
2: Ok, bueno, listo. Y antes de irnos con Jota, pues hablemos de esta mecánica de concurso. Ya mismo, vayan a la cuenta de Supermascotas. Hay que seguir esa cuenta, es importante, ¿no? Supermascotas-Cali. Supermascotas-Cali. En las más recientes publicaciones, y es puntualmente desde la más reciente, sería la cuarta, que dice 38 años al ritmo de tu corazón. 38 años al ritmo de tu corazón. Está en la hilera izquierda. Ahí está muy fácil de ubicar. ¿Listo? 38 años al ritmo de tu corazón. Van a poner lo siguiente como comentario. Felicitaciones, Supermascotas. Ahí estaré con Piti, Rocco, Rosco, Rufo, Rosco,
0: Nala,
2: Firulais. Nala, Firulais, sí. Firulais, Pinina, Capitán.
0: Capitán.
2: Kaiser, Danger.
0: Perro ochentero ese.
1: Y criollo.
2: Criollo, claro. Danger, sí. A mí me mordió un perro llamado Danger, pero era un perro chiquitico.
1: Capitán.
2: Capitán, Mocho. Mocho, Negro.
0: Mocho.
2: ¿Mocho?
1: No, ahorita los nombres están más estilizados.
2: Pero el Mocho era muy típico,
1: ¿no?
2: También. En la finca de mi abuela había Mocho y era pues porque no tenía la cola y le pusieron Mocho, no le pusieron otro nombre. Mocho.
0: Se puede ser para la mañaneta de mañana. Perros, nombres de perros ochenteros.
2: Nombres de perros rintintín. Nombres de perros ochenteros. Bueno, ustedes van a poner ahí. Felicitaciones, Supermascotas. Ahí estaré muy pronto con. ¿Listo? Ese es el comentario. Con su mascota, independiente de que, bueno, sea perro o perra, no hay problema, pongan el nombre de esa mascota, de ese perro, y entre los que hagan esa tarea, pues ahorita Jota nos da un número y elegimos entonces quién se lleva camiseta de la Selección Colombia para ese perro o esa perra, plan de vacunas y baño por cuenta de Supermascotas y sus 38 años.
0: ¿Cómo aparecen ellos en Instagram?
2: Supermascotas-Cali.
0: Supermascotas-Cali.
2: Ojo, hay que seguir la cuenta. Si usted gana y no sigue la cuenta, pues no se le entrega el premio y se le entrega no a Muñeca, sino a Pinina. ¿Listo?
0: Ok, listo. ¿Y en qué publicaciones que hacen el comentario?
2: ¿Dónde dice 38 años? Bueno, esta dice, cuando usted se encuentra ahí el post, dice 38 años al ritmo de tu corazón.
0: Perfecto, listo, hagan el comentario ahí. Jota, qué bueno tenerte acá, bienvenido como cada año, como cada buena ocasión que tienes para contarnos buenas noticias de Supermascotas.
3: Claro que sí, pues buenos días a todos, qué rico estar acá en la casa mía. Yo digo que Radio Planeta siempre va a ser para Radio nosotros Planeta. Nuestra casa, siempre venimos acá a hacer las primicias, los lanzamientos, buenas noticias. Entonces, hoy venimos muy contentos con nuestro aniversario y hablar de dos temitas también que son muy buenos para nosotros.
0: Hay algo que ustedes en la publicidad de estos 38 años siempre destacan y me parece genial, y es que ustedes no olvidan el comienzo. Muchas veces nos ocupamos de las marcas ya crecidas, las marcas ya fuertes, poderosas. Ustedes son una marca muy fuerte, la más fuerte en la ciudad de Cali, sin duda, en ese segmento de mascotas. Pero eso tiene un origen y uno nunca puede olvidar dónde empezó todo. Hacer el recuerdo de esa primera semilla que los llevó hoy a ser 38 años después lo que son.
3: Claro, es que nosotros somos de acá, o sea, nosotros olemos a caña, ¿sí? Y la cosa fue que nosotros quisimos realmente que en Cali el nivel de atención a las mascotas, el nivel de cuidado que deberíamos tener creciera. Sí, sí, nos acordamos cómo era todo hace 30 años a lo que es hoy. Ya una marca antes de entrar al mercado ya sabe que su lugar tiene que estar bonito, que huela rico, que esté limpio, ¿sí? Tiene que ser un lugar agradable, con buena atención, buena experiencia. Y eso fue lo que nosotros ayudamos a crear acá en Cali, esa cultura, ¿sí? Porque nosotros no queríamos que la gente se sintiera igual que siempre, ¿sí? O que se siguiera viendo la mascota como el animal de la casa, el animal de la finca, ¿sí? El que se te moría cada 4 o 5 años y lo ibas cambiando, ¿sí? No. Nosotros queríamos una experiencia de vida para las personas, que pudiéramos acompañarlo en cada etapa de vida de ellos.
0: Ustedes, cuando recién arrancaba el negocio, que seguramente quisieran, imaginaban que ojalá crecieran mucho, no sé si dimensionaban qué tanto y cómo lo han logrado. ¿Hicieron el trabajo este de las empresas, de la misión, visión, objetivos? ¿Lo hicieron
3: claro,
0: alguna vez?
3: Claro.
0: ¿Y lo dimensionaron? ¿Cómo va? ¿O se habían quedado cortos en aquel año de inicio?
3: Si me das, y seguimos y yo lo encuentro, yo te puedo leer cuál
2: es la original, o sea,
3: la original, la que nosotros comenzamos con Surticampo. Pues recuerden que Surticampo es el dueño de la marca Super Mascotas. Surticampo es una distribuidora. Sí, nosotros distribuimos casi al 80% de los pet shops más pequeños, graneros, bueno, clínicas acá en Cali, no solamente en alimentos, sino en medicamentos, en accesorios, productos de belleza.
2: Bueno, Jota, y vamos al origen, pero mucho más atrás de hecho. O sea, ustedes como familia, tus papás, su papá, ¿a qué se dedicaba tu familia antes de? Y surge la idea del negocio, o sea, o inicialmente, no sé, ¿tu papá estaba ahí metido en este tema?
3: Nosotros nunca estuvimos metidos en esto, pero nosotros venimos del campo.
2: Sí, bueno, eso te iba a decir, o había al menos una finca, un contacto con animales.
3: Nosotros venimos del campo, de trabajar el campo, de estar rodeado de animales todo el tiempo, y digamos que esto es un amor genuino. Y yo le digo a las personas, yo soy de los pocos privilegiados que trabaja en lo que realmente ama. ¿Sí? Entonces, cuando tú haces eso, tú no ves horarios, tú no ves reloj, tú no ves nada, porque estás todo el tiempo pensando en cómo mejorar para esto, cómo mejorar para lo otro, qué hacer para que tenga una mejor experiencia, qué hacer para que tenga un mejor servicio, un mejor diagnóstico. Ahorita estábamos en una feria, te comentaba, estamos en una feria en Alemania y estamos hablando con un desarrollador de software que tiene una IA para llegar a esos diagnósticos de una mejor manera, por ejemplo.
2: Y más rápido.
3: Por ejemplo, yo le quiero dar la oportunidad a un veterinario que tiene 6 meses de graduado. Yo cómo reduzco esa brecha, ¿sí?, de conocimiento en el que lleva 30 al que lleva un año, ¿sí? Por ejemplo, cuando leemos exámenes de laboratorio. Entonces, eso es lo que uno busca, ¿sí? Cuando uno sale, mira, es mejorar este tipo de atención, este tipo de diagnósticos, para que cada vez seamos más profesionales.
0: ¿Fue lo que más te impactó de esta feria en Alemania?
3: No, el cambio de tendencias, ¿sí? Hay un cambio de tendencias, por ejemplo, en la alimentación, una alimentación más natural, en empaques, ¿sí? Es muy curioso porque hay muchos empaques de snacks y alimento húmedo que van a venir como el del juguito de cajita de nosotros, uh-huh, cuando se los mandaban para el recreo. ¿Sí?
2: ¿En tetrapaco?
3: De ese estilo, sí, que tú lo rompes con un pitillito, sí, de ese estilo. Pero más que porque tenga alguna ventaja diferente, es porque a nosotros nos recuerda nuestra etapa de colegio, nuestra etapa, ¿sí? Y la humanización de las mascotas ha llevado a que nosotros queramos hacer lo mismo que nosotros hacemos con nuestras mascotas. Le ponemos la camisa, ¿sí? Le ponemos el moñito, le ponemos eso. Entonces,
1: le ponemos a la hora, Carlos. Lo llevan en cochecito también.
3: Daniel. Lo llevamos en cochecito.
2: Además, según la estadística, quedan solamente como 10 perros que duermen afuera. Solo 10 perros, quedan 10. 10 nomás. Entre esos mucho.
3: Entonces sí, digamos que hay cosas muy, muy interesantes.
0: Ajá. Este fenómeno, Jota, de la humanización y de sí o sí una mascota, no todos, pero sí la gran mayoría de hogares, como miembro más de la familia, es un fenómeno global, más marcado en algunas regiones del mundo. ¿Cómo lo sentiste? Porque estar en Alemania, donde seguramente habían visitantes de todo el mundo en esta feria, ¿qué sensación te da? ¿Tan relevante en todo el mundo o es más marcado? Por ejemplo, ¿Colombia cómo está en ese ranking?
3: Mira, yo he estado en las ferias en Estados Unidos, en Alemania, en China, que para mí son las ferias más grandes que hay a nivel mundial. Y es un fenómeno que es en todo el mundo. O sea, no se puede decir que sea solamente acá. Nosotros estamos atrasados pero adelantados, ¿sí? ¿Qué quiere decir eso?
0: ¿Cómo es eso? Sí.
3: Estamos en un desarrollo del gremio como tal, en nivel de conocimiento.
2: A nivel de país, digamos que están muy adelantados.
3: Nosotros en nivel de conocimiento estamos muy adelantados, sí, pero en nivel de inversión estamos un poco atrasados, sí. Entonces, pero como el nivel de conocimiento es alto y la disposición a pagar es alta en Colombia, la inversión está entrando desbordada al gremio. Cuando entra esto, obviamente hay un tiempo que muchas empresas entran, salen, pero lo que te dejan a vos son tecnologías, lo que te deja es conocimiento, desarrollo de mercado. Entonces nosotros sí estamos creciendo de muy buena manera. Pero, por ejemplo, Argentina nos lleva muchos años en cuestión de la medicina veterinaria, Brasil nos lleva muchos años en cuestión del desarrollo de la estructura comercial y la parte veterinaria, pero muchos años. España también nos lleva mucha ventaja. México iba un poquito quedado y de un momento a otro despegó de una manera impresionante. Hoy en día está por encima de nosotros. Estados Unidos también, pero lo que les decía, Colombia va un paso agigantado. Cada vez más nosotros tenemos veterinarios de mucho nivel que se los están llevando, sobre todo por... A ver, voy a comentar algo que puede ser controversial, pero sobre todo porque nosotros como colombianos no tenemos mucho cuidado, les digo. Acá en Colombia es muy frecuente que atropellen al perro, ¿sí? En otros países no. Entonces nosotros tenemos buenos ortopedistas, ¿sí? Buenos en traumas.
0: Okay.
3: ¿Sí?
0: O sea, la demanda de la urgencia ha hecho que se crezca en la calidad del servicio.
3: Claro, porque no, mira, si tú llegas a un país...
2: O sea, en Estados Unidos se atropellan perros, digamos, o sea, sí pasa, pero pues
3: exactamente, no como pasa pero, tanto pero, acá, entonces, pero okay. Como nosotros tenemos muy buenos veterinarios que con pocas herramientas hacen mucho y les toca salvarle la vida y queda el perro bien, sí, entonces llegan allá y le dan todo lo que necesitan para desarrollarse y son profesionales que están a otro nivel, ¿sí? Por ejemplo, yo decía, yo creo que acá nosotros tenemos el mejor dermatólogo de Colombia y uno de los mejores de Latinoamérica, ¿sí? Lo tenemos acá en Cali, entonces tenemos profesionales de mucho nivel, entonces eso hace que cuando entre la inversión, ¿sí?
2: Se puede aplicar bien, digamos.
3: Exactamente, entonces estamos creciendo de muy buena manera.
0: Jota, también con referencia a lo de esta feria y las ferias que has estado, ¿ustedes han detectado cuál es el error más común, más repetitivo de los tenedores de mascotas, de los amos de sus mascotas? De sus papás perrunos, pues, para utilizar el término que todos utilizamos. Mi hijo perruno, mi papá perruno. Y gatuno también, porque también están los gatitos. Sí, sí. ¿Cuáles son los errores más comunes en la tenencia, la alimentación y el cuidado de las mascotas?
3: Te voy a decir que error número uno es no saber qué animal tienes. ¿Sí? Okay. Cuando digo animal, o sea, el gato, la raza o dónde lo adoptaste, ¿sí? Igual que el perro. Porque muchas veces dicen, ay, tan bonito, pero no saben que ese perro ladra o no saben que es un perro que era para
2: con
3: usado
2: mucha
3: para casa
2: o
3: para
2: dañino
3: exactamente
2: eso,
3: sí. Para casa. Entonces para casa, pero para ir a
2: la
3: cazar,
2: casa de ir,
3: ¿sí?
2: A perseguir patos.
3: Entonces es un perro si no tiene actividad física 6 horas al día, 5 horas al día, va a ser un perro que te va a ladrar todo el tiempo, te va a dañar las cosas, ¿sí? Entonces, por ejemplo, en gatos desconocemos algo que es bueno, y en perros también, pero es de dónde vienen ellos, ¿sí? Y cómo se alimentaban ellos. Entonces, en su ambiente natural, el gato, el felino cuando caza, él caza, abre el animal y lo primero que hace es ir a los órganos internos, corazón, hígado, pulmón y todo eso, porque son alimentos que a ellos les proporcionan...
0: ¿Más nutrientes?
3: No, líquido.
0: Ok.
3: Humedad, perdón. Hidratación. La palabra es humedad.
2: Ok, humedad.
3: ¿Sí? Entonces, ellos necesitan mucha humedad en su alimentación. Por ejemplo, los caninos cuando van es a las partes magras, ¿sí? Ustedes ven que van a los músculos y luego ya se comen lo otro. Ellos necesitan otro tipo de alimentación. Entonces, por ejemplo, en los gatos, no saber esto provoca que la mayoría de enfermedades que tengan sean urinarias de este tipo, ¿sí? Entonces, son errores por el desconocimiento que normalmente se tiene
2: se tiene como
3: vas a adoptar, sí, o vas a comprar, o vas a tener, o te lo regalaron. Bueno, venga, ¿puedo o no puedo?
0: Sí. Conocer qué mascota voy a llevar a mi casa.
3: Claro, mira, el otro día estaban regalando a una Doberman, pero se la regalaron de buena fe el hijo a sus papás, pero estamos hablando de unos papás de 80 años
0: que
3: vivían en un apartamento.
2: El Doberman ya me contaron que sacó a los señores, sacó del apartamento.
3: Entonces llegaron los viejitos y dijeron, miren, yo no puedo, necesito encontrarle un buen hogar, ta, ta, ta, ta, ta, sí, ta, ta, sí, ta, ta. Sí. No,
0: detalles como ese son...
3: Detalles como esos son vitales. Entonces, y lo otro, lo más importante es que el propietario de mascota no es consciente de la medicina preventiva. Por ejemplo, nosotros debemos ir al médico una vez al año hasta que tengamos cierta edad, después de cierta edad 2 veces al año, sacarse exámenes y todo eso. Lo mismo es en las mascotas.
2: No hay preventivo, no, ya es cuando ya está
3: enfermo, le pasa algo. Y al no tener la medicina preventiva, es una medicina reactiva, ¿sí? Entonces, vamos, es cuando se nos enferma, o vemos esto, o vemos lo otro. Y hay muchas cosas que nosotros podemos prevenir, pues, como su nombre lo dice, con la medicina preventiva, que era lo que nosotros llevamos por ahí, que unos 15 años trabajando en la gente en, venga, hágase los exámenes, tómese esto, hágase esto, porque es importante que si tú quieres tener un hogar sano, ¿sí? Pues todos los miembros estén de la misma manera, sí. Es lo mismo.
0: Este aniversario lo van a celebrar ¿de qué manera? ¿Qué tienen planeado para esta celebración?
3: Mira, Cana, hemos tenido descuentos, hemos tenido regalos, hemos tenido eventos y vamos a seguir teniendo. Síganos en nuestras redes, sigan nuestras comunicaciones, escuchen las cuñas, ¿sí? Que ahí, síganos en nuestras redes, sigan nuestras comunicaciones, escuchen las cuñas, ¿sí? Que ahí va a empezar a salir todo lo que vamos a tener, pero muy importante que

0: haya sido acá en el Valle, ¿sí? Que haya sido acá en Cali, que hayamos sacado la primera clínica certificada de Colombia con Icontec y una de las poquitas en Latinoamérica, ¿sí? ¿Eso qué quiere decir? Que así como nosotros tenemos un clúster de medicina humana, vamos a ir teniendo un clúster de medicina veterinaria muy fuerte acá también, ¿sí? Que eso mejoraría, miren, el turismo médico, mejoraría que vengan profesionales de nivel. Nosotros que estamos tan cerca a las zonas rurales, ¿sí? Y muchos de ellos estudian medicina veterinaria, que vengan acá y puedan ejercer y puedan volver a sus pueblos para poder también llevar el conocimiento. Ya, claro que sí.
1: A propósito de eso, bueno, Colombia, Cali particularmente, es un destino de medicina turística, es que se le denomina.
2: Sí, pues, estética, pensando,
1: sí, no, en general.
2: Ah, okay.
1: Está hablando de los humanos. En el caso de los animales, ¿podría pasar también que en algún momento la gente venga a buscar servicio para sus mascotas de otro lugar? Me imagino que el nacional pasa, ¿no? Alguien tiene una mascota en zona rural, como estás diciendo, o en ciudades más pequeñas, viaja hasta Cali, va a Bogotá, va a Medellín, a buscar centros de atención especializados, con buenos profesionales.
3: Pues estás hablando como cuando la gente que viene afuera se viene a operar acá.
1: Podría, sí, estoy pensando, podría pasar que genere un turismo.
3: Es bueno y es más económico para ellos.
1: ¿Genere un turismo también en ese sentido?
0: Mira, nosotros comenzamos recibiendo pasantes de universidades internacionales y ahorita nosotros ya atendemos consultas, atendemos pacientes en diferentes países. ¿Qué es lo que pasa? Cuando vos podés generar una garantía de servicio, de la atención, de la calidad, eso hace que la gente tenga mucha confianza en tu trabajo. Incluso nosotros, hay un médico veterinario ortopedista que se hizo con nosotros. Él ahorita está trabajando en una de las mejores clínicas en México de ortopedia, haciendo un enfoque en reemplazo de cadera. Y él viene acá. Nosotros lo traemos y hacemos unas operaciones, pero no se alcanzan a imaginar, bravísimas con ese man acá. Sí, agendamos 3-4 días de trabajo, de operaciones, y hacemos unas cosas que ustedes nos, o sea, impresionantes, uh-huh. Impresionantes. Y él se vuelve a ir a México y cada uno de los pacientes vuelve a su
1: destino.
0: A su destino. Pero esto tú lo puedes hacer. Si mejoras, si creces, ¿sí? Si quieres mejorar tus procesos, si te preocupas por prestar un mejor servicio. Porque créanme que uno irle a decir a un ciudadano de Estados Unidos, mira, esto es lo que va a hacer y no salga así, es un problema grande.
1: Claro, claro.
0: ¿Sí? Entonces tienes que estar muy consciente de lo que estás haciendo y poder garantizar de la mejor manera. Por eso para nosotros era primordial el tema de la certificación. Ningún ente te lo está pidiendo en Colombia. Sí, para montar una clínica veterinaria no necesitas absolutamente nada. ¿Sí? Nosotros dijimos, esto no puede seguir así. Tiene que haber una normativa, tiene que haber una forma de hacer que tanto los dueños de las clínicas como el dueño de la mascotica, el papá de la mascotica, ¿sí? Puede decir, mira, yo tengo una tranquilidad porque si pasa
1: claro,
0: eso,
1: claro.
0: Es porque, bueno, debía pasar por Dios, por lo que sea, ¿sí? Pasó, pero no por negligencia o malos procesos o por asepsia, uh-huh. Que no pase por eso.
1: Y de una otra manera es una forma de subir el nivel, J, de los demás clínicas, las demás tiendas de mascotas se ven obligados sí o sí a mejorar su servicio, a subir la calidad, su estándar de calidad, motivado por ustedes, y ustedes marcan el derrotero de todo el segmento. Güey, vamos a escoger, estaba mirando aquí Jota, que ahora que estamos molestando nosotros con el tema de los nombres de las mascotas, que es cierto que evolucionaron, que ya no hay más Danger, más Capitanes. No,
2: ya son más estilizados.
1: Póngale cuidado. King, felicitaciones, estaremos con King. Teto, Tokio, vamos por la T. Frida, no encuentro hasta el primer. Antonia, Candy, Matías,
3: Choco,
1: Ganja o Ganja.
2: Muy gomelos ya.
0: Pero te voy a decir algo. Uno puede identificar cuántos años tiene la mascota, más
3: sí,
0: o menos,
3: también,
0: viendo,
3: con el nombre.
0: Viendo los nombres. Porque, por ejemplo, los que dicen Tokio y todo eso son pura era de La Casa de Papel.
3: Sí, eso estaba
0: sí,
3: pensando.
0: Sí, entonces vos te vas a eso.
1: Lola, Lala, Choco. Nala, ay, Nala, una tocaya de la mía.
3: No, pero aquí hay un Tyson. Tyson ya está grande. Ya está con la trompita canosa.
1: Bueno, voy a poner una canción. Ustedes ocúpense de buscar. ¿Qué dijo que a quién le daban los premios?
3: No, J aquí ya escogía, ya hacemos si quiere la de suba, suba, suba, suba, suba, baje, baje, baje, y J donde pare, ahí es.

0: Bueno, Jota, dedíquese con el güey a buscar los tres ganadores. Uno de camiseta de Colombia, uno de plan de vacunas y el otro de un bono de baño.
1: Para y, que ojo, y valemos aquí solamente máximo dos comentarios, ¿no? Porque pues realmente aquí un Tyson mandó 300,000. No, Tyson, tantos no. Entonces, con dositos, ya ahí ya pueden participar. ¿Listo? ¿Qué quieres decir?
0: Búsquenlo mientras oímos a la revelación latina, Charles, Radio en Planeta. 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Nuestro capo.
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3: Ahí. 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

0: Carles, ahora que estamos oyendo aquí acá por esta canción que es bien cortita, ¿eh? Se llama Bombón. Esta mañana contaba Charles en tres cosas para contar que apareció el dato en plata. Estamos hablando de billete, de dinero, de lo que produce la música colombiana, de los colombianos, no la música colombiana, la música que hacen los colombianos,
1: los
0: artistas colombianos en Spotify, ¿cierto?
1: 2025.
0: Mirate el dato, si de pronto determinó qué artistas o qué géneros fueron los que más generaron, porque las ganancias son muy buenas, mucho billete. ¿Y dónde más consumen la música de los artistas colombianos? ¿Aquí en Colombia o fuera del país? Pero me lo cuenta ahorita porque el güey y Jota tienen buenas noticias para los ganadores.
2: Bueno, vamos a entregar el ganador. Pues aquí hacíamos como la recomendación. Si Jota, ¿cómo lo querés hacer? ¿Cómo querés escoger? ¿Hacemos ruleta o escoges lo que dijimos? Número 38, ya lo tienes.
0: Como quieras, Jota.
3: Pues yo conté 38 ya, bueno, de arriba listo, para abajo.
2: No, ese fue. Hágale.
0: ¿Y a quién le dio?
2: ¿Y quién es?
3: Aquí dice Vale Raya al Piso 199720.
2: ¿Y cómo se llama la mascota? ¿Qué escribió?
3: Dice, felicitaciones super mascotas, allí estaré con Benji y corazoncito.
2: Benji.
0: Benji.
2: ¿Qué perro será Benji? Perro chiquito.
1: Sí, sí, tiene.
2: Benji.
1: Benji de los supercampeones. Los
2: supercampeones.
0: Bueno, entonces apunte, güey.
2: Ah, bueno, pero ahí...
0: Apunte, güey, apunte.
2: Ya lo puse, ya.
0: ¿La ganadora es Vale?
2: Vale, guión bajo.
0: ¿Qué se gana ella?
2: Se gana la camiseta de la Selección Colombia para su perro, para Benji.
0: Ok, Benji va a tener camiseta de Colombia. Benji, ¿qué sigue?
2: A Benji démosle también un balón, ¿no? Porque pues se llama Benji. Mentiras. Plan de vacunas y baño.
0: Listo, ya sé cómo sentamos.
2: Ese es el premio. No, pues ya le tomamos los datos internamente y listo, ya llega.
0: ¿A quién le damos el...? Ah, ¿es un solo premio para un solo perro?
2: Sí, claro, es un paquete para un solo...
0: Perdón, yo estaba pensando que era para un perro una camiseta, para otro el plan de vacunas. Ah, no, Benji quedó montado.
2: Claro, pero te digo, es que armar un buen premio llamativo, la camiseta, el plan de vacunas y el baño.
0: Ah, no, Benji, la sacó del estadio.
2: Claro, no, era un solo ganador, en este caso gana Valen y gana su perro Benji.
0: Bueno, hemos hablado mucho...
2: 38 años.
0: Hemos hablado mucho de perros y gatos. ¿Qué noticia había hoy, Jota?
3: Mira que nosotros sacamos en este momento la primera clínica de gatos con todos los estándares Medical Cat Friendly y que es certificada con ISO, con Leicontec. Es un orgullo para nosotros decir que hicimos esto porque trajimos etólogos felinos, trajimos veterinarios especializados en la parte felina para poder hacer un muy buen trabajo en la hospitalización, que es la zona de recuperación más importante de ellos, salas de espera y los consultorios, porque lo más importante para nosotros es esa consulta o esa ida al veterinario con cero estrés o esa ida a la peluquería con cero estrés. Y también sacamos, agrandamos nuestra zona de gatos en nuestra sede Ciudad Jardín, quedó espectacular.
2: ¿Era el segundo piso?
3: Es el segundo piso.
2: Todavía, pero entonces la ampliaron.
3: La ampliamos, pero quedó gigante, quedó muy linda, tenemos muchas cosas para que vayan y chismoseen. Para mí es un orgullo decir que nosotros en Colombia hemos sido los pioneros en la segmentación entre perros y gatos, tanto en la tienda como en la clínica. 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
0: Perfecto, perfecto. Jotica, gracias por venir, hermano. Pues nosotros hacemos parte de esta historia cada año de la celebración del Super Halloween, de todo lo bueno que tienen ustedes. Nuevamente, que el próximo estemos celebrando ya un piso antes de los...
2: Y nos vamos para esos 40 también, sí.
3: Los 40 se vienen con todo, muchas gracias.
2: Bueno, Jota no había nacido, ¿no? Cuando montaron Surticampo.
3: No había nacido, pero...
2: pero se metió rápido en la película.
3: Llevo 18 años trabajando codo a codo con esta gran empresa.
2: Muy bien.
0: Jotica, que te vaya bien. Saludos a toda la gente de Super Mascotas. Estamos en La Mañanita, que es una presentación a esta hora de Aguardiente Blanco del Valle.
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0: Charles, entonces los colombianos,
1: listo,
0: produciendo billete con la música que hacen los nuestros.
1: Sí, señor, el 2025 fue más de 468 mil millones de pesos en regalías solo en Spotify.
0: Sí, sí, eso estaba leyendo esta mañana en las tres cosas para contar y sorprende la cantidad de un solo año, no es el año 2025.
1: Así, este 2026, bueno, se está contando, ya a finales de este año se sabrá los datos, las cifras. Y bueno, este fenómeno contempla los géneros, sobre todo urbano, pop regionales y propuestas alternativas. ¿Cuáles son los cinco artistas colombianos principales?
0: ¿Qué más producen? ¿Qué para, más producen? Para estos 400 que dijimos.
1: 468 mil millones de pesos, 68, más de 105 millones de dólares en el 2025. Son Karol G, Feid, Shakira, Maluma y J Balvin. Son los que más producen o más produjeron.
0: Con calma, Charles, vamos a revisarlo. Los que más generaron dentro más de esas ganancias fueron
1: Karol G,
0: que sonó el año pasado, no tanto como el 2024, pero fue un año en que su música tuvo altísima rotación.
1: No, y tiene arrastre todavía.
0: Ahora, nosotros estamos mirándolo desde el punto de vista radial. Ajá. Eso no olviden que eso es plataforma, eso es Spotify.
1: Fate,
0: sí, sí.
1: Shakira.
0: También, su álbum en Las Mujeres Ya No Lloran fue todo el tiempo.
1: Maluma, Radio Planeta. Y Balvin.
0: ¿Sabe que llama la atención que no me parezca Blessed, Ryan?
1: Ese sí está en el top 10.
0: Ah, ok.
1: Te acabo de dar el top 5. Completémoslo. El top 10, sexto, Ryan. 7, Blessed. 8, BL. 9, Camilo. Y pues ahí está Mora, que no es, es puertorriqueño, pero tuvo un enorme impacto en charts colombianos.
0: ¿Mora o Morat?
1: Mora.
0: Ah, ok. Sí, Mora, sí. Que es otro artista. ¿Sabes qué llama la atención? ¿Todos van por la línea más o menos en la misma dirección? ¿O son urbanos o son pop con tendencia urbana?
1: Sí, sí.
0: No hay uno solo de música popular, por ejemplo, no. Ni de música tropical. No está ni Silvestre, no está Jason Jiménez, que el año pasado su música sonó, a raíz de su muerte sonó mucho más. No está Luis Alfonso, que ha sido fenómeno en los últimos años. No aparece ahí, ya dije Silvestre, ¿cierto?
1: Ajá.
0: No, todo está dirigido, manejado por lo urbano y por el pop.
1: Es que es más global estos dos géneros. Ya le falta de pronto un poco más al regional expandirse más al exterior, aunque en México, países, pues los en Ecuador los escuchan. Y los países donde más los escuchan es en Estados Unidos, México, España y Argentina.
0: Ah, bueno, ese es un dato interesante. El consumo y la plata se generó por audiencias no en Colombia mayoritariamente.
1: Ajá, el 90% en estos países, Estados Unidos, México, España, Argentina y entre otros países de Europa.
0: ¿Por qué? ¿Por qué será? ¿En Colombia buscan la música por otro lado? ¿No son tan Spotify en Colombia o qué?
1: Quizá hay más usuarios de Spotify en el extranjero, les queda más fácil pagar. Pues no es tan caro, ¿no? O no es tan caro, pero yo diría
2: pagan, o sea,
1: aquí utiliza mucho YouTube y mucha piratería, creería yo, ¿no? Pero pues en Estados Unidos casi todo el mundo tiene Spotify.
0: 9:57 minutos en la mañana, está hablando de música y revisando el libro de la vida y de la música.
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0: Nosotros es la variedad, ¿no?
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0: todos allá afuera saben quién es ella, saben cómo se llama la canción. Sé que la han oído, no sé si todos saben, es el nombre de la cantante, es Yolanda del Río, los más grandecitos sí. Yolanda del Río, la famosa hija de nadie.
1: Ahí rápidamente, antes de que sigas, dijiste Jason murió el año pasado.
0: No.
1: ¿Qué dijiste vos?
0: Que sonó el año pasado y después de su muerte pues siguió sonando mucho más.
1: Bueno, aquí un oyente dijo, Jason murió en enero, Canadá dice que el año pasado.
0: No, que el año pasado sonó mucho y que con su muerte sonó más.

0: cariño.
1: Bueno, hoy está cumpliendo años Doña Yolanda del Río. Doña Yolanda del Río.
2: Obviamente, doña.
1: Pues ¿qué creen? Que se está entre los 60, los 70, los 80, los 90.
2: Ya pasó los 70.
3: Yo creo que está tocando los 80.
2: No, mentiras, voy a decir, va a quedar entre, no ha cumplido los 70.
1: No. Tiene 71 años hoy. 71 para esta mujer nacida el
3: 55.
1: El 27 de mayo del 55 en Pachuca, México.
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3: Uy, ya le estaba momificando la niña.
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2: Se puede hablar de una persona que cante, un artista, con ese la sentimiento, potencia, bueno, más que la potencia en la voz, es el estilo que tiene. Porque ella sí, o sea, ella se le siente el dolor en las canciones, simplemente la rabia, sí, sí, sí. Como
1: y te
2: si
1: digo,
2: fuera llorando, te
1: y en
2: digo.
1: Vivo es así. Yo la vi, ella la presentaron en el Rumbódromo. Alguna vez la presentaron en el Rumbódromo y yo no me acuerdo si era cantando La Hija de Nadie o Camas Separadas, lloró cantando la canción. No sé si hace parte, es mexicana,
3: se
1: ¿no?
3: En el papel.
1: No sé si hace parte del show o se mete tanto en la película
2: si
1: de la canción o de la reacción de la gente que esa noche llenó el sitio para verla. No sé qué le provocó tanta emoción, pero en el momento de la canción la voz se le quiebra y se pone a llorar cantando la canción.
2: Una cosa son las lágrimas, que eso ya sería como otro nivel, pero me refiero a que no la va a interpretar diferente a cómo suena la canción, ¿me hago entender? O sea, ya no puede llegar toda seria y no con ese, así como en ese tono llorón,
1: sí.
2: Hacer la presentación, tiene que ser así. Ya lo de la lágrima es otra cosa, entonces sí, se mete
1: a
2: mucho en la película.
1: Irresponsables de los 70s y los 80s.
2: Les dejaron las maletas.
1: No, alguno que otro le dedicaron canciones de Yolanda del Río, güey.
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2: Uy, cana un poco.
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2: Ellos supieran lo que era ir a Bienestar Familiar, te digo.
5: No
2: mentiras.
5: Sabían que ellos eran hermanos hasta mucho después de creerse.
2: ¿Esos que tienen un hijo y aparecen con él años más tarde?
1: Sí, no, sí. Estos dos fueron dos hermanos que se enamoraron por culpa de que el papá y la mamá. Pues, es una historia de dos hermanos que se enamoran.
2: Explíqueme la
3: que no sabían que eran hermanos, obvio.
1: ¿No has puesto cuidado la letra de esa canción?
2: No, tanto no.
1: ¿Se acuerda
2: yo me quedé como con la parte de un padre irresponsable.
1: Sí.
2: Que,
1: bueno, que pero oiga la historia. Hijos. La historia es de dos hermanos que se conocen, se enamoran y viven. Y luego, porque se dan cuenta del, comillas, pecado en el que estaban, deciden a morirse. ¿Se acuerda de la canción Enamoré a mi hermana?
2: Sí, claro, de Luis Alberto Mosada.
1: Bueno,
2: ¿se la puedo cantar?
1: No, gracias. ¿Cómo es que dice?
2: Enamoré a mi hermana que no la conocía. Enamoré a mi hermana por equivocación.
1: Oiga esto, oiga la letra.

0: traición.
1: ¿Ya entendió la letra de la canción?
2: Ay, fue puchi.
1: ¿No la había parado?
2: No tanto. Me quedé con el pedazo de los padres irresponsables.
1: ¿Usted no recogió café oyendo esto?
2: No.
1: O sea,
2: de hecho, poco recogí café hasta cuando era la finca. Yo ya era más a finca de leche.
1: Ah, bueno, no ordeñó. ¿No le agarró las tetas a la vaca oyendo esto?
2: No recuerdo eso, pero yo más que. No, yo era mucho Luis Alberto Posada, Ana Gabriel por allá.
1: Bueno.
3: Solo cuento.
4: O sea, los protagonistas, hijos de diferente mamá, ¿no?
1: Y sí, el mismo papá.
4: El mismo papá.
1: Y la otra, esa sí, sí, todavía la siguen dedicando, güey. Bueno, esto pasa, de hecho, hoy mucho, mucho. Pasó ayer, hoy seguiría pasando en la misma casa, pero en camas separadas.

0: la historia de Marta y Alfonso, güey. Ellos viven juntos, pero hace rato que nada, de nada, güey.
1: Por los niños, por los niños.
0: Por los niños.
1: Para los que dicen que eso no es excusa,
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1: vea.
2: Planeta.
1: Venga. Es por los niños.
3: Es por los niños, por pero los niños. La pregunta es, hoy en día, o me parece hoy sin mente y sin corazón, ¿y qué va por los niños? Yo digo no.
0: No, pero sigue pasando, güey, sigue pasando.
3: Pues se aguantan un tiempo, pero ya también Canadá. No, usted no ve cómo
1: es que están muy chiquitos, están muy chiquitos los niños.
0: No, sigue pasando.
3: Sí, por los niños.
0: Por los niños, güey.
3: Hay una novela colombiana, es que no recuerdo, llegué a buscar aquí el dato. La pareja dormía en la misma cama, pero ponían una tabla en la mitad.
0: Ay, no me diga.
3: Sí. Es que un oyente que de pronto sí se acuerda. Era novela de las 8.
0: Ajá.
3: Estoy buscando aquí en qué novela colombiana la pareja.
0: ¿Ponían
3: de
0: una tabla en la mitad?
3: Dormían.
0: Habiendo almohadas, no ponían más bien una almohada.
1: O si duerman uno con la cabeza tabla. Abajo.
3: ¿Qué? Ah, sí, uno para los pies.
1: Y otro para los pies también es que hay problemas ahí.
0: Bueno,
1: okay.
0: Yo no sé.
3: Vamos a ver si la inteligencia me bota aquí.
0: Si algún fanático de Yolanda del Río lo sabe, Yolanda del Río alguna vez cantó una canción con letra romántica. Es decir, enamorada, cantándole el amor. Porque la una se llama Los palos de ella. Tus maletas están en la puerta.
3: No, ya no le fue bien.
0: La hija de nadie y camas separadas. Y tiene más. Pero alguna vez le hice una canción que se volviera éxito y que fuera de letra romántica. Me lo contestan después de la pausa. Felices 71, doña Yolanda.

0: Y otra pregunta, si lo saben, ¿ella alguna vez trabajó en alguna novela o película? Y lo pregunto porque los mexicanos cantaban y actuaban. Eso era típico de los mexicanos, eran cantantes y actores. Entonces, ¿trabajó?
1: Pedro Infante, Antonio, Vicente, todos.
0: ¿En alguna película o alguna novela?
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0: La gran Karol G. Bueno, pues ayer hablamos harto de Karol G porque el pasado domingo, el lunes, en la entrega de los premios AMAS, recibió uno de los reconocimientos más top que estaba estado destinado siempre a grandes figuras. El güey hace el recuento de quienes lo han logrado y le tocó a Karol G este año. ¿De qué premio estamos hablando, Charles?
1: Premio Internacional a la Excelencia Artística, el más importante de la noche para ella. Esto es un reconocimiento especial, obviamente, por este impacto global en la música latina. Además, ¿qué otros artistas han ganado este tipo de premio? Michael Jackson, Beyoncé.
2: Ustedes ahí ya con ese Michael,
1: Whitney Houston y Aerosmith.
0: Bueno, con ella hemos arrancado este bloque de la mañanita del miércoles 27 de mayo del 2026. Prepárense que venimos con tanda de premios. Estamos en la mañanita, Charles, el güey y el canario, en una presentación de...
2: 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Siempre lo van a decir. 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
0: Además que el certificado nunca determina por quién fue el voto, ¿no?
2: No, para nada. Pero digo que el que esté ahí atendiendo a la gente, venga, y usted... No, nada de eso, no. Cero, nada de eso. Y dice, háblame, tigre. No, nada de eso, no. Nada de esas cosas. Nada. Usted solo muestra el certificado y ya. Eso es todo. ¿Listo? 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
0: Bueno, les había puesto una tarea a los oyentes nuestros para que jugaran por X, que los teníamos un poquito descuidados, que todo por WhatsApp. La tarea era sencilla, era poner una imagen de un futbolista colombiano que haya jugado el Mundial de Rusia 2018 y que aparezca en la nómina de convocados del 2026. No estaba difícil la tarea. Vamos a revisar cómo le hicieron. Dijimos el 1 y el 10, ¿no? Me meto aquí en la cuenta de X. Paso mensajes. Ya, aquí llegó el primero que mandó la imagen. Mandó una imagen de Jerry Mina. Jerry Mina, sí, claro, jugó el Mundial del 2018. De hecho, fue el que le hizo el gol a Inglaterra, que nos dio la ilusión de que podíamos eliminar a Inglaterra.
1: Pero todo por culpa de Vaca.
0: Sí, cualquier se comió el pelo. Sí, no. Bueno, Jerry Mina es correcto. ¿Y Jerry Mina está en la selección del 2026? Sí. Es decir, James, apunte, güey, porfa. Después nos embolatamos con esto. Arroba RJ James Cali con K. Arroba R James Cali con K. 6 sobres de laminitas. Vamos al número 10. James es el 1. Valentina 2, Claudia 3, Jefferson 4, Helen 5, Cristian 6, Dani 7, Andrea 8, Andrea 9 y Stephanie Garcés 10. Mandó una foto de James David. James estuvo en el 2018 en Rusia, sí, claro. ¿Está en este mundial? Sí, claro. Ese manito, estás ganando 6 sobres de laminitas del mundial. Y puedes venir por ellas ya que las tenemos. Aquí no están agotadas, aquí hay sobres de laminitas.
2: Están escogiendo más valor, la verdad.
0: Entonces vengan por ellas, si quieren hoy, mandan por ellas. Ah, bueno, hoy hasta las 12:30 que estemos aquí. En la tarde, la gorda no está, la gorda ya saben que está presentando ceremonias de grado. Entonces no hay servicio en la tarde. Pero mañana, sí.
1: Está temprano, ¿no? Temprano haciendo la ceremonia, la mañana.
0: Sí, eso como que es todo el día, ¿no? Uy. Bueno, entonces, ya lo saben, Stephanie y RJ James Cali tienen sus 6 sobrecitos. Pueden venir o mandar por ellos hoy hasta las 12:30 o mañana en la mañaneta o en la tarde con la gorda.
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0: ahora llegó el momento de pollas.

0: Güey, vamos a clasificar por WhatsApp. El número, Charles, de nuestro WhatsApp para que envíen la respuesta correcta de la pregunta que voy a hacer.
1: 305-252-8404.
0: Vamos a clasificar. Pon ahí, pues, cuidado, güey, para que no nos vamos a perder en el camino.
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0: Si el 5 contesta bien, clasifica. El 10 y el 15. 5, 10 y 15. Para darle chancecito a los que están oyendo y están oyendo por aplicación o por página. El password, la entrada es para los tres que contesten de qué selección son Joshua, León y Florian. ¿De qué selección son Joshua, León y Florian? Los tres juegan en la misma selección, selección favorita también. Joshua, León y Florian. Hablando de selecciones poderosas, güey, ¿cómo está el ranking? ¿Cómo llegan al 2026 las selecciones que más veces la ganaron?
3: Bueno, hablamos de Brasil, que tiene 5 campeonatos del mundo. Hablamos también de Alemania, que tiene 4, ha levantado 4 veces el trofeo. Y aparece Italia. Hablamos de un ranking de los 3 que más han ganado. Son estos 3 países: Brasil con 5, Alemania con 4 y Italia e Italia con 4 copas también del mundo.
0: Y luego
3: está también Argentina, que se ha llevado 3 copas. Aparece Uruguay, que se ha llevado 2 copas del mundo. Y aparece España también, que se ha llevado una copa del mundo. Exactamente, pues hablando de esta gran alegría de poder ser campeón de uno de los mundiales. Alguno de los países, porque pues bueno, pues digamos que estaba Inglaterra también con una de las copas también.
0: Un país que ha estado cerca de ganarla, de hecho disputó una final y no la ha ganado. Y siempre parece favorito, pero al final nunca celebra un título de la Copa del Mundo. Desde que era Holanda y ahora Países Bajos, es noticia hoy porque pasó ya su lista también, ¿no, Charles?
1: Sí, hace poco ya dieron a conocer la lista de los 26 elegidos. El entrenador Ronald Koeman ya anunció esta lista y bueno, vamos rápidamente. Arqueros: Mark Flecken del Bayer Leverkusen, Robin Rose del Sunderland, está Barber Bruggen del Brighton y Hope Albion. Estos son los arqueros. Defensores: Nathan Ake del City, Manchester City, Virgil van Dijk del Liverpool, Denzel Dumfries del Inter de Milán, Jorrel Hato del Chelsea, Jean-Paul Van Hijk del Brighton y Hope Albion, y también está Jurrien Timber del Arsenal, y también está Mickey van den Beek del Tottenham Hotspur. El Tottenham, recordemos que se salva del descenso de Inglaterra, ¿no? Por pocos punticos, sí. Mediocampistas.
0: A ver.
1: Está Ryan Gravenberg del Liverpool, Frenkie de Jong, que es el del Barça, Justin Kluivert del Bournemouth. Está Tune Kompijmers de la Juve, Martin de Runde Atalanta, Gus Til del PSV, Quinten Timber, Olympique de Marsella, y está Matt Wyfer del Brighton también. Y delanteros tenemos a Brian Brobby del Sunderland, Memphis Depay, que es del Corinthians de Brasil, Cody Gakpo, el extremo del Liverpool, Noah Lang del Galatasaray, Dongel Malen de la Roma, Tijani Reinders del City, Manchester City, Crescencio Somerville del West Ham United y Wout Weghorst, que este es el del Ajax.
3: Ahorita que está hablando de tema de mundiales, me faltaba Francia, que se ha ganado también 2 copas, que hay que decirlas también. Y sí mencioné a Inglaterra con un título en el 1966.
0: Charles, ¿sentís que Holanda llega, Países Bajos llega
3: qué fuerte,
0: en el listado favorita de los favoritos?
1: Sí, tiene buenos jugadores. Tiene jugadores. Gakpo, me parece que es bueno, obviamente.
3: Pero no, yo estaba muy perdido, City. Pero ahorita que Charles lee esa nómina canario, o sea.
0: Hay que mirar sus momentos, ¿no? No, esto no es solamente de que tenga buenos jugadores. Sí, jugadores sí, sí. Selecciones tienen buenos nombres, pero sus momentos. Hay que revisar mucho el momento de quién. Por ejemplo, por eso la mayoría pone siempre a Francia, porque Francia. Tiene una nómina muy fuerte en nombres y casi todos pasan por buen momento.
3: Muchos jugadores del PSG, por ejemplo.
0: Que es la base, sí, prácticamente. Base, y juega a final de Champions el sábado. Memphis. Entonces, ese momento de cada jugador es lo que marca el favoritismo. A propósito del Mundial y hablando de lo que podría ser sorpresa, yo no sé, Charles, si vos seguís a esta peladita creadora de contenido que hace muy buen contenido, hablando del proyecto Japón. De lo que podría ser Japón realmente como la gran sorpresa de este mundial. Óiganla.
2: ojo con Japón. Nos cansamos de ver en redes sociales videos de escuelas japonesas entrenando a niños desde los 5 años. Y hoy, esos niños están en la selección. Japón puede ser la revelación de este mundial, porque en 2025 jugaron amistosos contra Inglaterra y le ganaron. Contra Brasil también le ganaron. Y contra Alemania, 4-1. Sí, a Alemania. Y no es casualidad, en 2005 Japón inició un proyecto con un objetivo claro: ser los amos del fútbol en 2050. Y establecieron una meta antes del 2030: llegar mínimo a una semifinal en un mundial. Esta es su oportunidad. Muchos dicen que están haciendo el proyecto Blue Lock en la vida real. Para los que no saben, Blue Lock es un anime donde Japón crea un campo de entrenamiento extremo para crear al mejor delantero del mundo. Y aunque suene loco, Japón lo está haciendo. Seleccionan a los mejores jóvenes, los entrenan bajo presión extrema, los hacen competir entre ellos y el resultado está a la vista. Japón no tiene a Messi ni a Mbappé, pero tiene algo mejor: un sistema, una mentalidad ganadora, una generación que creció sabiendo que su selección puede ser potencia. Y en este mundial puede que nos sorprenda más de lo que pensamos. En esta Copa.
0: Bueno, ese es el contenido que ha creado. Me pareció muy interesante y con mucho sentido, dice, con mucha razón.
3: ¿Cuál es el mejor penal? ¿Cuál es el partido que más recuerdas? ¿Cuál final es ese?
0: Creo muy buen contenido. Sí, es un contenido chévere, de alto valor.
1: Y han estado trabajando desde chicos. Los han estado entrenando y pues con toda la estructura que tiene Japón, los recursos, las herramientas.
0: Entonces Japón fue rival nuestro en Brasil, ¿cierto?
3: Sí, claro. Ahí es donde James hace un golazo a Japón, justamente que le quiebra al jugador ahí la cadera cuando le hace un tumbe por el lado izquierdo y le engloba el baloncito al arquero. ¿Sí lo recuerdan?
1: Okay.
3: Sí.
1: Y comparten grupo con precisamente Países Bajos. Es Países Bajos, Japón, Suecia y Túnez, grupo F. El 14 de junio se enfrenta a Países Bajos y Japón.
0: Tengo más del mundial,
3: pero terribles.
0: Tengo más del mundial, pero tiene que ver con música. Oigan esto.
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Lo que están oyendo se llama Calor, Calor. Canción dedicada a la Selección Colombia. El querido Duquesne me la recomendó esta mañana. No la había oído antes de ponerla a la...

0: Y de entrada tiene razón en algo. ¿Calor? Calorcísimo es el que está haciendo, querido Duquesne. Se llama Bam Bam DLB, Chris DLB. ¿Tenés, Charles, idea? Me dice que es de Cali, que el pelado es de Cali, el que hace esta canción.
1: Mira, aquí no lo he tocado.
0: Cuando vi, como no sé, no tengo mayor información, cuando vi Bam Bam, incluso llegué a pensar que tenía algo que ver con la Bam Bam, pero no, por lo que veo, no. Y el video, muy colorido, buen video. Un parche de muchachos con la camiseta de la CL, cantando, rapeando en las calles. Lo acompañan de imágenes de la selección, de un peladito haciendo freestyle. Bien producida, sí está.
2: Prendan la tele que juega la tricolor. Cuando rueda la pelota,
1: muy
2: se
1: de esta
2: siente
1: línea
2: la
1: del trap, ¿no? Trap de colombiano, trap caleño. O
3: sea, sí, pero obviamente ustedes sienten ahí el toque gaitero. Hay una gaita de fondo, meterle esa parte de la cumbia, o sea, ese toquecito que nos amarre, nos engancha de una cuando es Selección Colombia, ¿no? Porque bueno, pues toda la vida hemos oído cumbia con Selección Colombia.
0: Una más. La semana pasada estábamos mostrando lo que hizo Carlos Vives, Cánticos para Colombia. Por ahora, pues ese día lo pusimos y no volvimos a saber del tema. Ese es otro intento, otro artista que intenta cantarle a la selección, a ver cuál de estas se pega. Al que se le pegó definitivamente, gústeles o no, último éxito creado para Colombia fue a Ryan Castro.
3: Ah, ok, pues ya la que ya hizo.
0: Sí,
3: ah,
0: sí, sí.
3: Sí, total. No, es que esa quedó ya muy alta. O sea, ya
1: se fue para la Copa América, ¿no?
3: Copa sí. América. Ahí también un recuerdo muy triste, pero bueno. Porque Cana, la que hicieron los cantantes de música popular, también
0: no pasó nada.
3: O sea, no tengo ni clara la melodía en este momento. O sea, no. ¿Ya la sabía?
1: Sí, claro.
0: La de
1: sí,
0: Silvestre sí, que hizo con Visa, tampoco.
1: Es que Cana, este es la línea que está pegando ahora, ese estilo, esa voz, ese rap.
3: Ahí hay fuerza en la voz, o sea.
1: Menos mal no es grosero ahí, ¿no? Pero de resto bien.
0: ¿Le gustó, Charles?
1: Sí, chévere.

0: Bueno, por aquí Duque, que nos está oyendo, a la pregunta de quién es el personaje de esta canción, dice:
1: yo lo que sé es que el pelado es un músico de Cali, rapero, ha hecho pues como cancioncitas y sueltas, hizo una que medio se viralizó, que fue con sonidos de Cali. Yo creo que en el canal de él se tiene que ver, que es con, o sea, el man grabó sonidos de la calle en Cali, del que vende patilla, el que vende la mazamorra, el champús y así, y con eso hizo una canción, con una base musical, no recuerdo de qué salsa, y que no se le iban a dejar poner y que no sé qué, eso fue viral, y ahora sacó esta canción, sino que me llamó mucho la atención. Vos sabes que, pues no quiero echarme flores, pero yo tengo buen oído para la música y me pareció que esa canción tiene todo el ponche para pa diferenciar la vuelta. Sí, ya. De resto no sé más.
0: Duque, un abrazo. Ya pongo el audio también de lo que nos contaste sobre el tema de los peajes, que pregunté y estabas oyendo efectivamente sobre por qué bajaron tanto los peajes en el eje cafetero. Güey, ¿cómo nos fue con el tema de dónde son, de qué selección son? Joshua, León y Florian.
2: Ok, respondieron correctamente a Alemania. Era el 5, el número 10 y el número 15. ¿Quién lo hizo bien? Daniela Plata, Cristian Camilo y Ivancho. Ivancho respondieron correctamente, así que pues tienen derecho ya a enviar su polla futbolera.
0: Por si algo, Joshua es Joshua Kimmich.
3: Joshua Kimmich del Bayern.
0: León,
3: Goretzka.

0: Goretzka.
1: León Goretzka. Y Florian Wirtz.
2: El que llegó al Liverpool.
1: Ese mismo, Florian Wirtz. Bueno, ahí está. ¿Quién dijo que podía mandar polla?
3: Daniela Plata, Cristian Camilo, que está como Cristian Camilo oyente, y también Ivancho.
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2: Un asado ahí en el parqueadero.
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1: Charles, el tema fútbol sigue siendo, pues también noticia en otro ámbito lamentable y triste y terrible, y tiene que ver con la situación de un exfutbolista, por así lo relata la noticia. Yo la verdad cuando vi el nombre no lo recuerdo, no se me vino a la mente ningún equipo, ni en Colombia, ni en ningún lugar, pero la noticia habla de un exfutbolista colombiano señalado de haber matado a su mejor amigo. Uy. De una manera bastante sangrienta, macabra, en Chile.
2: No, eso como si fuera una película de terror. Capturaron a este personaje, de apellido Carabalí, de Abel Steven Carabalí. Dice la información que hizo parte del Deportivo Cali en su momento y fue capturado en las últimas horas por los carabineros de Chile, ya que según el noticiero Tele 13, hallaron el cuerpo incinerado y torturado. Esto fue en el sector de Curacaví. Esto queda en el occidente de Santiago de Chile. Y esto al parecer fueron incinerados en el sector de Zapata, una zona pues de este sector.
3: Qué vaina,
2: en donde un vecino el pasado mes de abril divisa la escena. Desde lejos ve pues una montaña de humo, por decirlo así. Llama a los carabineros, llegan junto a los bomberos y se descubren que era un cuerpo incinerado y totalmente desmembrado.
3: Estaba hablando que había en ese cuerpo ahí al lado, estaba junto a una Biblia.
2: Una Biblia.
3: Unas armas ahí como tal.
2: Sí, como una clase de mensaje, ¿no? Como una marca registrada del acto delictivo, porque señalan a este capturado que hace parte de un grupo de extorsión y narcotráfico en Chile.
3: Porque de hecho también al lado de esas armas y la Biblia dice que había también había cocaína.
2: Ajá.
3: O sea, hablan que había cocaína. No sé ahí por qué la dejaron ese tema, pero la víctima como tal ya calcinada fue encontrada como en estas circunstancias.
2: Bueno, y debido a estas investigaciones, la víctima, bueno, señala la información por las investigaciones que era su mejor amigo desde hace 8 años. Él residía en Chile. Y había mucho material de videos en donde estos dos jugaban fútbol, la recochita y esto. Y bueno, finalmente los videos de seguridad, cámaras de seguridad, muestran en un parqueadero de la zona en donde el señalado transporta el cuerpo desmembrado en un carrito de mercado. Entonces, pues ahí.
3: Eso, desmembrado, lo decapitaron.
2: Lo decapitaron también.
3: Lo decapitaron.
2: No,
1: y eso que era el mejor amigo, ¿no?
2: Y eso que era el mejor amigo.
1: Pero hay detalles, dice qué los llevó, qué pasó.
3: No, lo que dice Charles Cana, que es un tema, parece ser entre pues o bandas, una retaliación.
2: Sí, sí,
3: un mensaje.
2: Retaliación.
3: De hecho, incautan 18 kilos de cocaína. Exactamente la cocaína que está ahí puesta al lado del cuerpo.
1: Pero retaliación, ¿cómo así? Era el amigo, ¿no? El mejor amigo.
3: Pero no sabemos en qué andaba.
2: O sea, no hay algo concreto que señale cuál fue el digamos, los hechos, por qué, los móviles, pero sí hacían parte de una banda delincuencial los dos.
1: Ok, estaba mirando aquí, pues porque lo repito, no lo recuerdo de haberlo mencionado, oído en algún equipo colombiano. Y me meto pues a un sitio donde uno regularmente encuentra información detallada del paso de los jugadores por el fútbol, que es el portal de Transfermarkt. Pero no, el Brian Carabalí que me aparece, aparece es un Brian, este es Abel, ¿cierto?
2: Abel Steven Carabalí. Hizo parte del Deportivo Cali, dice la información. No sé si hasta qué punto,
3: sí,
2: inferiores.
3: Sí, en una nota lo describen como Steven, una promesa del fútbol.
1: ¿Ese Steven cómo parece?
3: Con I. Bueno, yo lo tengo en un diario.
1: ¿Ese?
3: S-T-I-V-E-N Carabalí, Abel. Y ese Abel, A-B-E-L. Abel Steven. Steven. No Steven, sino Steven Carabalí. Si pronto te sale alguien ahí. Al menos en este medio yo lo tengo así escrito.
1: Bueno. Steven Carabalí Mosquera. Bueno, ya segundo... de este sí aparece info.
3: Ese segundo nombre sí lo ponen acá.
2: Sí, en el segundo apellido no.
1: Bueno, el hecho es que no tiene una trayectoria.
3: Es con mucha resonancia.
2: Sí, claro, que uno
3: con
2: diga, no, está el nombre y uno, de una lo reconoció, ¿no?
3: Pero si lo define así, que no, que promesa del fútbol. Bueno.
1: No parece, no, este que aparece aquí es uno con un homónimo que tiene, pero es nicaragüense. A propósito de situaciones macabras y de asesinatos, esta semana ha sido noticia el hallazgo en Bogotá de un profesor que estaba desaparecido, que luego hallaron un cuerpo, que luego las investigaciones arrojaron que ese cuerpo que habían hallado, en una situación bien macabra, también metido en una maleta con signos de tortura, resultó ser el cuerpo del profesor que estaba desaparecido, el profesor
3: Kevin Santiago
1: Ángeles, ¿qué es el apellido?
3: Sí.
1: Bueno, hoy que hay avance en esa información, güey.
3: Cana, como siempre, pues todas las hipótesis se van a manejar. Una de ellas, y diríamos como la nueva de las pesquisas, pues hablan de lo que se ha investigado y lo que, de acuerdo, pues ha dado la información de la Fiscalía como tal, investigadores de la Fiscalía General de la Nación, ese material audiovisual que está en poder del CTI va a ser clave para reconstruir lo ocurrido en la madrugada del jueves. Ya se empieza a rotar el video donde a él lo sacan en la maleta. Y de esto hay 5 hombres detenidos, 5 personas, pero se habla que hasta 12, en otro informe hablan de hasta 12 personas que están, digamos que tienen que ver con este crimen. Y ahora lo que se maneja como hipótesis es de un tema pasional, que porque el profesor habría llegado con vida a un punto de esa localidad con una mujer, que esa mujer en este caso es alguien que se necesita obviamente para la investigación, para esa línea investigativa. Ya minutos después, ya la maleta habría sido movilizada, se la llevan en un taxi hasta un potrero, que eso lo hemos contado acá, a unos 10 minutos del lugar. Allí lo que hacen es abandonarla y la incendian la maleta. Y 2 días después, bueno, ustedes ya saben, se conoce la noticia del cuerpo sin vida de este profesor, que ha sido mencionado o ha sido puesto en carteles por su desaparición como tal, y permite a las autoridades avanzar ahora la reconstrucción de estos hechos, la identificación de estos responsables. Lo que te decía, toma mucha fuerza, porque primero la hipótesis aquella, la del hurto, ¿no?
1: Ajá.
3: Después que el ajuste de cuentas, eso también era algo típico, pues siempre se debe tener dentro de las hipótesis. Y ahora se habla de un posible crimen de tipo pasional. No sé qué tienen realmente en cuenta ellos, no sé si solamente la mujer o qué, pero pues eso no determina que sea un tema de crimen pasional. Pero esperar, bueno, que arroja la investigación para saber qué sucedió realmente, cuáles fueron los motivos para el asesinato del profesor, del docente Kevin Santiago Ángel.
1: 10:57 minutos. Esta mañana que hablábamos en las noticias nacionales aparecía el tema de la rebaja de 18.000 a 700 pesos. 17.300 pesos de rebaja para peajes ubicados en la zona del eje cafetero entre Quindío y el departamento de Caldas, pues llama muchísimo la atención. Pues porque uno que rebajen 2.000, 3.000 pesos, pues la gente lo agradece, le parece bien. Pero tanto el descuento. Y preguntábamos para el Duque, que está en el eje cafetero, qué sabía del tema, y nos mandó esta respuesta de por qué esa rebaja.
0: Hola, Cana, Charles, güey, ¿cómo están? Buenos días. Bueno, les cuento un poco para ponerlos en contexto con respecto a los peajes. Desde hace un tiempo el gobierno nacional viene con el plan de suprimir esos peajes, porque la concesión ya se va a terminar. La concesión de Autopistas del Café se termina para el 2027. Y pues aprovechando también la finalización del gobierno, pues el presidente aceleró esto. Y lo que dijo ayer el director de la ANI en uno de los peajes de Chinchina, de Tapacarata, bueno, ese, fue que algunos de estos peajes, incluido el que está entre Armenia y Pereira, el de Circasia, iban a quedar en 700 pesos. De lo que se ha hablado es que ese valor va a ser para las personas que habiten en poblaciones cercanas al peaje, es decir, Circasia, Salento, Filandia, en el caso del Quindío, y también para las personas pues que hagan uso del peaje de manera constante, porque trabajan en Pereira y viven en estos pueblos, o porque trabajan en Armenia y viven en Pereira, bueno, y así sucesivamente. Eso aún está en discusión, se supone que ya tienen que implementarlo esta semana, pero todavía hay muchas voces en contra, otras a favor, y está pues en proceso de discusión. Eso se tiene que determinar esta semana si se hace o no. El gobernador del Quindío dijo que estaba de acuerdo, por ejemplo, que rebajaran el peaje, pero no que lo quiten, porque pues hay que financiar el mantenimiento de las vías. Y eso ha sido como el coco para todo el mundo, por eso es lo que pone a la gente a pensar qué va a pasar con esas vías. Y falta una parte de la concesión, que es una vía que va de Calarcá, empatando una doble calzada que empata de Calarcá hacia el Valle del Cauca. Entonces, pues ahí está la discusión.
1: Ah, bueno, entonces queda claro que, güey, es para los que pasan con alguna frecuencia o viven cerquita ahí. Yeah. Pero entonces, para el resto, los que pasamos una vez al año, ¿siguen el mismo precio?
3: Si vamos a Medellín a visitar a la tía Amparo, no. Le toca pagar lo mismo, los 18 mil y algo. Es una tarifa especial. Acá lo diferente, digamos...
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3: Lo especial es que es muy bajo el valor. Mucho, porque yo te estoy contando algo. La tarifa especial que tiene Palmira... este peaje de la recta para quienes pasan constantemente, viven en Palmira, llegan a Cali, ajá, que es solo para gente que está, digamos, en Palmira o que tiene su casa allí, es de 6.800 pesos. A 700, pues impresionante, la verdad, es un valor supremamente bajo. Muy bueno,
1: que también es bueno, güey, porque prácticamente la mitad de lo que paga la gente por pasar.
3: No, también es bueno, pero si me hablas de 6.800 y me dices que es de 18 a 700...
1: Sí, claro, pues sabes, paso y vuelvo y devuelvo y vuelvo y paso.
3: Vuelvo y paso y hago más cosas. Sí, sí, es verdad.
1: Paso despacito, paso rápido.
3: No, de todas las formas, sí.
1: Son las 11 de la mañana, un minuto de la mañana, y te hace una presentación de
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1: Reporte desde Ámsterdam, desde Holanda, dice Julie. Hola chicos, ayer los saludé, pero no me leyeron. Les cuento que la fiebre del mundial tiene a los holandeses felices, que hasta decoraron las calles con color naranja, como las ventanas, puertas, árboles y hasta el tanque de la basura. Eso. Epa. Es Dien Hank Pille. Ah, no, Dien Hank Pille el video. Y me mandó el video, efectivamente, espectacular. Todo naranja. Lo único que está de un color diferente son las hojas de los árboles, que son verdes. De resto, todo naranja. ¡Qué videazo! Gracias, Juli. La fiebre del mundial.
3: Dice Carlos García, bueno, nos están viendo por acá el tema de la polla, ya la tenemos acá. Mauricio Narváez dice, güey, con G, no con W, en el Cruz Verde de la carrera 44 con novena hay láminas hasta para regalar. Ay, mira este dato, está bueno, para los que quieran y los que estén oyendo. Abdel Parada dice, momento, ¿y dónde está lo más sexy y peleón del equipo? ¿Dónde está mi gordita? ¿Qué me le pasó? Bueno, seguramente ya viste que está regañando...
1: Graduando.
3: ¿Qué?
1: Graduando.
3: Pues muchachos que han cumplido ya con una etapa de su vida. Hay padres orgullosos en este momento.
1: Arroba Lauradicto dice, buenos días. A pesar del cambio climático, se sigue enseñando... Se siguen ensañando con los árboles en la recta Cali Palmira y en la vía al mar en lotes que no sé si son privados. De todas maneras, las autoridades no hacen nada. Que llegue el fin del mundo pronto. Pero a ver, la de la recta yo entiendo que es poda y es natural, pues la poda. Yo no sé, yo no, árboles cortados, y paso con alguna frecuencia en la recta, no he visto cortada de árboles. De pronto para la hora del retorno que están haciendo.
3: Ah, sí, antes del peaje.
1: Pero he visto es más poda, querido Edwin. De los de la vía al mar no sé, porque hace rato no voy por esos lados.
3: Juan David Román dice el peaje de Tarapacá. Tarapacá, es que yo ahí me enredaba y se me iba olvidando Tarapacá. Tarapacá queda ahí en Chinchiná, exactamente. Ahí está ese peaje en el sector de Chinchiná, que es uno de los peajes costosos, que está muy pegado del otro también.
1: ¿Y así se llama el municipio también, el pueblito?
3: Sí, Tarapacá. Sí,
1: ¿se
3: sí, ese sector, no, es que es de carretera realmente como tal, pueblo o vereda, no sé si es vereda como tal, pero pues el sector de Tarapacá, siempre se ha conocido que es zona de comidas también, donde llegan todos los camioneros también a darse un descanso o a comerse alguito. Dice Luis Felipe con su imagen del día, tarea para el miércoles, sonríe y demuestra que eres más fuerte que tus problemas.
1: Pachito dice, uy, Cana, recantinero, ese set de Yolanda, no un set, bueno, estamos hablando de Yolanda del Río que cumple años hoy, dice recantinero, en la jugada de Sapo y Villar cuando iba por mi papá, siempre estaba sonando esa señora, qué recuerdo, me desbloqueaste, Cana. Y Patricia Quintero, también hablando de Yolanda del Río, dice, Yolanda del Río tiene una que se llama Esta noche voy a verlo, y no es de despecho. Ah,
3: y esa ella no es la amante, despecho. Me imagino, ¿qué? La moza.
1: No sé.
3: Siento que sí, que esa letra habla de eso. Pero Ospina dice, deberíamos mantener en elecciones permanentes para que el gobierno sí le dé por bajarle a las cosas, gasolina, peajes, etcétera. ¡Qué politiquería! Dice, la tienen clara. Lo que hacen por ganar votos y más, cuando en el eje cafetero el candidato del gobierno va mal en las encuestas, es lo que dice Fer Ospina.
1: Sobre la pregunta que hicimos de Yolanda del Río, me dice César que trabajó en una película que se llamó igual que la canción, La hija de nadie. Y hay un tema, güey, a propósito de las letras de las canciones de ella, que decía yo que todas son como trágicas, La hija de nadie, camas separadas, tus maletas están en la puerta, y el resto de canciones que le funcionaron. Hoy te toca dormir en el suelo.
3: Ay, no, eso es un matrimonio. Es la historia, si es la historia de su vida y matrimonio.
1: La criada descarada.
3: Se estaba pasando de confianza.
1: No sé, la criada descarada. El puente roto y puñalada trapera.
3: No, sí, la verdad. Muy, canciones muy aguardienteras, porque son situaciones difíciles, de rabia, de despecho, de abandono, de traición. Ahí están todos los elementos. Y eso hace que, bueno, Yolanda del Río tenga las letras para inspirarse y ser tan, tan dramática en sus expresiones cuando está haciendo una presentación. Gustavo Alain, alabado, alabado, bombado, dice, hola muchachos, buenos días, los mejores de la radio, les hago una aclaración. En cuanto a los peajes de Caldas y Quindío, la tarifa de 700 pesos no es para todas las personas, se trata de una tarifa diferencial y preferencial. Listo, Gustavo.
1: Había mandado el dato antes. Por eso lo preguntamos, qué rico de que nos hayan contado de qué se trata y para quién es exactamente la rebaja.
3: Lo mismo dice Andrés, es importante aclarar que la reducción del peaje de 17.800 a 700 no constituye la eliminación general del cobro, sino la implementación de una tarifa diferencial para habitantes y usuarios frecuentes de las zonas de influencia. Este tipo de medidas ya existen en distintos proyectos viales del país y buscan mitigar el impacto económico que generan los peajes sobre las comunidades que diariamente dependen de estas vías. Andrés también dice que esto es politiquería, que obviamente pues está muy claro para esta temporada.
1: Andrés Méndez, sobre el tema Yolanda del Río, hoy cumpliendo 71 años, dice, buenos y tostadores, sofocantes y bochornosos días.
3: Ya dijimos, máxima de 33 según eso hoy. Que mi marido me engañaba.
1: buenos, tostadores, sofocantes y bochornosos días. La hija de nadie tiene película protagonizada por la misma Yolanda del Río cuando tenía como 20 años.
3: ¿Es bonita?
1: Según esa película,
3: no,
1: sí era bonita, güey. Bueno, no sé cómo está ahora. Según esa película, ambos eran hijos de la misma mamá y el mismo papá. Anexo pantallazo del trágico momento. Y esta que están oyendo de fondo, y me voy con esa a la pausa, es La criada descarada. A ver de qué se trata. ¿De qué creen?
3: Yo creo que la criada se pasó de confianza y me la pillaron, no me puso a planchar.
4: En una noche platicando con la criada, yo le confié lo que les voy a relatar. Mas si he sabido, mejor no le digo nada. Si yo he sabido,

0: Pero bueno,
1: dedicada, o sea, ella a la le aguanta criada. A la esposa, pero otra más no le va a soportar.
0: No, dos, máximo uno.
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0: 11:34, estamos ya en la parte final de la mañaneta, en el último bloque de este miércoles, de este 27 de mayo del 2026. Hoy llegamos aquí hablando del clima porque ayer fue un día de un calor asombroso en Cali, en la tarde, en la noche. Aparte de que no venteaba nada, yo vivo en un sexto piso y ahí regularmente pues el vientico refresca cuando el día ha estado caluroso, pero anoche ni venteaba siquiera, el calor era insoportable. Recurrir al aire acondicionado, al ventilador, pero...
1: Ya no es uno, es en tres.
0: Güey, sí, sí, seguro que sí, bajar mucho más la temperatura. Y esta mañana que llegamos hablando del tema clima, pues el pronóstico para Cali era alto hoy. Sin embargo, ahora que hice un paseíto por el centro comercial para ir hasta los baños, aquí es un paseo, la verdad, ir hasta allá. No había tanto calor como ayer, güey, no sé si lo percibiste ahora que saliste. Aquí en nuestro entorno, aquí por nuestro alrededor, no está tan caluroso. Ustedes que andan en la calle pronto se están asando. Pero es que ayer a esta hora ya había calor acá.
1: No, aquí menos de nada. Parece una temperatura que uno no esperaba, la verdad. Lo de la mañana que decíamos era que a 33. Yo decía, sí, chica, va a estar potente hoy. Ha pasado, es que sí ha pasado. No, la mañana no determina siempre si la tarde va a estar seca o no. Ya ni sabemos. Ustedes mismos han oído que les hemos contado que Europa anda en un calor infernal cuando no debería estar así. Hasta con víctimas ya se ha hablado del Reino Unido.
0: Sí. 11:36, este sábado, atención, es la semifinal del campeonato de PlayStation de Radio Planeta. Ya están los cuatro semifinalistas. Se cruzarán en dos partidos que dejará a dos ganadores, dos eliminados y dos clasificados para la gran final. Ellos están compitiendo nada más y nada menos que por la consola PlayStation 5. Si quieren la consola o cambiarla por 2 millones de pesos en efectivo para el que quede campeón. Y además que de pronto, yo no sé, esto no sé si las reglas de la dinámica lo establezcan. Los que llegan al final, llegan a un acuerdo, juegan el partido, pero gane quien lo gane, 1-1.
1: Ah, güey, pues
0: ¿ha pasado?
1: Sí. Puede ser también, como quieran.
0: Usted jugando muy bien, siendo rata re rata, jugando PlayStation. Y su rival le dice, venga, le propongo una cosa, vamos 1-1.
1: Depende del personaje que esté ahí enfrentando. Yo también puedo hacer zorro. No, yo sí lo conozco.
0: Pero si no lo conoce.
1: Si no lo conozco, chica, me puedo arriesgar a...
0: O sea, le dice, yo le gano, 1.500 para mí y le doy 500 a usted. Y si usted me gana, 1.500 para usted, me da 500 para tener alguito, pues.
1: No, yo me arriesgo, yo creo que a jugármela toda. Sí.
0: Por los dos palos.
1: Me voy pelado, me voy con todo.
0: Bueno, señor, la semi, ¿cuándo, a qué horas, cómo es la vuelta?
1: Bueno, entendamos que este fin de semana pues será ya la otra de las eliminatorias, en este caso.
0: La semifinal,
1: 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Se está ganando ahí constantemente, no solo los que participan, sino pues muchos de los que están ahí,
0: los
1: en la emisora.
0: Cuatro semifinalistas pueden llevar su barra, sus amigos, sus panas, para que les hagan fuerza en los dos partidos que se van a jugar.
1: Y que, 3 de la tarde.
0: Y quienes digamos quieran ir a ver la final, ya están oyendo los premios que hay, son premios carnudos, camiseta sí, de Colombia, balones,
1: guayos Nike y todo.
0: Bueno, todo esto puede ser de ustedes simplemente por estar en la semi del campeonato de PlayStation.
1: Lleguen, que es emocionante porque hasta espectador es bacano. Pues sí, el que juega tiene mucho más, tiene mucha más adrenalina, más emoción, angustia, ansiedad, qué sé yo. Pero también uno lo vive como un espectador, o haciéndole fuerza a alguien que está jugando, o simplemente mirando los partidos. Y solo porque alguien dijo Barcelona o escogió al Bayern y le gusta el equipo, usted le hace fuerza. y ahí podría estar usted dentro de los ganadores. Hay mecánicas de concurso que aplican para todos, no es para los que estén jugando. 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
0: La tendencia a esta hora en Colombia no ha variado mucho y creo que no variará de aquí a la otra semana, y depende de lo que pase el domingo, creo que nos iremos todo junio en la misma dinámica. Fútbol y política, alguno que otro de entretenimiento. Hoy la tendencia 1 vuelve a ser Colombia, lleva 3 días seguidos siendo Colombia tendencia 1. Ya se los he dicho toda la semana, y es que la tendencia Colombia está marcada por la política, porque se menciona con mucha frecuencia la palabra Colombia en política, pero le suma el fútbol, porque la gente está hablando también a partir de la convocatoria de Colombia, mucho del país. La palabra Colombia aparece tantas veces que ha sido tendencia 1 toda la semana. Y la tendencia 2 también ha repetido toda la semana. La tendencia 2 es Cepeda, el candidato del Pacto Histórico. Cada tema de lo que ha tenido que ver con el cierre de su campaña, con la adhesión que recibió de candidatos que desistieron de su candidatura y adhirieron la de Andrés Cepeda, la de Iván Cepeda, han sumado. Y lo más reciente que sumó para la tendencia, pues es el tema de si está o no está violando la orden, la decisión del Consejo Nacional Electoral de no hacer eventos públicos de campaña. Esta mañana en la actualidad del país les contábamos de qué determina que un evento sea público. La cantidad de gente que logra aglomerar el candidato fuera de los tiempos, antes de esto no hay problema, podría ser todos los eventos públicos, pero después del tiempo límite no. Y él tuvo una reunión en la que aparecieron una buena cantidad de personas en un recinto que, dice él, era cerrado, entonces ya no era un evento público. Pero la pregunta sigue ahí y sin respuesta todavía. ¿Qué determina que sea público? ¿El sitio, si es abierto y con convocatoria masiva, como pasó en Barranquilla, por ejemplo, o es la cantidad de gente? Bueno, todo esto ha sumado y se mantiene Cepeda tendencia número 2. Ah, bueno, lo otro es que también ha invitado a que por favor lean su propuesta de gobierno, las páginas en las que ha plasmado no solamente su propuesta de gobierno, sino parte de cada, lo más importante de cada uno de sus discursos, aquel pedacito de que por qué lee, pues fue iniciativa del candidato de si yo dije algo en una ciudad que quede grabado para que más adelante la gente pueda decir que usted dijo qué. Radio Planeta. Y no un discurso que queda en el, quede grabado para que más adelante la gente pueda decir que usted dijo qué. Radio Planeta. Y no un discurso que queda en el aire y acomodado a las circunstancias, más o menos lo que ha dicho Cepeda, que ha invitado a que por favor

0: ya había sido eliminado. Millonarios no entró a cuadrangular, a los playoffs. Y ahora que estaba con participación en Sudamericana, también quedó eliminado. Perdió 2-1 anoche. Es tendencia Paloma, es tendencia por varios temas. Uno tiene que ver con la entrevista que esta mañana ha dado en Blue, hablando de su proyecto político, hablando de la campaña, hablando del gobierno Petro, hablando de sus contendores, de Cepeda y de la Espriella, a los que dijo que eran lo mismo, que eran un circo. Ese fue el calificativo que utilizó Paloma para hacer referencia a los contendores que lideran las encuestas en Colombia. Pero también es tendencia, güey, yo no he podido entender, aquí les confieso, no he podido entender cuál es el coge-coge que hay ahora mismo, porque Paloma iba a tener un en vivo con Huescol.
1: Sí, y ahora Huescol dice que va a ser de la Espriella primero, ¿qué?
0: Sí, no, pero porque ella, según esto, le dio también alguna entrevista a, ¿cómo se llama el otro? Al otro creador este famoso de contenido en Colombia.
1: ¿Mapis o quién?
0: No.
1: Huescol, ¿quién más?
0: Yo ahí me pierdo un poco con el tema. Bueno, ese tema de por qué a quién le va a dar la entrevista.
1: ¿A la Liendra o qué? ¿O a quién? ¿No, tampoco?
0: ¿Cómo?
1: ¿A la Liendra o a quién?
0: No. No, ya lo recuerdo y lo digo para no aquí chapalear. Le iba a dar la entrevista al uno y se la terminó dando al otro. Ese tema, pues, aquí en medio de lo realmente importante, no es lo más trascendental, pero eso ha sumado para su tendencia.
1: Bueno, la info que se encuentra uno es que él cancela ese stream que se tenía programado con Paloma Valencia, a pesar que ella dijo, sí, yo voy.
0: Cuando vamos, dice, ¿él es quién, güey?
1: Westcol.
0: Ok.
1: Vamos a estar allí. Habla que él se baja del evento que para cuidar su imagen pública. Y él da como argumento es que no comulga con algunas personas y movimientos de la campaña de la candidata.
0: Bueno, y hay quienes aducen que es porque le dio entrevista a uno que seguramente es competencia del tal Huescol. Es tendencia Petro por todo y por todo, entre otras cosas, entre otros temas de los tantos a favor y en contra del presidente de Colombia, pues un trino que ha puesto por cuenta de una situación que se vivió en territorio de Estados Unidos con un compatriota nuestro que ha muerto. Las primeras informaciones hablan de un tema de suicidio. Él había sido detenido por el ICE.
1: Sí.
0: Estaba en uno de estos, Petro utiliza el calificativo campo de concentración. Ojo que el campo de concentración es lo que se utilizaba en la época de los nazis y bueno, de los esclavos y todo esto. Pero utilizó ese calificativo para referirse a un colombiano, un muchacho colombiano, que detenido por el ICE quiso llamar a su mamá. Quería hablar con ella, no se lo permitieron y luego el muchacho muere. Muere, y repito, la indicación o lo que se supone es que se suicidó. Y Petro trinó sobre la situación, lo que ha sumado mucho para la tendencia Petro. ¿Qué puso en su cuenta de X?
1: Pone el presidente, perdón, voy aquí al otro que había tomado acá. Puchica, ya me voy aquí que pensé que le ha hecho el pantallazo aquí puntualmente a esto, Cana. Discúlpame, tú. Ya te lo busco que...
0: Es tendencia Gordon es Anthony Gordon. Anthony Gordon es una de las figuras hoy del fútbol de Inglaterra. Va a jugar el Mundial y es noticia, atención, y esta noticia le va a gustar seguramente a toda la hinchada culé. Y es porque los medios españoles e ingleses hablan de un final feliz en un acuerdo que hace que Gordon vaya la próxima temporada después del mercado de verano, que este año va a estar opacado inicialmente y luego seguramente será muy movido por el tema del Mundial, porque muchos de los futbolistas que van a jugar el Mundial pues saldrán de sus equipos. Ya de hecho la desbandada y muchos están saliendo de sus equipos, se sabe sus nuevos destinos. Lo más reciente es Anthony Gordon, que va al Barcelona. Repito, la prensa de España y de Inglaterra dan como un hecho la salida de este delantero de 25 años rumbo a Barcelona.
1: Dice Petro, aquí ya lo ubico, dice: la Cancillería colombiana debe entregar nota de protesta y el gobierno de Estados Unidos debe reflexionar cómo la política de inmigración está matando a estadounidenses y a latinoamericanos. De esto habló, parte de su mensaje. Dice él, se suicidó un joven colombiano en un campo de concentración de ICE del gobierno estadounidense. Quería llamar a su mamá y no se le permitió. Decidió el suicidio. La Cancillería colombiana debe entregar nota de protesta, que es lo que les acabo de leer. Dice: un homenaje de toda la juventud colombiana a Brian Rayo Garzón, que en paz descanse. Fue lo que escribió en su cuenta de X el presidente Petro.
0: Es tendencia Meluk. Meluk es el periodista deportivo que toda la vida, pues sabemos, ha estado bajo la marca El Tiempo. Y atención, que esta es noticia que empieza a generar muchos comentarios. y es que ha puesto en su cuenta de X Gabriel Meluc

0: hoy fue mi último día como periodista de Arroba El Tiempo. La compañía acaba de informarme que por recorte y reestructuración tomaron esa decisión. Un saludo para todos. Así, escueto, corto, lo ha dicho Gabriel Meluc. Repito, acaban de informarme que por recorte y reestructuración tomaron esta decisión. Un saludo para todos. Y luego, pues vienen las opiniones, los comentarios. El primero que le escribió fue Félix de Bedut, que dice: dejas una huella de un trabajo exitoso, de calidad y con amor por el deporte. Todo lo mejor para lo que venga. Pero luego vienen las especulaciones de cuál sería verdaderamente la razón para prescindir de del trabajo de Gabriel Meluc. Hay quienes lo asocian a tema político. Y algo que nadie entendería es que a 15 días de un mundial de fútbol salgan de un periodista el más connotado que tienen para hacer el análisis y todo lo que tiene que ver con el mundial.
1: Sí, lo que más necesita, pues
0: todos los equipos están reforzando.
1: Claro, reforzar, tener las mejores fichas y a quienes los han representado, quienes son ya, digamos, como de esos trabajadores insignia o periodistas tan importantes para que dé peso en una transmisión o los datos que tengan que dar del mundial y esa presencia en el mundial. Y salir antes sí está como sospechoso, ¿no? Un poquito queda para la suspicacia de pensar.
0: La mayoría que está hablando, y esto por eso se vuelve tendencia a todo el mundo mencionando la palabra Meluc, asume que es un tema político. Ya la verdad no sé.
1: Y pregunto, ¿él ha tenido alguna postura?
0: No sé, yo no lo sigo, yo no lo leo, no soy fan de sus comentarios deportivos.
1: ¿Él hace editoriales también?
0: Sí, claro, pero no sé si en medio de todo esto ha dejado ver o abiertamente ha fijado su posición política, que no tendría ningún motivo de ser situación para que alguien lo voten del trabajo, ¿no? Estamos en un país supuestamente democrático y de libertades donde cada quien tiene todo el derecho del mundo a esgrimir su posición, su ideología, su orientación, su corriente, como quieran llamar lo que tiene que ver con la política. Sería muy grave y triste para el periodismo colombiano que lo hayan corrido por un tema político, pero en la tendencia la mayoría cree que es por eso, por él no lo dice.
1: Puso el video de el voto es secreto y está desayunando y tiene unas azucaritas.
0: Y yo que creo, si fuera azucaritas no lo corren del puesto, güey.
1: Ah, ok, más para ese lado. Sí, la corriente, la línea política de esa
0: casa editorial no es precisamente la que usted supone que no es. Bueno, por eso es tendencia Meluc, es tendencia la casa de los famosos, es tendencia Serpa es el presidente de Millonarios, es tendencia Bustos es el técnico de Millonarios. Hoy la discusión de los hinchas de Millos es que se vayan todos, y ese todos es con Bustos incluido, o todos sin Bustos, o que se vaya Bustos y que se queden los jugadores. La siguiente tendencia tiene que ver con Millos. Los hinchas de Millos se apoderaron hoy de la tendencia en Colombia porque es Falcao, que antes de arrancar este semestre de fútbol, pues que se iba, que se fue. ¿Se acuerda que se fue? Que ya no iba más con Millonarios. Ajá. Y que hicieron hasta lo imposible, que una marca asumió el costo de lo que vale tener a Falcao para que, por favor, Falcao, no te vayas, se hiciera realidad, y se hizo realidad. Falcao se quedó, pero otra vez con Falcao pasó pues lo que infortunadamente suele pasar con el crack, con el ídolo colombiano, es que las lesiones no le permiten tener un semestre completo. Sí. Esta vez una fractura en su cara, antes había tenido una situación en una de sus piernas, y al final Falcao cierra este semestre con Millonarios sin poder mostrar nada de nada. Nada de nada es el equipo eliminado en los torneos que jugaba, y él, su rendimiento ahí, simplemente saber que hay una gran figura en la cancha, pero que para el rendimiento del equipo no sumó. Es tendencia Ureña también es jugador de Millonarios, también le han caído encima, entre otras cosas porque los comentarios que hizo post partido, pues a la hinchada no le ha caído absolutamente nada bien. Es tendencia Rosalvira. Ayer, esta tendencia de esta mujer toda la semana ha sido tendencia después de que se publicó un informe según el cual el abogado Abelardo de la Espriella, y hoy candidato a la presidencia de la República, se habría quedado con el 90% de la indemnización de la familia. Esta mañana, varios periodistas, entre ellos Daniel Coronel, María Jimena Duzán, han aclarado la situación en torno al caso. Por ejemplo, María Jimena Duzán dice: acabo de hablar con la familia de Rosalvira Celi y me hicieron varias aclaraciones. La primera, que no es cierto, como lo afirmó un medio, que Abelardo solo le entregó el 10% de indemnización a la familia de Rosalvira cuando se desempeñaba como abogado de ese caso de feminicidio. La familia de Rosa Elvira Celi me informó que la indemnización todavía no se ha producido y que confusiones como esta pueden salpicar aún más los procesos. Segundo, Abelardo no participó en la ley contra el feminicidio que lleva el nombre de Rosa Elvira. Ah, bueno, porque primero han dicho que se ha quedado con la plata y segundo que él se había echado camándulas, ¿qué? Para nuestros mamándulas ajenas, diciendo que era el promotor de esa ley. Entonces dice, segundo, Abelardo no participó en la ley contra el feminicidio que lleva el nombre de Rosa Elvira. Al Dios lo que es del Dios y al César lo que es del César, escribe María Jimena. Obviamente le cae Daniel Coronel, que había pues publicado la situación. Dice, qué pena arruinarle la fiesta al doctor Cancino, abogado, pero la verdad es que Juliana, la hija de Rosa Elvira, sí publicó este mensaje en el que afirma, de allí se tomaría todo el dinero de honorarios, dejándonos como familia y en especial, hablo por mí, solamente el 10% de reparación económica total. Ella tiene derecho a precisar sus propias palabras, pero sí hizo la afirmación. Nada tengo que ver con la publicación inicial, dice Daniel Coronel, en este caso, que ha vuelto tendencia a Rosa Elvira Celi.
1: La frase es ganar indulgencias con Padre Nuestros ajenos.
0: Exactamente. Muchas gracias, es que querido güey.
1: Las camándulas, que eso ahí no va.
0: Es tendencia Einer Rubio, ciclista colombiano. ¿Qué pasó? ¿Ganó la etapa, güey?
1: No ganó. Hoy en la etapa del Giro de Italia, etapa 17. Pero estuvo muy cerca. Usted dice, llegó de quinto. Ah, pues quinto. Pero es que llegó cerca, es que estaba a 5 segundos. 5 segundos del primero en esta etapa del Giro de Italia, donde pues hace una buena presentación, le fue muy bien en la montaña, protagonista. Pero bueno, ahí ya en la final pues llega de quinto exactamente. A 6 segundos exactamente. El colombiano, que es del equipo Movistar, está viendo de hecho que no se digan qué le pasó, la verdad, porque llegó de 51 en esta etapa. De una ruta que ganó el
0: de 51, pero ¿a cuánto? Porque a veces 50, no es de cuánto llega, sino el tiempo.
1: No, pero es que no, eso por allá no. 51 a 5 minutos 15. No te digo que si llegó de quinto y está a 6 segundos, ahora 51. 5 minutos 15. No sé, algo le pudo haber pasado. La verdad no tengo ahí mucha referencia de cómo estuvo la etapa para él hoy. Solamente es el resultado de 51. Y el colombiano que, bueno, digamos que figura, estuvo ahí muy cerca porque le fue muy bien en la montaña. A Einer Rubio, a 6 segundos del primero de esta clasificación, que es Michael Valgren, que llegó en 4 horas 41 minutos 33 segundos de esta etapa 17 del Giro de Italia.
0: Es tendencia Riohacha. Esta mañana en la actualidad del país les contamos sobre un atentado que se señala al ELN de haberlo perpetrado contra la base militar que se llama Cartagena, pero que queda en Riohacha, que provocó graves daños en la zona de dormitorios y en parte de la zona de entrenamiento de esta guarnición militar, que dejó 12 personas heridas, ninguna muerta, y los comentarios sobre la noticia volvieron tendencia a la capital de La Guajira. Es tendencia Gabriel es Meluc, está tendencia con el apellido o con el... Ah, bueno, Meluc, yo no sé. En el caso del Meluc, ¿es el apellido de él o Meluc es el seudónimo que utilizó para su trabajo periodístico? Pero Gabriel sí es el nombre y por eso es tendencia. Es tendencia Contreras, es el delantero de Millos. Muchos creen que fue ilusión de un día, aquel día del golazo y esos días que empezó a meterla con mucha frecuencia, pero luego Contreras se le apagó a Millonarios y por eso es tendencia el día de hoy. Es tendencia...
1: Meluc es apellido, Cana.
0: ¿Sí?
1: Sí, es apellido.
0: Ok, gracias por el dato, no lo tenía claro. Es tendencia el procurador... Es tendencia Novoa, es tendencia Buenos Aires, bueno, es tendencia Argentina. Hay una situación viral que pasó en Argentina. Estaban tratando de romper un récord de comida, ¿no, güey?
1: Sí, exactamente.
0: Y la cosa se salió de control.
1: Sí, del sándwich de matambre más largo. Querían hacer esta prueba, una marca que, bueno, le da por esta iniciativa, que es chévere, es bacana y funciona. Queda muy bien, genera noticia, parte de la información. Pero no que desencadenara finalmente como termina. Esta prueba que se estaba haciendo de este sándwich de matambre, que iba a ser, bueno, de hecho sí, o sea, les puedo aclarar algo. El récord, digamos que sí está, o sea, la marca sí se pudo lograr, pero ya lo que vino después no fue tan bueno. Eso fue en el distrito de Avellaneda. Y cuando estaban haciendo pues el récord como tal, la preparación de todo esto, la gente se desesperó porque hubo unas demoras, canarios, ya en la entrega de los sándwiches. Y a esto le han metido de todo, ¿no? Le han metido hasta política, que si la gente por ver que no quedarse sin nada y ver que hay como ciertas necesidades o muchas necesidades y cómo ha cambiado el ritmo de vida en Argentina, digamos como la dinámica de la economía, donde hay escasez en muchas cosas o está muy caro. Entonces se volvió una batalla campal y así lo definen, entre el hambre, demoras y grieta política.
0: Ajá.
1: Que ha explotado también en redes, porque la gente estaba ahí como en las vallitas y empiezan a ver los 750 metros de este sándwich de matambre y empiezan a meterse uno el otro. Entonces se fue descontrolando, ya no hubo nada que hacer y la gente se metió
0: mano
1: a coger
0: un pedazo.
1: El sándwich de matambre, que se vio muy feo y algunos decían, no podemos convertirnos en la basura de Latinoamérica, en el peor país. Bueno, eso fue lo que pasó, eso fue exactamente en un parque llamado Parque Dominico.
0: Yo pues no conozco todo el todo de la noticia, güey, pero deja mucho que pensar, ¿no? Deja mucho que pensar que en un país donde pues estos días últimamente se ha hablado de la situación económica complicada que ha llevado a que la gente tenga que buscar los burros para comérselos, y no es fake news, es real, porque ha habido soporte periodístico que demuestra que sí, que efectivamente es así. Hacer un récord de comida, si es verdad que han llegado al nivel pues de hambre que haga que la gente no espere el turno para comer y se tire encima. Bueno, ¿no le parece que es una situación que pudo ser provocada con una segunda intención, que es esta precisamente?
1: No me consta, o sea, si es una cosa o la otra, no lo
0: pero
1: podría.
0: Deja mucho que pensar,
1: ¿cómo lo
0: ¿no?
1: define uno? Pero
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0: el sonido de la salsa a esta hora de la mañana. Por toda la vida, qué rica salsa para cantar a las 7 de la mañana, 31 minutos, en la mañanita de Planeta que ya está empezando hoy jueves TVT. Prepárense porque ya arranca esta mañanita que trae muchas canciones con tendencia a retro, con tendencia me acuerdo de, con una canción. Saludos oyentes, buenos días, gracias Dios por este nuevo día, esta nueva oportunidad, este nuevo chancecito de disfrutarlo, de vivirlo. Quiero un saludo a todos los que hasta ahora se levantan a trabajar, que ya están trabajando, que están buscando trabajo, ojalá y lo encuentren. A los que están pasando algún momento difícil, alguna situación complicada, alguna tormenta que están atravesando, que tengan la fortaleza para superarla. Nosotros ya nos reunimos acá para acompañarlos hasta el mediodía, para traerles todo lo que es tendencia y hay mucha, todo lo que es viral, hay muchas situaciones virales, info, canciones, premios, muchos regalos. De hecho, ya de entrada vamos a empezar a buscar ganadores de laminitas del mundial. Hola, Gordis.
1: Hola, Cana. ¿Bien o no? ¿Qué ha pasado? ¿Cómo han amanecido el día de hoy? Saludándolos después de un día de ausencia. Ustedes saben que mi otro rol, soy su maestra de ceremonia de confianza. De hecho, quiero enviarle un saludo muy especial a la gente de Uniminuto. Ayer se graduó la gente, los profesionales, tecnólogos de
0: Uniminuto. ¿Hubo que regañarlos mucho?
1: No, porque estamos de gente adulta. Me contaron que están difamando de mí cuando yo no vengo y cuando saben que voy para los grados, ¿no? ¿Qué? Diciendo que es que yo me dedico no a presentar, sino a regañar gente. Mucho ojo con eso. Mucho ojo con eso, porque tengo incluso la grabación de cada uno de ustedes hablando de eso y me parece terrible. Me parece terrible que ustedes sean así conmigo, yo una profesional de este talante, valgo lo que peso. Bueno,
2: pero
1: no mentiras.
2: Pero esas señoras cuando ya lleva mucho tiempo en un oficio ya...
1: Es que esas señoras...
2: Ya se pone como las coordinadoras de disciplina, o sea, ellas arrancan muy bien y ya después ya son regañones.
1: No, mira que yo cuando arranco los ensayos, pues yo lo que más regaño, entre comillas, son los ensayos. Y yo cuando arranco los ensayos les digo, bueno, si usted quiere estar aquí, me pone cuidado. Si no, pues ahí está la puerta, ya. Con eso arranco y con eso desarmo. Bueno, saludos a todos. Me alegra muchísimo poder estar nuevamente acá con calorcito. Les tengo un reporte ya mismo. Hay un reporte sentido sur-norte, un trancón sobre toda la autopista, porque resulta que en el puente de la 50... En el puente de la 50, usted... Mentiras, es en el puente de la 56. Sí, el puente que abajo está el Confandi o ahora sí, la montaña sí, y el puente. Sí,
2: autopista con Guadalupe.
1: Eso, autopista con Guadalupe. Encima del puente hay una cama baja que creo tuvo un accidente con una motocicleta.
0: Ajá.
1: Entonces está en toda la mitad. Calcule de ahí para atrás el trancón tan claro, berraco.
2: Además porque los carros que vienen por la autopista y se van a meter a la Guadalupe, ahí normalmente hay tremendo trancón
1: hay
2: de los
1: trancóncito.
2: Que quieren bajar Gorda. por la
1: sí.
2: 50.
0: ¿En qué sentido dices?
1: Sentido sur-norte. No, claro. Los que vengan por toda la autopista se van a encontrar con trancón. Okay. Incluso ya cuando yo pasé ya estaba ahí el tránsito, pero creo que se van a demorar un poquito. Así que si puede meterse por debajo o... dar la vuelta para no meterse por la autopista, porque ya ahorita que venía aquí a la 70 ya comenzaba incluso a tener repercusiones de la 66-70.
2: Es al otro lado de lo que yo dije, ¿sí? ¿Sí me entiendes?
1: Sí. No, sentido no sur-norte.
0: ¿Qué más, Boisinho? ¿Cómo vamos?
2: Hola, todo muy bien. Buen día para todos. Un abrazo. Que les vaya muy bien. Que les vaya muy bien. Si tienen un asunto pendiente, mucha suerte. Si hay una entrevista, un negocito por ahí, algo, llega un familiar, bueno, todo lo que les genere alegría y tranquilidad. Un abrazo.
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0: 7:38 en la mañanita de Planeta. Con esta viajamos al 98. Ya a punto de cumplir. ¿Cuántos años?
1: ¿Cuánto dijiste?
0: En el 98 nació esta canción.
1: ¿20 años?
2: No,
0: 30 años.
2: Va a cumplir 30, o sea, le quedan 2 añitos.
0: Tiene 28 años. Tiene 28 años esta canción.

0: Sonaba muy rico y sigue sonando delicioso este proyecto que se llama Moby, que no fue lo único que lograron sonar. A ellos les sonó muy, muy bien una canción que se llama Porcelain. Esta.
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0: Esta también fue top 1 del proyecto Moby. Y les funcionó una que se llamó Natural Blue.
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0: Sí, señor. ¿Se acordaba de esta o ya la he olvidado?
3: Sí, claro.
4: ¿Sabes dónde ponían la música de Moby? En Francisco el Matemático.
0: Sí.
4: La utilizaban como banda sonora en ciertos
0: momentos.
4: En ciertos
0: de la,
4: momentos.
0: Yo no lo recuerdo.
5: Y la primera canción, la que pusiste, perdón, Pirri.
4: Ah, sí.
5: Yo conocí esa canción, de hecho, ahí.
0: ¿Qué, cuál, Honey? Bueno, con este sonido de móvil les contamos que son las 7 de la mañana, 40 minutos, que hoy es para esto, para poder recordar canciones y situaciones, todas tendencia retro en la mañana del 28 de mayo del 2026. Prepárense si quieren laminitas porque ya mismo vamos a buscar ganadores. ¿Quién por 6 sobres de laminitas? A propósito de los ganadores de ayer, ya pueden venir por sus laminitas. Aquí las tenemos para que manden, arrimen ustedes. Hoy pueden venir hasta las 12:30 del mediodía a reclamarlas. Y luego en la tarde, entre las 4 y las 7 de la noche. Mañana tenemos cambiatón, super cambiatón de laminitas. Rieguen la bola. Rieguen la bola que mañana nos vamos para Mall Plaza desde las 4 de la tarde. Vamos a estallar allá, ¿no, Gorda?
3: Sí, señor. Mañana vamos a tener una jornada muy bacana. 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
0: 4 de la tarde, Mall Plaza mañana, y el sábado tenemos la semifinal del campeonato de PlayStation, que ya tiene los 4 semifinalistas. Uno salió en McDonald's, otro salió inicialmente en Chipichape, otro en la tienda Grama y uno más que salió en
3: Mall Plaza.
0: En Mall Plaza,
3: en
0: sí.
3: Mall Plaza,
0: bueno,
3: sí.
0: ¿Dónde es el encuentro de los semifinalistas, güey, para dejar ya lista la gran final?
5: 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Ahí será entonces ese encuentro a las 3 de la tarde.
0: El sábado.
5: El sábado.
0: Ok, mañana cambiatón en Mall Plaza.
5: Sí.
0: Y el sábado semifinal del campeonato de PlayStation en Massey Motors, el concesionario de Kia que está en Ciudad Jardín. Bueno, Gorda, pongamos tarea.
3: Para ayer hicimos laminitas, ¿no?
0: Sí, para laminitas. Ayer pusimos jugadores de equipos de Sudamérica. Pongamos hoy jugadores de Europa. Yo sé que ustedes tienen repetidas, ya que tienen repetidas por ahí. Y hoy sí, aclaro, tienen que ser de laminitas. Ayer nos hicieron un gol, pero bueno, ya no hemos puesto la...
3: ¿Qué pasó?
0: No, que pudimos...
3: Cuéntenme.
0: Nos hicieron un gol, dejemos así.
3: Ay, ¿cómo así, Canario? ¿Se dejó tumbar?
0: Sí, Gorda, nos metieron los dedos a la boca. Pero bueno, no hay lío. Hoy sí, tiene
3: ay,
0: que
3: vea,
0: ser...
3: Ay, donde yo hubiese estado aquí, eso
0: yo
3: no
0: sé
3: pasa.
0: Que no, yo sé que usted hasta, sí, le, echa, hasta le echa la policía al oyente. Hoy sí, tienen que ser repetidas. Ojo, una tienen que ser las tres en una sola foto. Una de una laminita de España, una de Portugal y una de Francia.
3: ¿Qué hacen? ¿No la envías?
0: Sí, toman la foto. Yo sé que porque yo sé que en la casa hay y sé que ustedes ahí en el bolsillo tienen laminitas repetidas que el chiqui les dio para que las cambiara o les dejaron por ahí una en el carro. Busquen. España, Portugal y Francia.
5: Pero gana porque tengo...
0: y la mandan. El 1 y el 10 que lo manden al WhatsApp, gana okay, cada uno 6 sobres de laminitas.
5: Hey, pero el cana porque no me dio bola ayer, porque pues yo de Levin no caí en cuenta que eran láminas, porque yo le quito ese premio al que se lo llevó.
3: Okay.
5: Porque él debió haber oído, él sí, que eso no eran imágenes cualquiera, sino que eran las laminitas.
3: Okay.
5: Y mandó una imagen, Gorda.
0: Pero bueno, ya está.
3: Ya entiendo.
0: Ya, para el tema superado, sigamos. Gorda, ¿qué se celebra hoy que es 28 de mayo?
3: Canario, vea. Se celebra hasta lo que usted nos imagina que se celebra. Entonces voy rápido. Hoy es el Día Internacional del Juego y nosotros sí que hacemos homenaje a esto, ¿vea? Jugando con los oyentes. Día Internacional del Juego.
5: La gente que juega con los sentimientos también está ahí o no, esos no.
3: ¿Qué? Realmente esto es más para enfocado, sí, para divertirse, no para no la para gente sufrir, que es mala de corazón. Cada 28 de mayo se ha venido celebrando tradicionalmente el Día Internacional del Juego. Esto arranca desde el 99 y bueno, la ONU pues decidió proclamar oficialmente este día para hacer conciencia sobre el juego, pero no únicamente para la población infantil, sino el juego para los seres humanos, de cómo jugando actividades en pro de la sana convivencia, de la integración, ¿sí? Entonces, hoy se habla de esto. Posteriormente fue impulsado por una doctora en el año 99, el 28 de mayo, como fecha para celebrar. Y la principal finalidad es visibilizar el derecho al juego, iniciando o principalmente para los niños, pero para la comunidad en general. Hoy se habla también del Día Internacional de Acción por la Salud de las Mujeres. Esto es una celebración que hace frente a diversas enfermedades y padecimientos que sufren las mujeres y que en muchos casos se pueden prevenir. De por allá, hablando de un poquito de historia, el Día Internacional de Acción para la Salud de las Mujeres se generó en el año 87. El hecho ocurrió en una asamblea de mujeres llevada un día como hoy con el nombre de Red Mundial de Mujeres por los Derechos Sexuales y Reproductivos, y de ahí en adelante hablar de la importancia de la salud de las mujeres y niñas en el mundo. Hoy también se habla del Día Internacional del Síndrome de Treacher-Collins. Esto es un síndrome, para los que no sabían, es una enfermedad rara a causa de una malformación craneofacial congénita. Afecta a 2 de cada 100.000 nacimientos y provoca problemas en 4 de los 5 sentidos. Este síndrome también se conoce como disostosis mandibulofacial. Entonces afecta en los pómulos con falta de una o de ambas orejas, la mandíbula no crece, tiene la faringe muy estrecha y en ocasiones también nacen con el paladar abierto. ¿Qué más de celebración? Canario, esta celebración pues yo no la pongo ahí como celebración, pero aparece, hoy es el Día Mundial del Hambre. Imagínese usted crear conciencia.
5: Pero es que es para eso, gorda, es más, sí, como...
3: Yo no lo celebraría, es una conmemoración, sí, de este día.
5: Rabia.
3: Sí, hay una situación que en el mundo sigue siendo crónica, la situación alimentaria que afrontan millones de personas en el mundo, especialmente en zonas y en regiones con pobreza extrema. No se trata solamente de carencias en materia de alimentación, hoy habla el informe, sino que involucra la educación, la atención a la salud, la seguridad. A nivel mundial hay datos que realmente pues no están chéveres en cuanto a más de 2.400 millones de personas no tienen acceso a una nutrición adecuada. El 60% de quienes viven con hambre son mujeres y niñas, por ejemplo. Alrededor de 736 millones de personas, casi que una de cada 10 personas en el mundo, vive con menos de $1.90 al día. O sea, eso es nada. Y más de la mitad de las personas en situación de pobreza extrema, estamos hablando de
5: los países, un dato ahí pequeñito, perdón,
3: qué pena,
5: Cana,
3: que no lo terminé de decir. Unas 413 millones de personas habitan en el África y pues padecen de hambre.
0: Los países que más índices de hambre sufren en el mundo, gorda, son Somalia, Yemen, Chad, Madagascar, Burundi y Sudán del Sur, donde si acaso en la semana algunos habitantes logran tener hasta 2 comidas únicamente en la semana.
3: Uy, no, Dios mío, terrible.
5: Y yo tenía el dato para Colombia. De Colombia se habla que al menos en nuestro país 12 millones de personas más o menos solo logran consumir 2 comidas al día.
3: ¿Cómo le parece a usted? Hoy también, cambiando de celebración, hoy es el Día Mundial del Cáncer de Sangre. Una fecha.
0: Eso mi mamá le dijo al niño que va a ir, ¿sí? Y usted dejándome la comida en el plato.
3: Totalmente.
0: Hoy, de toda la vida. Hoy TVT, recuerdo de la mamá de uno diciendo, no me dejan en el plato, que hasta ahora algún niño está deseando tener lo que usted tiene en su plato.
5: Y usted no tiene que decir que en el África.
3: No, o sea.
0: Pero sí o sí fue de mamás.
5: Bueno, o sea, en el África el canario dio el dato, sí, pero pues yo también acabo,
3: sí,
5: de decir,
3: claro,
5: Colombia.
3: Claro, de la vivencia Colombia.
5: Chocó, que también sufre, o sea, de las regiones que aparece como con ese índice alto, es por ejemplo el Chocó.
3: Suena chistoso, pero una mamá siempre como que cerró los ojos y, Ave María, ¿cuántos niños desearían, sí, comerse lo que usted no quiere hoy? Y eso lo tocaba a uno horrible. Bueno, cambiando de celebración, hoy es el Día del Cáncer de Sangre, la famosa, como lo hemos conocido, leucemia. por muchos años. Es un término que engloba aquellas enfermedades que son malignas del sistema encargado de producir la sangre. Se estima que cada 27 segundos una persona es diagnosticada con este tipo de enfermedades en todo el mundo. Hoy también se habla del Día Mundial del Perro Sin Raza, Canario. ¿Cómo te parece?
0: Los criollitos,
3: ¿verdad?
0: Los
3: criollitos, los perritos.
5: Del cruce de calle con esquina.
3: Sí. Los perros sin raza son aquellos perros que no tienen raza en particular, debido a que son la mezcla o cruces de razas puras. Se les conoce como mestizos o callejeritos. ¿Cuántas personas hoy han adoptado un criollito, un callejerito, un perrito que no tiene el famoso pedigrí y que no por eso pues se les excluye, sino que por el contrario se les acoge? Y bueno, en el mundo hay muchos perros sin raza, ¿no?
5: Me los han denominado, es que ¿usted qué perro tiene? No, una chesque, es una chandita.
3: Una chandita, pobrecitos. Bueno, hoy es el Día Mundial también, el Día del Día Internacional de la Higiene Menstrual, hablando de las mujeres, sobre todo es muy ligado este tema a las mujeres. Y cierro con una que tiene que ver con comidita, y es que hoy es el Día Internacional de la Hamburguesa.
0: 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Ya vamos a celebrarlo y en grande hoy.

0: Eso, esto es Café Tacuba, esto es México, esto es TVT, 7:54 minutos en la mañanita de Planeta 96.9, en una presentación de Mr. Wings, que tiene preparado plan especial Champions League este sábado. 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
0: Bueno, prepárense que también tenemos

0: Convocatoria para Polla ya mismo, pero quiero decirle a los de las laminitas que hasta aquí no tenemos todavía los ganadores porque en lo que hemos revisado no han hecho bien la tarea. Dije laminitas, no va a ser el gol de ayer, no, laminitas.
1: No, además ya soy yo acá.
0: Laminitas y era una laminita de Portugal, una de España y una de Francia, ¿listo? En una foto. No es tomarlas de Google, no es ir a buscarlas en la IA, no, es foto
1: aquí
0: de las...
1: Aquí tengo un oyente, aquí tengo varios que me la han enviado porque la tienen como en el álbum, la tienen en el álbum ya pegada y el plano es supremamente cerrado. Entonces, por ejemplo, este oyente me genera duda. Por acá otro oyente me envió la laminita, este plano sí es más abierto, se nota que las tiene como en un escritorio. Este sí, este creo que va
0: a ser. Ah, bueno, pero si entonces ya tiene ganadores, dámelos, gorda.
1: España, ¿cómo fue que dijiste?
0: España, Portugal y Francia.
1: España, Portugal y Francia. Estos son jugadores. Venga, hágame auditoría acá, por favor. Rapidín, güey. Este sí. Sí, Francia, Portugal y. Sino que es que no sé por qué esas laminitas las veo diferentes. Bueno, pero sí, son las de este. A ver, yo miro este de aquí.
0: España, Portugal y
1: España,
0: Francia.
1: España, Portugal, este me la envió desde el álbum. España, Portugal y Francia. Bueno, listo. Déjeme le hago auditoría y ya le digo, porque tengo varias por revisar.
0: Listo, entonces pongo tarea para validar Polla ya mismo.
1: Mientras pone la tarea de la Polla Cana, déjeme rápidamente hablarle a los oyentes en tema de movilidad. Aquí me escribe Martica Osorio, gracias a Martica y a su esposo, que nos han enviado reporte de la vía que de Rosso conduce a Cali, un fuerte trancón por un accidente entre un furgón y como un carro recolector de basuras. De hecho, el carro se ve como en el Cañaduzal y el furgón a un lado de la vía, pero el paso está ahí como intermitente. Y luego me hace el reporte sobre el sector de Menga, Cuarta Norte con 52 y 52 entre Cuarta y Tercera Norte. Ese tranconcito está bastante fuerte hacia el norte de la ciudad. Digamos que es el trancón de la hora pico en horas de la mañana. Eso hablando del norte. Y Diana Martínez nos hace el reporte sobre todavía el trancón que les dije del sentido sur-norte, sobre todo la autopista. Dice, así luce la autopista en los 5 carriles desde la 66 y sobre el puente de la Guadalupe sigue el trancón. Luego nos ha mandado una foto que dice, bajando el puente están los bomberos. No sé si este accidente tuvo que ver de pronto con un tema de incendio en el vehículo. Era una cama baja, que fue lo que yo vi cuando venía, pero pues ya ese es el reporte de Dianita Martínez. Logra pasar encima del puente, pero el trancón permanece.
0: Tengo la pregunta. Como hoy es jueves TVT, uy, esa sí está bien, re TVT la respuesta y la pregunta y la respuesta. Le validamos la Polla a los tres primeros que la contesten bien, que contesten bien la pregunta. La respuesta la envían a nuestro WhatsApp.
1: 305-252-8404.
0: Un colombiano hizo un gol olímpico en un mundial de fútbol. ¿Cómo se llamó ese colombiano que hizo ese gol olímpico? Que tengo entendido, nadie más nunca volvió a hacer un gol olímpico en un mundial, ¿no? Siempre pareció como el único gol olímpico marcado en un mundial y es un colombiano. ¿Cómo se llama ese colombiano? ¿Alguien tiene la respuesta? Envíenla ahora mismo.
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0: Mañaneta TVT. Vamos a los días en que Guayacán le metió sonido de acordeón, le puso un toquecito como vallenatudo a su salsa. Para recordar el amor traicionero, es la mañaneta de Planeta Jueves TVT.

¿Les gustaba Guayacán cuando sonó así? Fue la época del amor traicionero y del invierno en primavera. ¿Se acuerdan de esas canciones que tienen un sonidito? De hecho, ahí está Juancho Royce, el que fuera el acordeonero de Diomedes, acompañó a Guayacán en esa producción. Entonces querían meterle un sonido al maestro Alexis y a Nino. Les ha gustado el tema de explorar sonidos. Y lo hicieron. De hecho, hasta alguna vez hicieron algo urbano también. Pero en aquella ocasión querían sonido como de vallenato en la salsa y les quedó rico, la verdad.

0: 8 de la mañana, 5 minutos. Gorda, ¿cómo nos fue? ¿Contestaron quién fue el colombiano que hizo el gol olímpico en un mundial?
1: Sí, señor.
0: ¿Qué le dijeron? A ver.
1: El primero,
0: era el 1, el 2 y el 3 que contestaran correctamente
1: el
0: esa.
1: El 1, el 2 y el 3. Es momentico. Entonces, Ana, aquí el primero. Borró el mensaje. Aquí el segundo. Que lo tengo como... Espérate que me mandaron esta notica de voz. Este oyente es una cosa loca. A ver, espera un momentico. Este oyente, vamos a ver qué dice, porque mandó una notica de voz, me imagino que diciendo el nombre del jugador.
2: Marcos Coll.
0: Correcto. Sí, fue Marquitos Coll el que hizo ese gol olímpico.
1: Le voy a reaccionar con una carita de felicidad, de fiesta, porque es un número que es terminado en 2006. Si me das tu nombre completo, pero tienes tu sobre de laminitas.
3: De cariño le decía Marcos, Marcos Llamada.
1: Es que sobre de laminitas. Tu polla, porque esto es para la polla. Le gorda. Estoy poniendo un baloncito para que mandes que hola gorda, por fin, listo. Entonces, el segundo, en su orden, ¿no? El segundo, Marcos Coll.
0: Marcos Coll, correcto.
1: Quique nos lo envía. Sí, Quique, número terminado 9426, que me mande su nombre completo, por favor, para tenerlo. Y aquí en el... tengo que verificar si Alejandro Sierra, porque dice a nombre de mi esposa, pero no le puedo validar esto porque si es a nombre de la esposa.
0: Siguiente, gorda.
1: Sí, no.
3: Con el celular.
1: Es con el celular. La esposa tiene que jugar. Ya lo hemos dicho aquí varios veces. Humberto Maldonado.
0: ¿Qué dijo Humberto?
1: Marcos Coll.
0: Perfecto, gorda. Entonces, ese gol tiene un ingrediente adicional. Es que se lo hace al que por muchos años ha sido considerado uno de los mejores arqueros de toda la historia del fútbol, que es a... ¿cómo se llamaba? Lev Yacin, conocido como la araña negra. De todo eso, pero no nos tocó a nosotros. Ninguno de ustedes ni nosotros hemos nacido, oyentes. Eso fue en el 62.
3: ¿Seguro?
0: Sí. Y bueno, los papás de nuestros oyentes sí, pero nuestros oyentes no, todavía no. Eso fue en el 62, güey, cuando ocurrió ese gol en 1962 en el Mundial que se jugó en Chile. Son las 8 minutos. 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
0: Tres cosas para contar. Llega a la mañanita en una presentación de Electrojaponesa y tiene que ver con elecciones, con tecnología y puntualmente con TikTok. porque esta herramienta, esta plataforma que reúne a millones de seguidores en el mundo, entró oficialmente al escenario electoral colombiano de cara a las elecciones de este próximo domingo. Así lo anunció la Registraduría Nacional del Estado Civil, que hizo una alianza con la plataforma para lanzar una guía oficial con información clave sobre la jornada del domingo. Una herramienta que le permitirá a los usuarios consultar desde dónde pueden votar hasta si o no fueron jurados designados para la votación. Entre otras cosas, si ya no se la pillaron, ya les cogió la tarde con eso. La iniciativa busca facilitar el acceso a información electoral verificada y al mismo tiempo combatir la desinformación alrededor de los comicios presidenciales. Así que quienes tengan dudas y tienen TikTok, en TikTok les dan el puesto, mesa y lugar de votación. Son tres cosas para contar en la mañaneta con Electrojaponesa. ¿Cuál es la segunda?
1: Yo les cuento la segunda. Hablando de laminitas, ojo con las famosas monas, con las monitas o con las figuritas falsas. ¿Cómo les parece que hoy la información pues tiene que ver con Río de Janeiro en Brasil? Y eso no quiere decir que de pronto por acá no pueda pasar. La noticia es que han incautado 200.000 laminitas falsas del álbum de Panini 2026. La policía de Río de Janeiro decomisó cerca de 200.000 laminitas falsas del álbum 2026, además de camisetas adulteradas de la selección brasileña. Y hoy pues son noticias justamente por lo mismo, porque se habla de que se han revelado claves para identificar las láminas, si son originales, entre ellas la calidad del papel, los colores de impresión, los sellos oficiales y los puntos autorizados de compra, ya que con el auge del mundial, pues este tipo de estafas o este tipo de falsificación lo que hace es, pues a la gente incauta la cogen en su hora bobita y bueno, le venden lo que no es. La información hoy data de Brasil con esta incautación de 200.000 laminitas falsas.
0: Y la tercera cosa para contar
3: es que hoy también se celebra el Día de la Carne. Y eso tendría mucho que ver con el tema del Día de la Hamburguesa también. Se me hace, pues lo puedo relacionar, donde cada 28 de mayo se celebra el Día Nacional de la Carne y se habla o se hace un informe de cómo está Colombia en el tema bovino. Colombia es un país altamente ganadero, un sector que pues obviamente tiene una gran demanda.
1: Sí, para nosotros acá, demanda, es en Colombia es la celebración.
3: En Colombia. Y lo que pasa es que Colombia está de hecho ubicado en una buena posición que llamarían de la cantidad de bovinos que hay en nuestro país. Estamos en el número 13 a nivel mundial. ¿Saben ustedes cuál es el país número uno con cabezas de ganado en millones?
0: No sé. ¿Brasil?
3: Sí, señor. Lástima que no estuviéramos regalando nada, pero sí, es correcto. 238 millones de vacas de cabezas, como se le denomina, cabezas de ganado. La India es el segundo lugar. Y mire usted cómo está Brasil por encima de la India, pues con mayor número de población. La India tiene 194 millones. Ah, bueno, pero ya entiendo un poco el tema también. 194 millones. Estados Unidos, 88. Cuarto, China. Etiopía es quinto. Pakistán, sexto. Argentina, séptimo, con 54 millones de cabezas de ganado. Tanzania. Sigue Chad, 37, hay una nación que se llama Chad, no,
0: sí, claro.
3: No la tengo presente.
0: La República del Chad.
3: Ah, ok. México tiene 36 millones de cabezas de ganado, aparece Sudán, Australia 12 y Colombia es el número 13 con número de cabezas exactamente de ganado. Quiere decir que Colombia cuenta con una vaca por cada dos personas.
0: Son tres cosas para contar que ya pasaron aquí en la mañanita en una presentación de Electrojaponesa.
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0: Plancha, planchita, planchita veterana, planchita rica, para que esas camisas queden bien, pero bien planchaditas. Para que esos quiebres queden, vea, perfectos. Plancha, plancha, plancha. A la lata. Qué plancha de vapor, ni que 8/4.
1: Me acaban de hacer 3 rotos a una Bretaña.
0: Plancha con un pañuelo para que la tela no quede brillante. Además, ese secreto, ¿no? Para que la tela no cogiera un color brillante, un pañuelito, a veces húmedo, o casi siempre húmedo, y la plancha por encima, se oía...
1: Cierto que algo que no pasa de moda todavía y que no muere es hacerle la prueba a la plancha, si está caliente, usted pues se moja
0: claro,
1: el dedo.
0: Con la punta del dedo, claro.
1: Claro, y toda la vida, ¿cierto?
0: Claro. Si
2: no... Pues los que tienen plancha convencional, porque hoy en día las que vienen a vapor, esa gente no lo hace, simplemente usted comienza a planchar y ya.
0: Bueno, no sé. Bueno, les gustó, la cantaron. Esta fue una creación de DJ Dandres en la colección de los TBT Plancha. Este es el número 13. Esa colección va larga ya.
2: ¿Dijo 13?
0: Sí. Quiero que seas para siempre.

0: Y esa con esta.
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0: Rudy La Escala, ¿qué será? Y esa no, no, con Juan Gabriel.
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0: Y esa con Ana Gabriel.
2: Lo que sucede entre los dos.
0: Y así, 8:36, a propósito de DJ Dandres, hoy jueves TBT, mandó regalitos. Regalitos TBT. Esta semana hablamos de Lenny Kravitz, que estaba cumpliendo años. ¿Cuánto fue que dijimos que cumplía? ¿61? ¿Lenny Kravitz?
3: Sí.
0: Bueno, pues de cumpleaños de Lenny Kravitz, oigan esto.
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es el comienzo de Lenny Kravitz Mix para que la fanaticada ahora más adelante la oiga completita. Y no es solamente eso, también les mandó esto. Hey, Mr. D.

0: La colección MTV tiene un capítulo nuevo, que es este que están oyendo, el Anglo MTV Mix. Queda claro todo lo que nos marcó la muy buena temporada de MTV. Bueno, más adelante van completitos, 8:38. Estamos en La Mañaneta, en este bloque de La Mañaneta, con La Gorda.
1: Buenas, ¿cómo están?
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1: ¿Me extrañaron? Díganme que sí, porque yo sí los extrañé.
0: Y mucho, Gorda, seguro sí, mucho.
1: ¿Seguro sí? ¿O a quién le pregunto?
0: Pues me está preguntando a mí.
1: Yo sí, yo le estoy preguntando a usted y luego le pregunto a los oyentes porque le estoy hablando a usted. Usted me está preguntando, me está saludando.
0: Yo estoy contestando que sí.
1: Ah, bueno, gracias. Yo también te extrañé mucho.
0: Ok.
1: Y al güey también. Y a todos allá afuera. Saludos.
3: ¿Cuándo fue que no viniste?
1: No lo notamos. Bueno, saludos a todos, que hoy tengan un excelente jueves. Me alegra mucho poderlos acompañar acá. Y bueno, recuerden que el jueves es el día de la semana donde hormonalmente hay mayor
0: agitación.
1: Entonces utilicen eso a favor y no en contra, ¿oyeron? Saludos a todos, que tengan un bonito día.
0: Si hay que hacer algo, que sea hoy.
1: Claro, si hay que hacer algo, que sea hoy. Okay. Por eso les digo, a favor y no en contra. Sobre todo en la población femenina. Amigas, por favor, a favor.
0: 8:39, este bloque de La Mañaneta lo hacemos en una presentación de...
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0: Vueltita por titulares de prensa en Colombia, en el mundo y en Cali a partir de ese momento. Arranquemos con Colombia y con el departamento del Guaviare. Allá la información proviene de una zona rural cerca a San José del Guaviare, porque hay información preliminar no confirmada que habla, bueno, los enfrentamientos sí se están dando, lo que no está confirmado es el número de víctimas, porque algunos informes hablan de 20, otros llegan incluso hasta 50 muertos. ¿Qué ha pasado? Hay un enfrentamiento ahora mismo entre disidencias. Esto es un choque disidencias ejército, no, entre ellas mismas. Se están enfrentando las disidencias de alias Calarcá versus las disidencias de Iván Mordisco, el hombre más buscado en Colombia y por el que más plata se ofrece por su captura. Cada uno tiene una disidencia, los dos están en el mismo negocio, sabemos en qué se mueven y necesitan controlar un territorio. Ese territorio resulta estratégico para sus actividades ilegales. Bueno, pues han llegado a un nivel de necesidad de ese territorio que se han enfrentado. Y ese enfrentamiento, repito, entre las disidencias de alias Iván Mordisco y la de alias Caracá es la que ahora mismo deja 20 muertos, según la información preliminar, aunque hay otra que habla de que incluso llegaría hasta 50 los muertos en esos combates entre ellos. Ya el ejército hace presencia en la cabecera municipal de San José del Guaviare y de veredas, de pequeños pueblitos donde hay comunidad, donde hay civiles, para proteger la integridad principalmente de ellos. Hoy, en el transcurso del día, seguramente a través del ministro de Defensa, tendremos más información detallada de lo que está pasando ahora en esa zona del país. Hay otra noticia en Colombia de alta difusión. Es una situación lamentable que ocurrió en un colegio de Bogotá. ¿Cómo les parece, oyentes, que un niño que se llamaba Joan Manuel Prey, perdió la vida después de una práctica de boxeo en el colegio con un compañerito?
3: Práctica, ni siquiera, o sea, no una pelea.
0: No, era una pelea.
3: Una pelea de nos damos y
0: no, pues, no.
3: Problema,
0: no. Pues lo que han dicho los compañeros que fueron quienes presenciaron la situación y que estaban haciendo unos movimientos de boxeo, parece que el tema les gustaba, en uno de los descansos. Joan Manuel tenía 16 años apenas, no, estaba en grado 11. En uno de los descansos, pues hicieron este tema de práctica de boxeo y el compañero que estaba con él le da un golpe en el pecho. Joan Manuel sigue unos segunditos más caminando normal, sin mostrar ninguna situación que llamara la atención. Pero de repente, Joan Manuel se desvanece y cae. Los compañeritos, pues obviamente se alarman, intentan ahí revisar qué le pasó, llaman a los profesores, llevan al niño a la puerta del colegio para que los paramédicos le hagan reanimación. Llega la ambulancia, se lo llevan, pero el niño llega sin signos vitales a la clínica. Esto ocurrió a las 9:30 de la mañana ayer en un colegio que se llama Prado Veraniego. Donde pues esta situación está ahí y quedan los puntos sucesivos de siempre determinar qué pasó, fue el golpe, qué magnitud de golpe le dio el compañero para provocar la muerte de este jovencito de 16 años únicamente. De esos casos que en Colombia, bueno, infortunadamente son muy reiterados. Recientemente habíamos hablado de otras pérdidas de vida de adolescentes. Una más en Colombia tiene que ver con una muerte también, una muerte que inicialmente se pensó que era un accidente, una situación de suicidio mejor. Hablamos del caso de Ana María Mesa. Bueno, pues ayer, en el transcurso del día, se supo que la Fiscalía General de la Nación descubrió que el aparente suicidio de Ana María en Bogotá se trataba en realidad de un feminicidio. La investigación por la muerte de Ana María Mesa dio un giro luego que el dictamen de necropsia revelara que varios de las lesiones que ella tenía en su cuerpo no estaban relacionadas con la caída desde el edificio ubicado en el sector de La Calleja. Esto es en Usaquén, en Bogotá. De acuerdo con el ente investigador, inicialmente el caso fue presentado como un presunto suicidio en enero de este año. Sin embargo, las pruebas recopiladas por investigadores de la SIJÍN y los resultados forenses permitieron abrir una línea distinta que hoy apunta a un feminicidio agravado. Es por eso que fue detenido y se le imputaron cargos a Carlos Mario Rodríguez Rosas. Carlos Mario Rodríguez Rosas, que aquí aparece como el presunto homicida, el feminicida en el caso de Ana María Mesa, que era su compañero sentimental a propósito. Incluso hay una indicación que dice que previo a la caída de la mujer, después de que el hombre la lanzara, habría habido un forcejeo e incluso un abuso de tipo sexual.
3: Y hay un video que muestra, después de que pasa el suceso, las cámaras del ascensor, él se está tapando en la cara, digamos como que en esa confrontación, algo que ella le pudo haber hecho ahí. Entonces él, mientras está dando como el testimonio con otras personas en el ascensor, él se pone la mano en la mejilla y se tapa como lo que podría ser entonces algo que ella le deja. Y después, él ya cuando está solo, él se mira qué es lo que tiene.
0: Ajá, se revisa.
3: Se revisa, sí.
0: Bueno, la demás información corre por cuenta de tema político. Hay una situación advertida por psicólogos en Colombia que advierte sobre la influencia. Ojo con esto. Psicólogos en Colombia que advierten sobre la influencia de los algoritmos y creadores de contenido en las decisiones electorales. Y esto en el mundo entero, eso no es únicamente de Colombia, viene pasando ya hace un buen tiempo en las elecciones de Estados Unidos y de Argentina, jugaron papeles determinantes. El rol que juegan los algoritmos en las redes sociales. Ustedes seguramente, ahora que se meten a sus cuentas de Instagram o de TikTok o a cualquier red social, van a encontrar muchísima información que apunta a tratar de incidir en su decisión de voto. Bueno, sobre esto hablaron los psicólogos y es que realmente sí tiene un efecto que juega muy en favor, sobre todo de las campañas que pretenden asustar, meter miedo a algún votante para que cambie su decisión de voto o elija alguna de las opciones que aparece en la lista de candidatos. La manipulación digital ensombrece las elecciones, de hecho, desde uno de los lados. Esto puede jugar para cualquier campaña, esto lo puede utilizar cualquier campaña. Pero hay una denuncia de una presunta estrategia de bots desde la campaña de Abelardo de la Espriella para manipular el algoritmo. Varios escándalos...
3: Algoritmo.
0: Varios escándalos convergen alrededor de esto, que repito, esto es del mundo entero y el rol que hoy juega la tecnología y las redes sociales en esa incidencia. En Colombia, pues hablan de esta campaña, pero podría ser de cualquiera, porque cualquiera que tenga el acceso y el dinero para hacerlo, y sobre todo con los creadores de contenido, pues podría lograrlo. Las campañas, ya ustedes saben que no hay plaza pública, que ahora todo es en recintos cerrados, de entrevistas de un lado y del otro. Hoy van a encontrar ustedes entrevistas de los candidatos con diferentes medios. Lo otro tiene que ver con el fútbol, cubrimiento de la selección Colombia, la llegada de más jugadores. Ya Lucho está en Colombia, ya Lucho fue al odontólogo a hacerse algún procedimiento. Se une a la selección Colombia. Hoy llegan los colombianos que ayer jugaron con el Crystal Palace, que a propósito se ganaron la Conference League. Lerma y Muñoz llegan a sumarse a la selección Colombia. Ya los medios van a, el domingo seguramente, pues el tema de elecciones, mucha política, y de aquí en adelante mucho fútbol también. Tiene también el balance de la eliminación de Santa Fe de la Copa Libertadores. Ganó visitante, pero los puntos no le alcanzaron y ahora va a la Copa Sudamericana. Fenómeno del Niño, las advertencias siguen siendo titulares de prensa. Es lo que pasa más o menos ahora en Colombia en nuestra información. ¿Y la del mundo, güey?
3: La del mundo habla hoy de un ataque que se ha presentado en Suiza exactamente, donde pues un hombre, no sé si vieron ustedes imágenes, que pues haciendo un grito de Alá es grande, apuñala a tres personas. Lo hace en una estación de trenes en este país. Llega por el andén a esa estación, obliga a decenas de personas también a buscar, pues a refugiarse, cuando la policía ya inmediatamente trata de desplegar un amplio operativo en ese lugar. Un hombre pues que se busca información o está nuevamente entregándose datos y pues se va conociendo más a medida que tiene desarrollo esta noticia. Unos gritos que, como dicen, quebraron la calma de esa estación de Winterthur en plena hora pico de la mañana. Los pasajeros, que estudiantes, trabajadores, había hecho un grupo de niños preescolar, comienzan a correr asustadísimos cuando este hombre llega armado con un cuchillo, va por esa zona de andenes amenazando y queriendo atacar a las personas, que de hecho lo hizo. Es un ataque que se dio a las 8:30 de la mañana de este jueves en esa ciudad, que es del cantón de Zurich, en el norte de Suiza. Deja tres personas heridas antes de que el agresor fuera detenido por la policía. Algunas imágenes que se grabaron que mostraron ese caos. Uno de esos videos muestra a este atacante correr cerca de varios niños aterrorizados. ¡Qué horror esto! Cuando un profesor también intentaba alejarlos y ponerlos en resguardo. Uno de los testigos cuenta que pues había llegado a esa estación a las 8:20 y al momento escucha ese grito de ese hombre que dice: Alá es grande. Alá es grande, que lo dijo 5 o 6 veces y comienza el ataque. Esa es una de las noticias el día de hoy. También como información del mundo, pues hay una información que habla que si usted desayuna no puede almorzar. Los hispanos en Estados Unidos saltean comidas o acuden a ONGs para la creciente inseguridad alimentaria que se presenta en Estados Unidos. Dicen que desde muy temprano en la mañana y mucho antes de que la ciudad despierte por completo, decenas de personas ya hacen fila fuera de una marqueta móvil gratuita que queda en el Bronx, organizada por City Harvest, la organización de rescate de alimentos más grande de la ciudad de Nueva York. Dice que a las 9 de la mañana ya esa línea le da la vuelta a la manzana. Epa. Algunos dejan sus carritos guardando espacio y regresan más tarde para no perder el turno. Bolsas reutilizables, mochilas en mano, familias enteras que esperan poder llevar suficiente comida para sobrevivir al menos hasta la próxima distribución de alimentos. Los datos que se entregan de Feeding America es que más de 48 millones de

0: visto de gente que le ha tocado muy duro, muy difícil, y que gracias a estos programas pues ha podido sobrevivir, porque pues el tema alimentario no es fácil para ellos. Alguien dice, si yo desayuno no puedo almorzar porque no tengo bastante, y espero cenar para no irme a la cama con el estómago vacío, dice un hombre de 67 años. Hablan de, estaba mirando por acá cómo se llama este hombre, es Martina Santos, quien hace esta declaración contando que, pues que antes, dice, antes yo me desayunaba algo, comía algo en el almuerzo y mantenía mi azúcar bajo control en 98-99. Esto pues súmele la, digamos que la dificultad de salud que tiene esta persona.
1: A propósito de Estados Unidos, güey, y de latinos, hoy hay una noticia, antes de que pronto se nos pase el dato, muy importante para colombianos en Estados Unidos que tienen su estatus... Ellos consideran pues que tienen su estatus normalizado, regularizado, sin ningún inconveniente, pero un cambio en una de las decisiones del gobierno de Donald Trump podría cambiarlo todo. La administración de Donald Trump emitió una nueva directiva migratoria que obliga a miles de migrantes legales, ojo, no estamos hablando de los ilegales, de los legales, a abandonar Estados Unidos para completar su tránsito de residencia permanente, la famosa Green Card, desde sus países de origen, revirtiendo la práctica habitual de ajustar el estatus migratorio sin salir del territorio norteamericano. Este cambio en las políticas del Servicio de Inmigración y Ciudadanía afecta directamente a la comunidad colombiana y ha generado alerta por los riesgos legales que implica. El nuevo memorando de la administración establece que el ajuste de estatus dentro de Estados Unidos, que permitía a personas con visas temporales obtener la residencia sin salir de Estados Unidos, se considera una vía extraordinaria de última instancia. Así que revisen, si alguien que nos está oyendo tiene algo relacionado con esta situación, revisen a fondo la noticia, el cambio, la decisión. Y pues no pongan en riesgo el estar en un momento que de pronto, pues no por voluntad, sino por la fuerza, tuvieran que salir de Estados Unidos. Repito, simplemente para que la revisen. Hoy está en varios medios de Estados Unidos y en Colombia lo tomo del portal de El Tiempo.
0: Hay una triste noticia también de un incendio que se ha generado. Esto es una residencia infantil, exactamente una escuela para niñas. Esto es en Ciudad del Valle del Rift de Kenia. Durante la noche... Y esto ha causado la muerte de 16 estudiantes. El incendio, que la causa por ahora se desconoce, pues se desató poco después de la medianoche en esa escuela secundaria para niñas en el centro oeste de Kenia, y bueno, ardió durante más de 2 horas. Dice que pues lastimosamente con este saldo de 16 estudiantes que han perdido la vida. Dicen también que otras 79 estudiantes resultaron heridas, aunque 71 de ellas ya habían sido dadas de alta en el hospital. Algunas imágenes que se han pasado de cómo la televisión keniana a propósito pues mostró cristales rotos, las paredes envueltas en humo, y lo trágico de esto por la pérdida de estas 16 estudiantes en este incendio.
1: Y bueno, güey, los bombardeos nuevamente de Estados Unidos. Estados Unidos bombardea objetivos en Irán luego de que Trump se negó a aceptar acuerdos sobre el estrecho de Hormuz. Hace 2-3 días, amiguis, 2 días después, bombardeos. Pero hoy son los titulares que vienen desde el Medio Oriente.
0: En ese tema, Estados Unidos acusa a Irán de romper el alto al fuego al lanzar un misil contra Kuwait y 5 drones hacia el estrecho de Hormuz. La autoridad militar estadounidense comunicó que ese misil balístico fue interceptado por fuerzas de Kuwait y que 5 drones dirigidos a la zona marítima fueron detenidos por tropas norteamericanas y sus aliados. Iba a hablar por acá también porque en cuanto a conflictos, pues justamente se han presentado otros ataques por parte de Israel bombardeando objetivos del grupo terrorista Hezbollah en Beirut. Dice que por primera vez en 3 semanas y las fuerzas militares llevaron esta acción dirigida en la capital libanesa al mismo tiempo que lanzaron una ofensiva más grande, dice, en Tiro, donde pidieron a la población, como ya ha pasado y como sucedía también en Palestina, que abandonaran la región para ponerse a resguardo. Y una más, que esta es del mundo, es deporte, pero es del mundo. Hay tensión en Brasil, dicen que Neymar tiene una lesión más grave de lo esperado y tiene que ser evaluado día a día para estar muy pendientes de lo que puede pasar con el jugador, para mirar bien cuál es su evolución y qué es lo que realmente padece, pues para, bueno, deben saber simplemente que el tratamiento y cómo se ha manejado, digamos, no bajo perfil, pero no hay mucha información. Está él en observación en la selección de Brasil porque le han hecho estudios por una molestia que él tiene en la pantorrilla. Y esto fue hecho en el inicio de la preparación para este mundial. Entonces hablan que pues van a estar muy atentos. Y el titular lo pone así: lesión de Neymar, más grave de lo esperado y tiene que ser evaluado día a día.
1: En cambio, del lado argentino, pues la noticia fue buena cuando Scaloni dijo que la

0: lesión que hizo salir a Messi el otro día de un partido en Estados Unidos, de la liga en ese país. Afortunadamente no resistía ninguna gravedad y Messi aquí empieza su preparación y jugará el Mundial. Bueno, gorda, llegamos a Cali. Esta mañana Cali, pues un accidente en el puente de la autopista que pasa por encima de la avenida Guadalupe. Esa es la 56.
1: Autopista con 56.
0: Generó un colapso en el tráfico y no se tenían mayores detalles. La gente pasaba ahí, pero no sabía qué había pasado. Veía una cama baja con un vehículo encima. Uh-huh. Ya ahora sí hay detalles claros sobre la situación, que no es solamente el carro que ustedes veían montado en la cama baja. Tenía un antecedente. Detallemos qué fue lo que pasó, que afortunadamente... No hablamos de muertos, pero podría haber pasado, gorda, por la magnitud del choque.
1: Sí, Cana, rápidamente, ya el reporte preliminar que hacen los agentes que atendieron el accidente esta mañana ocurre porque un carro cisterna se vara a la bajada del puente, okay. O sea, casi que en la mitad del puente. Esto fue bien temprano en la mañana, por el carril central. ¿Qué pasa? Hay un bus escolar que está comprometido en el choque, que cuando yo venía no lo vi, pero que sí aparece dentro de los videos que más temprano la gente pasaba por allí. Pues hay un bus escolar que está justamente detrás del carro.
0: Uh-huh. Que se supone frenó para no chocarlo.
1: Sí, según el reporte de los guardas, de los agentes de tránsito, es que el bus ve que hay un carro que está estacionado y frena para no tener que chocarse con el carro cisterna. Pero al frenar de esa manera hace que otro vehículo que venía detrás, que ya son hechos materia de investigación, si venía a altos índices de velocidad, quién lo conducía o qué pasó, pues claro, como frena prácticamente en seco, este carro particular, que es de marca Audi, frena y colisiona detrás del bus escolar.
0: Se mete por detrás del bus.
1: Se le mete literal, queda todo su capó destruido. Y ante esto también una motocicleta, pues con el impacto y a esa hora de la mañana también está involucrada. Entonces estamos teniendo cuatro vehículos que en este caso tienen que ver con el accidente. ¿Qué pasa? Los hechos son materia de investigación en cuanto a quienes venían conduciendo el vehículo Audi particular. ¿Por qué? Porque el carro cisterna está varado, el conductor pues está respondiendo por el tema. Por fortuna, lo que tú dices, no hay personas lesionadas ni víctimas de este hecho. Por fortuna, el conductor del bus escolar apenas iba a empezar su trayecto, así que no tenía niños, no iba con personal estudiantil. Pero sí, el reporte de los agentes de tránsito es que el conductor del vehículo particular, que al parecer vendría acompañado, se va del sitio. No hay quien responda por el vehículo particular. Así que comienzan las investigaciones. Ah,
0: bueno, pero entonces, según eso, no sabemos si hubo no lesionados, porque podría ser que precisamente abandonen por algún tipo de golpe, lesión.
1: Pues dice que pues digamos que lo normal o natural es que si tú tienes un choque de esta magnitud, pues tú te quedas en el sitio para que seas atendido por las ambulancias que lleguen al punto. No tendrías que salir evadiendo el choque
0: cada
1: o el
0: quien
1: control.
0: Toma una decisión, ¿no? Sobre eso.
1: Sí, pues nadie, digamos que
0: no hay un protocolo
1: actuar,
0: sobre eso.
1: Pero lo actuar correctamente es quedarse ahí esperando a ver qué sucede. Sí, y que digamos que es la generalidad.
2: Y lo que pasa normalmente cuando se da esa situación, que se van de ahí es por... ¿Qué ha pasado? No estamos diciendo que ellos, pero cuando ha sucedido, ¿qué sucede? ¿Qué pasa normalmente? Por evadir los controles, porque si de pronto...
1: Sin papeles, alcohol, o alto de velocidad,
2: entonces,
1: o puede estar...
2: Para evitar, la manera de hacerle como la trampilla a eso y poder evitar ese tipo de cosas.
1: Digamos que eso es una hipótesis, pero sí. La investigación o el reporte oficial aún no se ha dado, pero sí está el reporte de qué fue lo que sucedió, okay. Y por lo cual, bueno, se generó el trancón es a tempranas horas de la mañana.
0: Esa es la explicación, uh-huh, de lo que pasó y por qué se generó el trancón tremendo esta mañana en la autopista en el sentido sur-norte. ¿Qué más hay de información en Cali?
1: Bueno, Gorda? Cana, mucha información, entonces seré breve. Con respecto al tema de las elecciones para este fin de semana, más de 350 agentes de tránsito van a vigilar las calles de Cali durante las elecciones. Algunas zonas más vigiladas serán la Universidad del Valle y la Universidad San Buenaventura, según el reporte que hoy entrega Movilidad. Según lo que explica el subsecretario de Movilidad, habrá presencia especial en lugares donde históricamente se ha registrado alta asistencia de votantes y en esta oportunidad pues sería la Universidad del Valle y la Universidad San Buenaventura. Por supuesto, eso no quiere decir que otros puntos de votación no tengan la regulación en materia de tránsito. Desde la Secretaría lo que dicen es que la idea es facilitar los desplazamientos, evitar congestiones cerca de los puntos de votación. Se tendrán dispositivos robustos dispuestos en la calle con más de 300 agentes para el proceso electoral que se viva de manera ordenada y pacífica, es lo que ha indicado Jorge Escobar Nieto, el subsecretario, para facilitar todo lo que tenga que ver. También se recordó en el tema de la ley seca, 6 de la tarde del sábado, se extiende hasta las... Ah, bueno, aquí dentro de esta información, Cana, no sé si ayer habías hablado o de pronto tenías información sobre el cambio de horario, y te lo pregunto es porque hoy me baso en la información que tiene la gente del portal CW+, que aparece que para nosotros en Cali aparecerá la ley seca desde las 6 de la tarde del sábado hasta las 6 de la tarde del lunes, donde inicialmente se había hablado que era hasta las 12 del mediodía. Sí. Así que para que lo tengan en cuenta, hasta el día lunes, hasta las 6 de la tarde, explica que los controles buscan reducir riesgos en las vías durante el fin de semana electoral. Estoy hablando en cuanto a las elecciones. También otra noticia que tiene que ver con esto es que Cali va a recibir el material electoral bajo estrictas medidas de seguridad. El operativo de cara a las elecciones incluye un despliegue de 5,000 O sea, el despliegue de 5,158 mesas en la ciudad y la suspensión de trámites ordinarios para priorizar la entrega de las cédulas. Estamos hablando de un total de 1,839,148 ciudadanos que están habilitados para ejercer su derecho al voto en Cali, los cuales van a poder acceder a su derecho en una de las 5,158 mesas que estarán disponibles según donde tenga registrado su documento. Estas mesas estarán distribuidas estratégicamente en 216 puntos de votación a lo largo y ancho de las comunas y corregimientos de la ciudad. Según lo que hoy se habla y el informe para liderar esta logística es Juan Carlos Dorado, el registrador especial de Cali, quien ha dicho que el plan organizativo está saliendo como lo ha esperado y espera que la jornada no tenga contratiempos. Por eso se están entregando últimos detalles, terminando de capacitar 37,000 jurados de votación. Se están capacitando los 1,165 delegados de puesto y están afinando los últimos detalles con aspectos de movilidad, transporte, instalación de mesas, es lo que ha dicho el funcionario. Y ante eso también hablar del transporte o el material, en este caso electoral, bajo estrictas medidas de seguridad. Cambiando un poquito de tema y metiéndonos en lo que tiene que ver con lo judicial, fue una persona capturada cuando pretendía ingresar marihuana a un centro de detención en Cali durante una revisión rutinaria en el centro de aislamiento transitorio del barrio San Nicolás. Pues las autoridades encontraron estupefacientes escondidos en un recipiente, adivine de qué, de comida, que es lo que generalmente cuando usted va y visita a un detenido, usted hace su visita, pues se trata de llevarle comidita, alimento de la casa. Bueno, pues lo que parecía comidita, pues no, era dosis de marihuana camuflada entre los ingredientes.
0: Sí, no tenía, era cilantro, gorda.
1: Sí, no era cilantro, era cilantro salvaje. Los reportes policiales indicaron que las sustancias prohibidas tenían como destino final un hombre procesado por delito de hurto, que estaba o está dentro de este sitio. El sospechoso de meter la droga a este lugar es un hombre de 35 años de edad. Los policías que vigilaban la entrada al recinto pues detienen a esta persona y en flagrancia de manera inmediata al descubrir la situación es capturado. Siguiendo en materia judicial, ¿cómo les parece? ¿Se acuerdan del hombre que agredió a el guarda? No sé si ayer lo comentaron.
0: Sí, Gordán, sí, ya contamos decisión tomada en ese caso.
1: Sí, porque la noticia que aparece hoy es que pues la defensa va a apelar para que pueda pagar su pena en casa, que tenga detención domiciliaria. Pues para los que no de pronto supieron, pues es condenado a 37 meses de prisión y una multa económica de 5,5 salarios mínimos legales vigentes. Sin embargo, pues en esta instancia se negan los beneficios de reclusión domiciliaria, pero la defensa está apelando para que esta condena pues sea cumplida en su hogar, que sea detención domiciliaria. No saliéndonos de lo judicial, hay que hablar del tema de los medicamentos. Cana, no sé si ayer te diste cuenta sobre lo que hizo la fiscalía de desmantelar la red que comercializaba medicamentos adulterados. Atención, para enfermedades como el cáncer, el VIH y la diabetes. y eso tiene que ver con nuestra ciudad. Los medicamentos no solo se vendían en Colombia, ya que también habrían sido distribuidos en Venezuela y en Ecuador. Lo que hoy aparece dentro de la información, que de hecho lo estoy tomando del periódico El País, es que de acuerdo con un reporte oficial de servidores del Cuerpo Técnico de Investigación, estoy hablando del CTI, pues capturaron 13 de los posibles integrantes de esta organización ilegal que estaban en Bogotá, en Cúcuta y Pelaya. Estamos hablando del Cesar. Y que al parecer los medicamentos que estaban vencidos o en mal estado eran obtenidos presuntamente en instituciones prestadoras de salud, las bien llamadas IPS, posteriormente eran adulterados para su respectiva venta, lo cual ponía en riesgo pues la vida y la salud de los pacientes en Colombia y en el exterior. Dentro de las ciudades donde operaban, pues aparece Cali dentro del reporte y con base en esto, pues hay que decir que hay otra noticia ligada a esto, y es que el Gaula está investigando ataque contra un local comercial de insumos médicos también en el sur de la ciudad. La policía está revisando las cámaras de seguridad por caso de ataque local comercial a la ciudad de Cali. El caso se conoció públicamente luego de la difusión de varios videos a través de redes sociales y ha generado una rápida reacción de las autoridades. De acuerdo ya con un pronunciamiento oficial, lo que dicen es que fueron hasta el lugar para establecer contacto con los propietarios del negocio, para incluso poder brindar un acompañamiento institucional, activar las rutas de protección y recibir las denuncias formales. En este momento las autoridades confirman que ya tienen un equipo investigativo encargado de recopilar elementos que servirán de pruebas, revisar registros de cámara de seguridad del sector y avanzar en la identificación de la persona responsable de este hecho. Además, se aclara que hasta la fecha solo existe una denuncia relacionada con este tipo de extorsión, por lo cual no identifican un crimen generalizado en la zona. Cambiando de tema, y ya dos citas para terminar con lo que tiene que ver con Cali. La primera es que ayer fue muy viral el video del ladrón que se roba un casco en par segundos.
2: Uy, no.
1: Frente a Unicentro, usando una, lo que se conoce como una cizalla o un cortafrío, ¿no?
2: Sí.
1: Que es el que lo que saca, la pinza que saca de un maletín que tiene terciado, como diría la abuelita. Se terció un maletín y pues saca este cortafrío, quita lo que cubre o lo que está asegurando el casco, se lo lleva y se monta en su moto. El hombre está debidamente identificado, hablando de que la cámara lo toma muy bien. La persona que graba al interior del carro donde está quedó grabado. El delincuente fue captado en este video en el sector de Unicentro, cortando las cadenas de seguridad, y en cuestión de segundos, pues ahí no hay tanta vigilancia, ¿no? Ya se da cuenta que uno no tiene tanta vigilancia ahí a los alrededores de Unicentro. Y bueno, es uno de los videos que está circulando bastante en la ciudad. El hurto de cascos en parqueaderos de Cali ha pasado de ser la queja eventual para convertirse actualmente en el pan de cada día. Con base en ese video, se han disparado muchos comentarios justamente allí diciendo que no es la primera vez que esto pase, que esto no es esporádico, sino que esto es desde siempre.
0: ¿Es alto el índice de robo de cascos?
1: Sí, según lo que hoy reporta el periódico El País, Cana, es que las denuncias ciudadanas evidencian que los elementos tradicionales de protección, como las guayas o cadenas de acero, no son suficientes y que los cascos se los llevan más que cualquier otra cosa, pues para los que manejan motocicletas.
0: Es por eso que uno ve a la gente con el casquito en la mano gorda en un centro comercial o por las calles, porque pues les da miedo seguramente dejarlo en la moto, vuelven y uno lo encuentra.
2: Pues que sí, no, claro. Tiene la bodega, digamos, de las scooters, de esas motos, de ese tipo de motos que te deja meter el casco adentro, que es genial. Uno queda tranquilo. Cuando yo de pronto llevo otro casco de más y lo amarro, uno dice, bueno, va amarradito. ¿Pero qué les cuesta a ellos sacar una pincita?
0: A la buena de Dios.
2: A la mano de Dios, que no me toque
1: seguramente con
2: solamente con un casco.
1: Sí, seguramente con este video.
2: No es más, perdón, ¿sabes yo qué hago? Yo digo, bueno, y voy a mirar aquí qué cámara hay para ver si después me pasa.
0: ¿Entre cuánto y cuánto vale un casco de motociclista?
2: Depende,
1: hay
2: de todos los valores, pero puedes encontrar un casco de 70, 80.
0: Hasta 1,000,000, me imagino.
2: Ah, no.
1: Eso también depende de la seguridad, ¿no? Recuerden que hoy en día ya hay cascos reglamentarios.
0: Marca y la calidad del producto.
2: No, claro. Pero hay cascos reglamentarios que te valen eso, o sea, que están, pues, que tienen esa, digamos, como esa aprobación.
1: Es como el material, ¿no? Y todo lo que.
0: Supondría uno que se lo roban para revenderlos, como las partes de los vehículos.
1: Sí, claro, por
2: supuesto. Y algo le sirve, 50,000 pesos, cualquier cosa. Lo que del video me indigna o molesta, Cana, yo veo que se están robando ese casco, pues yo, hey, ¿sí me entendés?
1: No, pues usted que sabe cómo.
0: Lo dice uno en frío.
1: Sí, claro.
2: No, pero yo no veo un man armado en ese momento ahí, yo la verdad le hago la bulla. le hago la bulla.
1: Muchas personas.
2: Tampoco soy huevón, pero
1: ¿y usted
2: pues,
1: qué sabe si él tenga un arma y le apunte eso, y termine con su vida? Pues que es que, tomo es el que riesgo, son cosas,
2: o sea,
1: que
2: conociéndome, yo ahí como está le hago la bulla. Ya si yo le veo que está con pistola, yo no hago nada.
0: Ya, sobre yo le hago la cosa, piensa uno en frío. Yo haría,
1: acuérdese que
0: yo le
1: había cosa,
0: tirado el carro.
2: Yo ya le estoy diciendo qué haría. Usted haga, no haga nada, usted filme.
1: Acuérdese.
0: No, acá en frío, acá en frío. De pronto es al contrario. De pronto, el que en frío no es capaz, y de pronto la reacción, es que es, eso depende de la adrenalina, del manejo de la...
2: No, yo me conozco,
0: del momento, ¿sí?
1: Yo no, güey, yo, vea, yo que soy como tan alebrestada en muchas cosas,
2: no.
1: se lo digo, que el día que me tocó presenciar ese robo ahí de esa persona que mataron, yo detrás del motociclista, y yo por un momento pensé, yo, parce, ¿qué tal si les tiro el carro? Pero cuando ese man sacó esa arma ahí... No, o sea,
2: ojo las circunstancias. Usted está dentro del carro, digamos que usted siente que hay una protección, pues, digamos.
1: Por lo
2: se
1: mismo.
2: Se pega el pito.
1: ¿No crees que cuando uno ve el arma?
2: No, no, vos no en tu situación, en la del casco. El man que está adentro, el man no se ve que está armado. Yo le hago la bulla y me pego el pito. Le estoy diciendo lo que yo haría, yo, el güey. Ustedes no lo hagan porque ustedes no. El canario tampoco lo hace, el canario se queda filmando.
0: No se puede decir si lo haría o no. De pronto lo hago, porque yo no puedo hablar por una situación.
2: Por eso usted tampoco puede hablar por mí.
0: Apremiante en ese momento. Por eso le digo, es que uno no sabe, porque es que una cosa es en frío. Y uno, los seres humanos reaccionamos frente al peligro.
1: Por primera vez estoy de acuerdo con el canario, que ya
0: uno
1: en
0: no
1: caliente
0: sabe cómo va a reaccionar.
1: En la situación.
2: No, yo también me cago en muchas, literal, o sea, yo me cago en muchas situaciones donde no va a poner en riesgo mi vida, pero hay como que uno mira las circunstancias como que, bueno, este man ahí, uno no ve que está armado, o sea, si hay algo muy
1: genera
2: evidente,
1: impotencia.
2: Pues yo no me meto.
1: Genera
2: entonces,
1: impotencia.
2: Como que el man, más bien filmando, no le hace la bulla. La gente cuando no tiene un arma y no ve nada que hacer, se pegan de pitos para tratar de ayudar a las personas y a espantar y ahuyentar al ladrón.
1: Bueno, termino con esta, Cana. Hoy el periodismo de la ciudad pues habla del fallecimiento de Edgar Buitrago, fue director del diario La Razón de la ciudad de Cali, aunque ya varias personalidades en la política, hablando de concejales y puntualmente también el alcalde de la ciudad, se ha referido a este hombre, el periodista Edgar Buitrago Rico, director y propietario del diario La Razón en Cali, pues hablando de una destacada labor de la región, ¿no? Laboró en diferentes medios de comunicación, todos caleños, y posteriormente hasta su muerte se dedicó al periodismo independiente. Como les digo, distintas personalidades políticas, desde el alcalde hasta algunos concejales, pues han sido relevantes con sus mensajes de apoyo y solidaridad a su familia, hablando de que pues siempre tuvo un compromiso con el periodismo, la información y el servicio a la comunidad. Hoy se habla del fallecimiento de este hombre, que aunque se desconocen cuáles fueron las causas de su muerte, pues hoy lastimosamente el periodismo vallecaucano pierde a una persona que aportó bastante desde el 2007, desde muchos años atrás, pero también hablando que este hombre tuvo un intento de atentado en el año 2007. Dos atacantes se acercaron al edificio de La Razón en la capital vallecaucana para atentar contra su vida, y también había recibido amenazas de muerte, especialmente entre los años 2002 y 2004, cuando le fueron otorgadas medidas de seguridad por parte del gobierno nacional. Hoy se habla de la pérdida de su fallecimiento, se desconocen las causas, pero se habla de solidaridad a sus familiares por esta pérdida.
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0: Verano, pues estos días ustedes lo saben muy bien, ha hecho un calor insoportable en la ciudad de Cali y en otros lugares del mundo, pero por Cali hablamos nosotros, sí, insoportable. Y esta mañana el cielo pintaba de mucho sol, igual que ayer, y luego al final no hubo tanto sol, calorcito sí, pero no tanto sol, y es curioso, ¿no? Sin tanto sol, tanto calor. Aquí arrancamos otro bloque de la Mañaneta de Planeta, Mañaneta de TVT, de clásicos, de tendencia retro.
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0: Con la gorda, con el güey, con el canario. Recordándoles que mañana tendremos intercambio, una jornada, una cambiatón grande de la minita. La idea es que mañana muchos avancen mucho e incluso completen sus álbumes. La cita, atención, que será mañana 4 de la tarde. En Mall Plaza, 4 de la tarde. Vamos a estar en el primer piso por lados de IKEA. Por ahí nos van ubicando, lleguen, ubican su zona de parqueo, suben con sus laminitas. Vamos a tener muchísimos premios de nuestros patrocinadores para todos ustedes. 4 de la tarde.
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0: En la zona de IKEA. Esto es en el primer piso de Mall Plaza. Eso será mañana, 4 a 7 de la noche. A las 7 recogemos nuestras cositas y cada quien para su casa. Ojalá muchos con carita feliz de haber cambiado muchas, muchas laminitas, haberse ahorrado plata, haber ganado premios. Algunos se irá con el álbum lleno mañana. Y el otro viernes, el que sigue, ya es la una de las últimas de nuestras cambiatones. La vamos a hacer en el concesionario Kia del norte de la ciudad, en el Massey Motors del norte de la ciudad. Este sábado vamos a tener nuestra semifinal del campeonato de PlayStation. Ya saben que tenemos dos dinámicas. La del PlayStation de este sábado es la semifinal, sábado. ¿A qué hora? ¿Dónde, güey?
3: Bueno, recuerden que este sábado será en Massey Motors Kia. Hasta allí ya llegamos entonces con los que han clasificado.
0: En el sur.
3: En el sur de la ciudad, exactamente. Una vitrina espectacular que tienen allí, con todos sus carros, muy bonita, muy vistosa, súper iluminada, para que lleguen y formen parte de este evento. Bueno, ahí estaremos desde las 3 de la tarde. 3 de la tarde, nos vemos entonces para este gran evento y bueno, ya darnos cuenta entonces quiénes avanzan en este torneo que está entregando consola PlayStation 5, los audífonos gamer y más el juego, por supuesto. Si no quieren la consola, también se les entrega el dinero en efectivo.
0: Venimos a validar pollas, a decir quién se quedó con las laminitas de la primera tanda del día de hoy.
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0: Bueno, Laura Molano había dicho que si esta canción, no sé si estaba hablando con alguien, esta canción hizo parte de la banda sonora de una película. Sí, claro que sí. De hecho, la película se llama como la canción se llama, Flashdance. Esto es bien TVT, esto es ochentero. Es puro Parque Jurásico.
1: Puro permanente.
0: Sí, sí, sí, sí, sí. Puro el ALF, ¿cierto?
1: Pues sí, no, más atrás de
0: ¿más hecho, atrás del ALF?
1: Sí, un poquito más atrás del ALF.
0: Así que
1: todas eran crespas, o sea, la verdad.
0: No, pues sí, todas, pero era la tendencia
1: más afro, o sea.
0: Pues, así que Lau, si tenías una apuesta, te la ganaste. Sí, se llama así y sí fue de una película, de una de las buenas películas musicales, así como Brillantina, así como Footloose y las tantas buenas películas musicales de los 80s y 90s.
1: Esta es como más suavecita, ¿no?
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0: ¿Cuál?
1: La versión que acabas de poner. Creo que la otra es un poquito como más acelerada o no sé si en otra grabación o algo. La sentí como más delgada y más...
0: Más... No, la sentí pues con un de sonido
1: y,
0: sí,
1: y,
0: pero...
1: Y, más, y un poquito más... Claro, la otra es mucho... Un poco más,
0: más activada.
1: Más acelerada, se me esperó.
0: 9:45, estamos en la Mañaneta TVT en una presentación de...
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0: Bueno, mi gordis, vamos al tema mundial porque estamos con pollas por legalizar. De ayer teníamos tres que al final terminamos la mañaneta, dimos los nombres de quienes se las íbamos a validar, pero nos quedamos sin saber qué habían pronosticado ellos, cuál era su juego.
3: Bueno.
0: Y tres de hoy que contestaron correctamente que colombiano hizo un gol olímpico en un mundial, Marcos Coll. A esos tres primeros que contestaron correctamente también les validamos pollas.
3: Listo, señor. Quiero también reconfirmarle porque me han preguntado por interno los jugadores de ayer que tienen su polla ya validada: Alejandro Sierra, Daniel Solarte y Carlos García.
0: Ojo, muchachos.
3: Y los que faltaban: Daniela Plata, Cristian Camilo Umaña e Iván Darío López fueron las que quedaron por validar. Todos la escribieron, así que en el caso de Daniela Plata, ella dice que Luis Suárez hace el primer gol, la selección llega hasta octavos de final, la primera selección eliminada es Haití, llega más lejos CR7, Colombia gana y pierde, Uzbekistán gana, Congo gana, Portugal pierde, el goleador será Mbappé, la final será Francia-Portugal y para Daniela el campeón es Francia. Sigo okay. Con Cristian Camilo Umaña.
0: ¿Qué dijo el señor Umaña?
3: Umaña dice que el primer gol lo hace Daniel Muñoz, Colombia llegará a la semifinal, la selección eliminada, la primera será Haití, llega más lejos Cristiano Ronaldo, la selección gana y gana. Él puso a ganar a la selección Colombia.
0: Los tres partidos de primera ronda.
3: Los tres partidos, okay. El goleador para Cristian Camilo será Mbappé. La final para él es Francia-Portugal y el campeón es Portugal para Cristian Camilo Umaña, que faltaba por legalizar su polla.
0: Okay.
3: Y la de Iván Darío López, él dice que el primer gol lo dará Luis Lee, lo hará Luis Díaz, la selección llegará hasta octavos de final, la primera selección eliminada será Curazao, llega más lejos Messi, Colombia gana, empata. Dentro de su grupo, con Uzbekistán gana, Congo gana y Portugal empata. El goleador para él será Harry Kane, la final será Francia-España y para él el campeón será Francia. Con esto les quiero decir que ya la gente de ayer quedaron sus pollas validadas.
0: Ok, y teníamos tres pendientes de esta mañana, gorda, los que contestaron bien el tema del gol olímpico. ¿Quiénes son los tres que le vamos a validar sus pollas?
3: El gol olímpico...
0: Marcos Coll.
3: Sí, Marcos Coll, pero no sé por qué me borra. Ah, ya, aquí ya tengo el... Voy a pedir un favor a quienes envían notica de voz, es que mientras no les mandemos un mensaje que su polla sea validada, no me comenten de otras cosas porque me vuelven loca. Me van a volver loca. Amárrense los dedos y hasta que no se les envíe el mensaje que su polla es validada, no opinen. ¿Listo? Listo. Les confirmo. Osvaldo, que fue la primera persona que con nota de voz dijo para ¿cómo se llama el que hizo el gol olímpico?
0: Marcos.
3: Listo.
1: O
3: aquí.
1: O de cariño Marcos, llamada.
3: Marcos, listo.
2: Buenos días, muchachos. Espero que tengan un excelente día.
3: Ah, espere que lo tengo en revoluciones. Deme un segundo. Deme un segundo porque si no, no lo podemos escuchar bien. Ya.
2: Buenos días, muchachos. Espero que tengan un excelente día. 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Mis pronósticos son: la primera selección eliminada es Haití. Primer gol de Colombia lo hace Lucho Díaz. Colombia le gana a Uzbekistán, Colombia le gana a Congo, pierde con Portugal, llega a octavos de final. Entre Messi y Cristiano llega más lejos Cristiano. La final es Francia-Portugal, el campeón es Portugal. Es ahí, creo que es.
0: Ok.
2: Y el goleador Kylian Mbappé.
0: Ok, listo, completó su polla.
3: ¿Ese es quién? Este es Osvaldo Tovar.
0: Osvaldo, listo, está validada tu polla, hermano. Siguiente.
3: Bien desorganizado, pero validada, al fin y al cabo. Listo, voy con Quique, que Luis Enrique Arias, él la escribió. Dice que el primer gol lo hace Luis Suárez, que Colombia llega hasta octavos de final. La primera selección eliminada es Panamá, llega más lejos Messi. Colombia gana y pierde, con Uzbekistán gana, Congo gana, Portugal pierde, el goleador es Harry Kane, la final es España-Francia y para él el campeón es Francia. Esa es la polla de Quique. Y me hace falta un oyente que no lo encuentro. Ve, lo tenía aquí hace ahorita, por eso les digo que no me escriban, que no escriban aparte. Ya lo busco y ya le digo, el tercer oyente de la ronda pasada de las pollas. ¿Listo?
0: Perfecto, gorda, perfecto.
3: Además que entiendan que ustedes participan y son 800,000 mensajes los que debo de confirmar. Entonces, si el oyente que ya me escribió y supo que tenía su baloncito y no me ha validado su polla, por favor escríbame, mándeme un puntico, una manito, lo que sea. Gracias.
0: Ok, perfecto, gorda. Gorda, nosotros acá, antes de que saliera el Die Die de Shakira, sí, hemos hablado sobre las canciones, hemos mostrado lo que habían sacado, las canciones que venían promocionadas por marcas, como la de Coca-Cola, que tomó un remake de la canción Jump de Van Halen, Radio y otras Planeta. Tantas. Y luego ya ha pasado 2 semanas del lanzamiento del Die Die de Shakira. Si le hacemos un corte hoy, podemos hablar de que la canción ya se pegó, que es un éxito, el Die Die de Shakira, le falta un poquito, o ya está hecha un éxito y va a quedar en la historia como la canción que marcó el Mundial del 2026.
3: Pero por supuesto, Canario, y le voy a decir 3 elementos que lo hacen ya mismo como las canciones que están, que la tiene como un hit justamente por lo mismo, y es la mayor cantidad de visualizaciones que tiene el Die Die de Shakira. De eso es un medidor desde ya de lo que pasa. Tiene 33 millones de views, exactamente 33.661.099 vistas. Sigue siendo, después de 4.661.099 vistas. Sigue siendo, después de 4 días de lanzada la canción, que bueno, en realidad ya van a ser 8, ¿no? Porque la lanzó el

0: Y en los otros, pues en los otros idiomas.
1: Y ya eso lo hace, pues que requiera la atención o que traiga la atención de todo el mundo. Y lo otro, Canario, y es que Shakira la tiene clarísima, y es con el tema de los niños.
0: La convocatoria.
1: Vincular, claro. Exacto, la convocatoria de niños y de la gente en general para que pueda bailar con ella. La gente está alborotada, ustedes, porque no tienen TikTok. Pero en TikTok.
0: No, yo en Instagram lo
1: y
0: veo.
1: Y en Instagram la gente está poniendo. Yo, de hecho, les compartí a mis compañeros y les cuento a los oyentes el caso de una niña que es hermosa. ¿La vieron? La monita, sí, ojiazul, claro, pelilarga, donde la mamá se emociona un montón porque la niña, exacto, hace un performance de la canción. Y ya Shakira ya la vinculó.
0: Ah, pues esa niña baila increíble.
1: Increíble.
0: Y ya, ¿sí? La verdad, ya tiene 1,000,000 de seguidores. Pues imagínate. No por eso. No a partir de eso.
1: No, o sea, porque la niña baila generalmente.
0: Pero baila increíble. Es una niña que, si Shakira no la tenía, digamos, como en el foco,
1: radar,
0: la puede,
1: ajá,
0: tener ahí para de ahí en adelante sus próximos bailes, porque es demasiado buena, es un talentísimo esa niña, la verdad.
1: Así que son los tres elementos que hacen del Dai Dai, Canario, hoy en día, pues una de las canciones más escuchadas, y más cuando estamos a puertas del Mundial. ¿Cuánto falta para el Mundial? Exactamente. Días.
2: 11 de junio, son 11 días, y a este le quedan todavía 3 días, 14 días.
0: 14 días.
1: 14 días, exactamente, sí, señor. Así está la cuenta, 14 días para el Mundial, así que sí, faltando 14 días. Esto es un hit en los días del Mundial, más todavía para Shakira.
2: Oyentes, si ustedes ya en lo que tiene que ver con el gusto personal están conectados, están afiebrados por la canción, o ya se les metió en la cabeza porque, pues, de tanto ponerlo en redes, la radio, el video, se les pegó sin gustarles mucho, o están enamorados de la canción.

0: Lo que sí hay que decir, güey, en materia de música es que hasta aquí de las patrocinadas, de las que hacen artistas para marcas, incluso en Colombia pasó, no hay alguna que todavía destaque, ¿no? Se oyen y suenan rico y todo, pero no hay alguna que uno considere se destacó, se pegó la canción de tal marca.
1: ¿Qué va a pasar? Que con la repetición que va a generar recordación, ese ejercicio ustedes lo tienen muy claro, ya dentro del mundial, y hablando de patrocinadores como un Coca-Cola que tiene su canción, pues la va a utilizar. Y pensando uno que como estrategia, bueno, muchachos,
0: pero a 14, grupo creativo. A 14 días, que ya lo tenemos
1: encima.
0: Hay
1: que calentarla más, hay que calentarla. No, bueno, no ellos, se sienten. De hecho, ellos sí tienen todo para poderla calentar por donde quieran, en los medios, la publicidad, escrita, 360, como lo tengan, podrían calentarla un poco más, porque esta va tomando mucha ventaja, digamos como que va eclipsando y va absorbiendo todas esas canciones que salieron como propuesta. Y ya la siento ahí bien. Le falta, pero va bien, ahí está.
0: Oiga esta.

Robert Taylor, Colombia en la casa. Esto es Gerardo, Colombia en la casa. Y ese es un artista que se llama Jabalí África. Y ahí ustedes oyen una parte en inglés, en el mundial es en Estados Unidos, una canción para el mundo, español, obviamente la presencia latina y especialmente de los colombianos aquí. Y hay una parte que se hace en africano, unos versos en Swahili, espero haberlo dicho bien, de pronto no, que es uno de los idiomas africanos. Es una propuesta con un sonido que no apunta solamente al mundial, sino a todo evento deportivo que pretenda la unidad, la pasión, el amor, la unidad de pueblos en esta propuesta.

0: Tengo entendido, eso sí por confirmar, que incluso alguna de las marcas poderosas de cubrimiento del Mundial la tiene o la tuvo en planilla para ser su banda sonora de transmisión.
1: Estaba mirando, bueno, dos cosas. El sonido estaba como
2: opaco, ¿no?
1: Sí.
2: Sí, lo escucho como, no con tanto bajo, sino mucho brillo.
1: ¿No me lo estás tomando? ¿No tienes el audio?
0: Lo estoy tomando de un archivo de WhatsApp.
2: Tal vez un poquito de calidad, pero no, la canción no está mala, está buena. Caribeñita.
1: Sí, bueno, hoy pensé que lo estás tomando como de
2: ¿sé quién es ese Gerau? ¿Dijiste?
1: Sí, me suena.
0: Sí, es Robert Taylor, Gerau y Jabalí África.
1: Y en cuanto a lo del el idioma, que estaba mirando acá para entender eso, lo del Swahili, de este idioma, esta lengua oficial, que la hablan en... Aquí el dato es que se habla en Kenia, en Tanzania, en Uganda, en Ruanda, se extiende por gran parte del continente, porque dice que exactamente, o pues una cifra, hablan de 200 millones de hablantes de esta lengua de la familia Bantú, originaria de la costa este, el Swahili.
0: Este es el pedacito precisamente en africano. Llama la atención, ¿no? África muy presente en las dos canciones, en la de Shakira con los niños. Invitó para que hicieran parte del video oficial de Die Die. Y en esta, con una voz africana.
1: Yo necesito, o sea, es que, a ver, no es, el mundial no es en África, ¿sí me entendés? O sea, pero yo creo que todo se toma a partir de Waka Waka, o sea, de una canción exitosa, ¿sí me entendés? O sea, donde la que funcionó, vámonos por ahí. Porque, o sea, si usted dice, bueno, ¿y por qué otra razón? África,
2: sí,
1: es no,
2: como
1: es, África
2: los, no es la selva.
1: Usted me dice 2010, listo, perfecto. África, ah, ok, vale, buscamos los ritmos africanos. Pero seguimos en esa tendencia y es...
2: Y le funciona, y lo peor es que le funciona.
1: Pegados de lo que ya funcionó. Pegados de
2: y
1: lo
2: porque,
1: que ya
2: por
1: fue
2: ejemplo,
1: éxito.
2: Por ejemplo, Rusia, cuando fue Rusia, y todavía con esos géneros, sabiendo que incluso ni el país, ajá, ni la cultura, ni la tendencia, sí, era por allá. Sí.
1: Y tampoco, pero, es donde nació el fútbol, canario.
2: Sí, ¿no? Claro.
1: Ni siquiera es donde nació el fútbol, no es el
2: mira
1: continente
2: que
1: donde nació el fútbol.
2: De toda esta gente creadora de contenido, bueno, de la información que uno se encuentra, ayer justamente me encontré alguito, pero no recuerdo a quién se lo vi. No sé si tiene que ver con promotor de música o algo, o promotora, pero ella ponía, sé que es una mujer, pero ella ponía en la mesa lo que está diciendo el güey, de que por qué Shakira es tan exitosa frente a las canciones que ha hecho para los mundiales pasados, y ella argumentaba lo que está diciendo el güey, a raíz del Waka Waka, de lo que se generó, del baile, de la tendencia musical, que a partir de ahí, no quiere decir que antes no, porque antes fue Hips Don't Lie y ella la canta, pero no fue canción del mundial, hizo presencia en un mundial, pero no fue canción del mundial, pero de ahí se toman esa mezcla de géneros, y ella dice, le funcionó, y a la gente la conectó. Y el tema del baile, de no sé, de esa fusión,
1: no,
2: de géneros.
1: Tanto sabor, pues
2: tanto sabor
1: la
2: ahí.
1: La riqueza que hay en
2: no de gratis,
1: en los ritmos africanos.
2: La hayan tenido ya, para Shakira es el cuarto mundial este, ¿verdad? Sí, es el cuarto mundial en la que está y sigue generando ese mismo impacto con esa misma tendencia.
1: A Javier todo sí no le gustó, dijo, buenos días, nada, qué canción tan mala, dice, cero ambiente futbolero. Yo no la pondría ni en una fiesta mientras reparto el pastel.
2: ¿Pero cuál?
1: Esta, Javier Toro.
0: El tema mundial tiene todo tipo de información, desde canciones, y no todo es color de rosa. Ayer ha sido noticia la investigación que se abrió en una corte en Estados Unidos que tiene que ver con el tema de costo
1: de boletería.
0: Sí, las fiscalías estatales de Nueva York y Nueva Jersey divulgaron ayer miércoles que han abierto una investigación contra la FIFA relativa con sus prácticas de ventas de boletos para los partidos de la Copa Mundial de Fútbol que se va a hacer en ese país, especialmente en el estadio MetLife, incluyendo la final del torneo. Las autoridades indicaron en un comunicado conjunto que han solicitado documentación a la FIFA en relación a noticias de prensa en las que dijeron haber sido engañados respecto de la ubicación de los asientos que compraron y el valor que pagaron por esas boletas. Ojo, es una investigación. No olviden, a veces tenemos la tendencia a creer que una investigación es una condena. Es una investigación que se abre a FIFA, en la que FIFA tendrá la posibilidad de defenderse y demostrar si o no engañó a los compradores de las boletas para sus partidos en el MetLife, en el espectacular y gigantesco MetLife.
2: ¿Y ahí qué?
1: ¿Qué dice la investigación? Recuerden que la FIFA tiene además pues un porcentaje por venta oficial o reventa oficial, también les queda un billete a ellos, Y si aquí hablábamos la noticia de boletas supremamente caras, de hasta de 2 millones de dólares.
2: No, imagínate.
1: Bueno, digamos que esa va a ser una, no van a ser todas, pero sí es muy elevado el valor. Ellos tendrán siempre una comisión y pues es una reventa oficial. Pero sí, ya está abierta la investigación a la FIFA.
0: Antes de la pausa, ¿a quién le vamos a dar laminitas? ¿Quiénes ganan combos de 6 sobres de laminitas del Mundial?
2: Aquí cotejamos rápidamente que haya enviado su laminita, como fue, de los países que las enviaste, que fue, recuérdame,
0: Portugal, España y Francia.
2: Aquí está, sí, Samuel Tovar, de hecho le pedimos el nombre completo, Samuel Tovar. Y bajo, porque la estaba revisando en cuanto a las foticos que enviaron de sus laminitas. Samuel Tovar, y de ahí envía foto. Ay, ¿qué pasó? ¿Por qué se me movió?
1: Vaya buscando ahí, yo le leo el mensaje, sí, de Sandra Molano, que dice: buenos días, chicos, a mí sí me gusta la canción, dice Sandra Molano, la canción que estamos mostrando.
2: Cana, no, se me perdió acá.
0: Ok.
2: Discúlpeme, ya le confirmo.
0: Pongo tarea para el siguiente ganador de sobres de laminitas.
2: Ah, ya, sí, lo había visto. El mismísimo Iván, Portugal, Francia y España, que los había puesto ahí, ya, es que no lo había encontrado. Él es el otro ganador de los 6 sobres de laminitas.
0: Pueden venir por ellas ya, si quieren, aquí a Planetas a las 12:30, o si no, de 4 a 7 de la noche, y busquemos otro ganador.
1: Están destapados, ¿no? Por si algo...
0: ¿Cómo?
1: Están destapados los sobres, curiosamente, mentiras.
0: No, son sobres cerrados.
1: Y hay tres láminas.
0: No, ¿cómo se ocurre, güey? Sobres cerrados.
2: Y están destapados porque queríamos verificar si vienen las 7 laminitas.
1: Sí,
2: que
1: va,
2: que bien. No por nada más.
1: Creo que no les va a salir Messi en ningún sobre.
2: Mentira.
0: Siguiente ganador. Vamos a jugar con los de X.
2: Ay, sí, por favor.
0: Con los de X. Como hoy es Mañanita TVT. Hoy es Mañanita Retro. Busquen la Colombia que jugó el Mundial de Italia 90. La Colombia que jugó el Mundial de Italia 90, donde se vea la formación ahí, que les toman la foto antes del partido. Esa foto, búsquenla. Esa sí, pueden ir a Google, donde quieran buscarla. Hagan un pantallazo y lo mandan. En la Colombia del 90. Ya les vamos a recordar qué jugadores estaban en esa selección. La mandan y el que le llegue de número 10, de una, tenga sus 6 sobres de laminitas. 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
0: Antes... 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

propósito, Puff Daddy, a propósito, ¿qué de la vida de P. Diddy? En la casa, detenido, resolviendo sus problemas judiciales serios, graves. Pero bueno, hablemos de lo musical. Hablemos de la muy buena canción, el remake muy bueno que logró de esta canción.

0: noticia y para hablar de eso, y de pronto que como el canario se pregunta, bueno, ¿dónde está Puff Daddy? Puff Daddy está en este momento cumpliendo sentencia, porque a él lo condenan en este caso a 4 años y 2 meses de prisión en una cárcel federal, porque él fue encontrado culpable, no de todo lo que se le acusó, pero sí de dos delitos federales. Transporte de personas para ejercer la prostitución es uno de ellos. Es una condena que se la dictaron desde el año pasado, canario.
1: Por si algo, la canción
0: anda el próximo... Brooklyn, allí anda... Ah, bueno, inicialmente dicen que fue a Brooklyn donde los llevaron, y luego los llevaron a New Jersey, al centro penitenciario federal en New Jersey.
1: Por si algo, el próximo año, en el 2027, la canción, esta canción sota... va a cumplir 30 años. Eso. Fue lanzada en 1997. 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
1: María Camila muy temprano nos había comentado sobre el accidente del que muchos han hablado esta mañana, sobre el puente de la autopista pasando por encima de la avenida Guadalupe. Dice, cuando yo pasé, el accidente seguramente hacía poquito había ocurrido, porque estaban todos los vehículos y todavía no había mucho trancón. Pide una canción. Desde Wisconsin apareció John Salas, diciendo buen y bendecido día al parche de la mañaneta desde Madison. Dijo Cana, hoy una cancioncita TBT, y es muy buena, muy TBT. Y aquí no hay lío de pasar de Puff Daddy a Ángel Canales.
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1: Porque la canción que él pide de TBT se llama... Lejos de ti.

0: 10:30 minutos.
1: Lili Rodríguez nos envió una reflexión muy bonita. Mire, dice: a veces nos quejamos sin darnos cuenta de lo bendecidos que somos. Tienes ojos para ver, piernas para caminar, manos para crear, oídos para escuchar y voz para hablar. Muchos darían todo por tener lo que tú tienes hoy. Agradece cada día porque vivir sin limitaciones también es un milagro. Dios los bendiga, mis bellezas. Excelente y bendecido día para ustedes.
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1: Gustavo Montoya nos envió un videíto donde va en su carro, va manejando, tiene puesta la emisora, dice: buenos días, banda. Dios los bendiga, feliz jueves TBT.
0: Luisa pregunta, que le, bueno, ella pidió que le confirmáramos exactamente en qué parte de Mall Plaza estamos para la Cambiatón. Ya les conté que va a ser en el primer piso, al lado de IKEA, mañana 4 de la tarde. Y Beto dice: buen día, muchachos. Se llegó el día que más disfruto la mañaneta, jueves TBT, ya con la pañoleta y la escoba y después a planchar. Señor DJ, ¿usted me puede hacer un favor? ¿Me puede poner una canción que se llama, según él, Y se marchó, de José Luis Perales? Y más tarde, contundente. Ah, va, el goleador hoy va. Bueno, se solucionó el problema del gol. Amigo, quiero decirle que la canción no se llama Y se marchó. La canción se llama Un velero llamado Libertad.

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1: mar. Hace 8 días que pusimos a El Perales Mix de DJ Dandres. A propósito, ¿quién fue que nos contó que esta canción le daba mucha melancolía? Porque le recordaba la partida de su mascota. ¿Se acuerdan que nos contaron la historia que cada vez que sonaba esta canción le traía ese triste recuerdo?
2: Ana Isabel Vanegas también nos mandó videíto, dice buenos días, súper conectada camino al trabajo, obviamente lo hizo más temprano, nos envió un... ¿Te acuerdas cuando uno le decían esqueleto rumbero en el colegio? ¿A nadie le dijeron de aquí esqueleto rumbero? ¿A usted no?
3: A mí eso. No, a pesar de ser muy flaco, a vos,
1: ¿a
3: canario?
1: ¿A quién le dijeron eso? A mí como que me lo dijeron, gorda.
3: Más que sí.
2: Pero es que no, o sea, yo le valgo el apodo ahorita, pero usted anteriormente era igual de flaco que ahorita o más.
1: ¿Y más, gorda?
2: ¿Más?
1: Claro.
2: Ay, ¿estaba más parado de terco? De terco, bueno, gorda. Es que lo digo yo, está parado en las ganas de vivir. Ve.
1: Una vez la Chilindrina le dijo
3: Mauricio
1: a mí...
3: Mauricio Londoño, ¿la Chilindrina la dejaron,
1: no,
3: Ramón?
1: No, la Chilindrina, María Antonieta.
3: Ah, la original. Ah.
1: Le dijo a mi hijo Andrés Mauricio, a mi hijo mayor, dizque zancudo eléctrico. Una vez vino el circo de ella acá.
2: Sí, sí,
1: y
2: sí. Sí,
1: un concurso de niños que salieran a bailar.
3: Ay, me lo...
1: Y mi chiquito, estaba muy chiquito en aquella época, pues flaquito, salió
3: a bailar. ¿El mayor?
1: Sí, sí, Andrés. Bueno. Salió a bailar ahí en el circo cuando ella acá dice que... tono Chilindrina, tono...
2: Claro,
1: tono,
2: claro.
1: Es que para el zancudo, sí, eléctrico. Aquí el zancudo eléctrico. Y yo, zancudo eléctrico, atrevida.
2: Atrevida. Pero era del otro, del otro apodo. ¿Por qué lo
1: pongo? Flaquito.
3: ¿Sabes que si él era zancudo eléctrico, era zancudo a gasolina?
1: A carbón.
2: A carbón. Es que lo pongo porque es que Ana Isabel Vanegas, aparte de mandarnos el video, pues nos manda un esqueleto bailando. Entonces, por eso digo yo, un sticker, mira, esqueleto rumbero.
3: Luis Fernando Peña dice, hola, pero ¿qué es ese concurso y los que estamos en el trabajo? Ajá, feliz día para todos.
2: Él se refería cuando estábamos hablando de las laminitas, luego más arribita Paulita Delgado dice, gordita, por favor, ¿me ayudas con un saludo para mi hijo? Dice, ya va a entrar a la universidad. Después ya no puede escuchar. Ah, jue madre, pues entonces ya entró. Dice, está de cumpleaños el amor de mi vida, mi hombre grande, el que me dio el título de ser mamá. Se llama Cristian Camilo Erazo Delgado. Está cumpliendo 17 añitos. Dice, solo desearte lo mejor del mundo, hijo mío. Sabes que te amo con todo mi corazón y que lo único que quiero es verte feliz siempre. Dice, y hoy celebramos en Qué Rico. Vea, se van para allá.
3: Ah, Paoli, sí, hoy la hamburguesa vale solo 20 mil pesos.
2: Paulita Delgado, pues vea, ¿usted conoce a Cristian Canario?
1: ¿A Cristian qué?
2: A Cristian Camilo, el hijo de Paulita Delgado. ¿Se lo conoce?
1: Sí, claro.
2: Bueno, está cumpliendo hoy 17 años. Salúdenlo, señor, por favor.
1: Ahí te va con todo el cariño del mundo, bacán. Un abrazo grandote, grandote, grandote. Sé que te van a celebrar bonito. Tienes una mamá muy especial.
2: Tan bella.
1: Y con cariño, nosotros te cantamos esto que dice.
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3: Javier Tamara muy temprano decía tranca. Bueno, decía hola muchachos y muchacha. Infeliz día. Dice, tranca, sentido norte-sur, que nos reportaba lo que ya hablábamos nosotros esta mañana, ese accidente que pues fue noticia el día de hoy.
2: Luis Felipe Jiménez nos envió una imagencita, como siempre y es costumbre, la tarea para hoy jueves. Dice, nunca pares, nunca te conformes, hasta que lo bueno sea mejor y lo mejor sea excelente.
1: Andrés Méndez dice, hola chicos, Irene Cara tuvo 2 super éxitos, fundamentalmente What a Feeling, que la gente bautizó como Flashdance por ser la banda sonora de esa película. Y lo mismo pasó con la canción Remember My Name, que por ser banda sonora de Fame, la gente la bautizó con ese nombre. Y así es conocida en el mundo. Irene tenía todo para ser una gran estrella de la música, pero como muchas otras, se encontró con una disquera que le puso muchos obstáculos y su carrera se estancó. Irene Cara, ahí eso no lo sabía yo, falleció en el año 2022 a los 63 años por aterosclerosis. Aterosclerosis.
2: Ajá, ajá.
1: Fue la causa de la muerte. Yo no sabía, pensé que Adrián Cara estaba viva todavía. La cantante de Flashdance.
3: Mauro dice, hola, muy buenos días muchachos, saludos en este jueves de TVT. Que hoy sea un día lleno de bendiciones para todos. Como TVT quisiera hoy, hace un mes, de King de los Santos.
2: Todo empezó hace un mes. Pues es mucho play. Ah, sí,
3: yo
2: claro.
3: Pensé que era hace un mes.
2: No. ¿Cierto que es esa?
3: Hace un
2: todo
3: mes.
2: Todo empezó hace un mes. Ay, por favor. Esa es. Ella confundió mi nombre. ¿Se ha escuchado la letra de la canción?
3: Que sí, pero en ese tono no me llega.
2: Ay,
3: ¿cómo nada?
2: Así? ¿Ves? Si se la canté súper, súper, súper, hiper mega para que se la aprenda.
3: De Kim de los Santos.
2: De bueno. Kim de los Santos. Esa es mucha historia.
3: El disco, bueno, está por allí, rebujando los LPs. Está buscándola y.
2: ¿Usted sabe cuál es la historia de esa canción? Ella le estaba haciendo infiel a él y él la descubre precisamente.
3: Ah, no, momento, ya sé cuál. Tan pelota. De hecho, lo oí esta semana. Aquí en Planeta, vos la pusiste, Cana, ¿cierto?
2: Sí, claro.
3: La programaste, sí. Claro. Yo iba yendo a la emisora y la oí. Y me acordé que él la cantó acá.
2: Claro, él la cantó acá.
3: Donde él se ríe.
2: Exacto.
3: Sí, mucha canción.
2: ¿Qué?
3: Pero cántamelo otra vez, ahora sí, otra vez.
2: Le voy a cantar el coro. Ella confundió mi nombre. Claro, así dice el coro. ¿Sí o qué, Canario?
1: Pero me la escondieron, ¿oís?
2: ¿Cómo así?
1: Alguien estuvo metiendo por aquí la mano y me la escondió porque no la encuentro.
2: Ay, no te creo. Nos están hackeando. Bueno, mientras usted la busca ahí, Danilis Montenegro nos escribió, dice, hola chicos, está buen corta, día. Corta. Sí, es esa. Hola, buen día chicos, ¿qué le sucede? No, esa canción, eso paré radio viejo.
3: Se viene en mi celular para ilustrar a los oyentes.
2: Eso, sí, los oyentes saben cuál es.
3: Epa.
2: Claro, esa es. Al hacerle el amor. Eso. Uy, güey. Dani Liz dice, hola, buen día, chicos. Oye, ¿qué le sucede a la aplicación? Desde ayer está así, me toca escucharlos por el Real Audio. Dani, tienes que actualizarla. Cuando se pegue la aplicación, actualícenla, que eso tiene que ver con eso.
3: Carlos Melgarejo, feliz día, muchas bendiciones en este día. Éxitos, espero lograr hoy sí poder participar en la polla porque no logro entrar entre los tres primeros. Y si dicen que gana los últimos, tampoco gano. Pero con toda, en algún momento lo lograré.
2: Bueno, dice James Rojas, buenos días, gente. Buena mañana para hoy. ¿Será posible una salsita? Dice, del profe Andrés Biafara. ¿Por qué fallaste? Suprema Corte, recuerden agradecer que abrir los ojos y respirar ya es un motivo para seguir los sueños.

0: querida Joana Izquierdo dice, buenas las tengan, paso a desearles lo mejor y a pedir una cantadita para mi esposo, que está de cumpleaños y que le quiero apagar el velón. Ay, ¿cómo así? ¿Qué es esto?
1: No, ese velón ya estará pegado a la tabla.
0: Dice,
1: yo
0: dice, te deseo lo mejor del mundo, mi rey, en esta vuelta al sol, mi amor del mar.
2: Ajá.
0: Dice Joana.
2: Esa historia, ¿no?, es genial, ¿no? Ella fue la que tiró los perros ahí, ¿no?
0: ¿Ah, sí?
2: Ella nos contó.
0: Aguerrida ella, ¿ve? No,
2: ella fue de Taradios.
0: Mujer de armas tomar.
1: Por lo mío.
2: Voy por lo mío. Y vea,
1: lo
2: tiene ahí.
1: Otro año
2: yo
1: no paso soltera, las bolas, pues.
0: Bueno, al esposito de nuestra Joana, que es una bacana y que, bueno, está la llama del amor encendida, pues seguramente hoy le van a
1: la
0: apagar
1: puso
0: esa
1: a ver
0: vela.
1: Estrellas de mar.
0: De mar. Bueno, entonces para el esposo de Joana, que no sé cómo se llama, pero es el esposo de Joana, ¿esto qué dice?
1: Se llama Aquaman.
0: Que le sople la vela. No me dejes sola.
2: ¿Aquaman o Calamardo?
1: Calamardo, sí, no sé.
0: Déjeme, pues. Hágale. Uno, dos, tres. Que le soplen la vela, que le soplen la bebé, que le soplen la vela.
1: Andrés Pastrana, muchachos, ¿cómo están? Les cuento que mi papá anda de visita por acá.
0: Ay.
1: Y también les cuento que es por la nueva integrante que los escucha desde la pancita.
0: ¡Ah!
1: Ya es una nueva Radio Planeta Lover. Ahí les voy contando más. Dice, por ahora vamos arreglando todo para su llegada en 2 meses.
0: Pero qué es esta noticia tan bella, qué bueno.
1: Un abrazo gigante para ustedes y para mi hermano y Ana. Cuídense mucho, qué rico escucharlos en la mañana. Bueno, dicen la ruta. Eso es lo que él está haciendo, supongo.
0: Harrison Ipia dice, equipo Mañaneta, excelente día para todos. Mi humilde aporte a la pregunta de la canción del Mundial. La verdad, el fenómeno del Waka Waka no ha sido igualado. Esta nueva canción para mí, no le siento la fuerza, dice Harrison.
1: Del Parada dice, Díaz, chachos, algo que también ha ayudado a sumar reproducciones al Dai Dai es el concurso de baile que hizo Shakira con los niños. Los que desde el principio se la aprendieron, la practicaban, los que no, la estudiaban. Entonces eso era repetir y repetir la canción constantemente.
0: Nos escribió Anita Galindo, tan bella, le pregunté su nombre. Dice, hola, aquí una fiel pero tímida oyente. Es la primera vez que nos escribe Cana. Dice, me encanta iniciar el día con ustedes. Les deseo un excelente día. Y me dice que se llama Ana Galindo. Anita, que esta sea la primera, pero por favor no la última vez que nos escribas. Escríbenos
1: Cana,
0: bastante.
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0: Tatiana Lugo dice, hola, buen día, mis amores gordis, qué dicha oírte. Marica, no digan, es que yo el casco lo engarzo debajo de la silla de la moto y ya.
1: No.
0: O sea, con una tijera cortan,
1: sí, claro.
0: Y chao. Dice, yo pienso que lo de los africanos, ya, pues teniendo en cuenta lo de la canción que preguntaba el canario, dice, yo pienso que los africanos tienen que ver más que todo con los ritmos, algunos instrumentos,
2: sí,
0: que usan en la canción de Shakira. Si ella no incluyera africanos, probablemente la criticarían por apropiación de cultura, porque de hecho, si escuchas todas las canciones para mundiales que ha hecho Shakira, tienen esos mismos ritmos y precisamente es lo que las hace tan pegajosas y con esa vibra.
2: Comparto totalmente esa apreciación, gorda. Creo que sí o sí, bueno, la mucha música de la que los humanos disfrutamos tiene influencia directa con ritmos africanos.
1: Así nace, sí.
2: Y es inevitable para algo que necesite algo de energía,
1: fuerza,
2: de fuerza, de ritmo, recurrir a África. Es una gran despensa de música.
0: Queremos enviarle un saludo a Heider, que aparece como Heider Bravo, que me confirme. Dice, buenos días, buenos y bendecidos días. Pregunta, ¿por qué no han leído mi mensaje? Gracias. Pues él aquí tiene una polla futbolera y creo que Heider, que es oyente, no sé si es nuevo o si cree que enviando la polla da de una entrada.
1: No, ayer muchos, gorda, la mandaron sin clasificar.
0: Ah, ok. Sí, entonces, pues, Heider, si nos estás escuchando, envíase tu polla, pero no está validada porque no entraste dentro de la clasificación.
1: Tienes que ganar, necesitas un access.
0: Eso. Tienes que clasificarte primero para enviar los datos y ahí sí la validamos. De resto, su polla está denegada, joven.
1: Diego Riveros, esa polla no sirvió. Esa polla no sirvió. Diego Riveros dice, buen día, lleno de bendiciones mañaneteros y de TVT, la pasión de Gigi, pide Diego.
2: Gloria Gordavis, búscate esto porque yo, como no tengo TikTok, no me abre el enlace que me mandó Gloria. Dice, mírate el video de Farándula VIP. Hablando de Shaki, es indiscutible que está en su mejor momento. Solo hay una persona que dice que la FIFA debió darle la oportunidad a alguien más joven y que ya pasó lo mismo y que ya lo mismo cansa. Adivine quién dijo eso.
1: Donald Trump.
0: Piqué.
2: El papá de los hijos de Shakira.
0: ¿Yo?
1: Ay,
0: pendejo.
1: La,
0: pero pendejo quiero verificar. Damier.
2: Pero quiero verificar si es cierto porque Gloria me mandó el video.
0: Mándame el enlace.
2: Está en TikTok.
0: Mándame el enlace que te envió Gloria para yo poderlo abrir acá porque aquí estoy buscando una farándula
2: está
0: VIP.
2: Está en la cuenta de aquí de nosotros, gorda. Búscalo ahí.
0: Ah, ok. Ya me lo voy a reenviar para buscar. Pero si fue Piqué. Así, bueno, ahora dígalo sin llorar, bebé. No, ridículo.
1: Rápidamente, no me encuentro algo que hable de eso. Más bien dice, Shakira se acuerda de Gerard Piqué y le da gracias públicamente. Agradece a Piqué por sus bebés Waka Waka y guardaré, dice, esa gratitud en el corazón. Shakira cambia
0: ahora
1: el tono.
0: Va a decir, ahora...
1: Shakira cambia el tono con Piqué y lanza inesperada confesión. La razón por la que Gerard Piqué no quiere llevar a Shakira a los tribunales. Ya.
0: Dice Sarita Guevara, saludos y bendiciones para ustedes, enviándoles un fuerte abrazo. Hoy es el día del ginecobstetra. Para aumentarles el dato de la celebración del día de hoy, 28 de mayo. ¿Se acuerdan que dentro de las celebraciones yo les puse que hoy era el Día Internacional de la Higiene Menstrual? ¿Se acuerdan?
1: Sí.
0: Que entre otras cosas, el querido César Mazuera, nuestro Akitoki de la música, me envió tres canciones que tienen que ver con el tema.
2: La primera la hace Ricardo Arjona, gorda.
0: ¿No la tenías
2: qué,
0: ahí?
2: Gorda, ¿para qué nos educamos, gorda? Para hacer radio.
0: Eso está
2: el, bien. El cantante... centroamericano Ricardo Arjona, yo no sabía, había hecho una canción dedicada a la menstruación.
0: Imagínate.
2: Se llama De Vez en Mes.
1: Se llama La Liberal.
0: Andrés.
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0: ¿La conocían? ¿Habían oído esta canción antes? Y si la habían oído, ¿sabían que la letra se dirige particularmente al episodio mensual de cada mujer de su menstruación?
1: Yo pensaría que un fanático de Arjona sí, porque yo la verdad lo había escuchado por allá, muy, muy lejos, pero no me acordaba de ella. Y bueno, no es particularmente que la radio la toque así pues a full, no.
0: Se llama De Vez en Mes y tiene referencia al ciclo menstrual de las mujeres. Hoy es el día de la higiene menstrual. Y hay otra gorda que hace Mon Laferte,
1: ¿sí?,
0: que se llama Canción de Mierda.

0: pregunto, ¿la conocían? ¿Habían oído esta canción? ¿Conocen música de Mon Laferte y habían oído Canción de Mierda? El video es muy diciente sobre la situación. Ella está haciendo como aseo en la casa, oficios en casa, y de repente la cámara enfoca sus piernas por donde se ve que caen gotas de sangre y hace referencia puntualmente al ciclo menstrual. Lo que no he entendido de la letra es, ella está como que cantando de que qué pereza, que no le gusta el tema.
1: Lo que pasa es que
0: por eso el tema del título de la canción, Canción de Mierda.
1: Lo que pasa es que Mon Laferte es una artista algo gótica y ella ha tenido incluso trastornos de bipolaridad. Entonces, entender su composición a veces no es un fácil, poquito. Bueno. Pero bueno, le voy a decir una cosa: Mon Laferte tiene una canción que ahora mismo es viral en TikTok, que se llama Tu Falta de Querer. Y es viral porque en el concierto de Cani García, que fue el domingo, que estaba a reventar,

0: Hay un señor, que es un señor, que canta, les voy a mostrar el video, canta desaforado y la gente comienza a grabarlo y dice, qué rico tener un acompañante como este señor en un concierto. Ya les voy a intentar. Entonces, si hablamos de Mon Laferte, de una canción viral, Tu Falta de Querer. Pero esa no es que sea tampoco tan
1: se llama Canción de Mierda, por si quieren oírla y ver el video de la canción. A propósito de hoy, el Día de la Higiene Menstrual, y hay una tercera canción que nos mandó recomendada César, que se llama Flores Rojas. Flores Rojas, esta es de una artista que yo no conozco, no la había oído mencionar, se llama Rebeca Lane o Rebeca Lane.

0: Mira vos, también muy puntual, muy directa con el tema. Bueno, alguna vez le oí a alguien de la radio decir que para cada ocasión siempre hay una canción.
1: ¿Y sabe por qué le estaba diciendo?
0: Intentamos hacer sección, de hecho intentamos alguna vez crear una sección que se llamaba así. Y era que la dinámica era que Anita Giraldo tendría que plantearme una situación. Y respondíamos con una canción dedicada a esa situación, porque la música le ha cantado a todo. Incluso hoy nos estamos dando cuenta que la música le cantó a la menstruación.
1: Esto lo trajimos a colación porque Sara Guevara, que es nuestra oyente, dice que le envía un saludo a los ginecobstetras porque ella es uno de ellos.
0: Okay.
1: Entonces, hablando del día de la higiene menstrual, pues hoy también es el día de los ginecobstetras. Así que para Sarita Guevara y para todos los colegas de Sarita, pues un abrazo. Seguramente tendremos muchos que nos escuchan.
0: Acá el güey hablaba internamente sobre el tema de por qué una mujer se queja por el ciclo menstrual. Seguramente pues para muchas es complejo el tema, por las incomodidades, por los dolores, por lo que para no todo, para todos, pero para algunos conlleva, y no aman ese pedacito de su situación mensual.
2: No me ha tocado la primera que diga a mí me gusta. Otra cosa es que usted no diga nada y no le dé tan duro como le da a otras mujeres, pero si ustedes vieran en muchas personas, muchas mujeres, es no, bien siempre, difícil, siempre. Los dolores, lo que aqueja, es un tema hormonal, difícil.
1: Siempre vas a escuchar a una
2: y
1: mujer.
2: Y a unas, perdón, gorda, sí que les da más duro, aparte de lo que pueda tener un coliquito normal, les da terrible, les cuesta demasiado.
0: No, nunca perdamos de vista que es una señal de vida, ¿no? O sea,
2: no,
0: gracias.
2: estamos claros, Canario. Sí, lo que pasa es que por más que sea señal de vida, pues ellas,
0: lo entiendo,
2: hay
0: pero
2: un dolor, hay unas incomodidades.
0: Lo entiendo perfectamente, pero eso digo, no perdamos de vista que es una señal de vida.
1: No, pero no hay una mujer que lo reciba de esa manera, Cana, así sea por
0: no puedes decir que no hay una, de pronto alguna sí.
1: Cana, la mayoría, la generalidad de las mujeres es, si yo pudiera activar la menstruación cuando yo la necesito y no que llegue y haga estragos porque hormonalmente es demasiado duro, no todas las mujeres son...
0: Seguro en el planeta habrá alguna mujer que agradece cada mes saber que su menstruación apareció, que hace parte de su naturaleza, que de pronto no resulta lo más cómodo, pero agradece el que su cuerpo funcione, que sus hormonas funcionen perfectamente y que sea... una bendición el saber que puede reproducir.
2: Tiene que haber, pero pasa como tantas cosas en las que no somos conscientes de lo que tenemos y agradecemos, o más bien valoramos cuando perdemos. ¿Sí me hago entender? Entonces, no, yo tampoco soy una persona, no, pero uy, me duele mucho, pero no, gracias a Dios tengo vida y pues gracias a esto puedo. No, o sea, no lo muestran de esa manera. Lo reflejan más como el tema de la incomodidad, el dolor que les causa.
0: 10:57 minutos. Hoy hay regalo de DJ Dandres. Atención, fanáticos de Lenny Kravitz. Esta semana estuvo de cumpleaños y se lo celebra DJ Dandres con el Lenny Kravitz Mix.
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0: ¿Cuánto le dan de calificación a Lenny Kravitz Mix? De 1 a 10, ¿le califican alto, le califican medio? ¿No les gusta a Lenny Kravitz? ¿Les gusta y no les gustó el mix? No les gusta, no les gusta Lenny, pero hoy les gustó por el mix que ha hecho DJ Dandres.
1: DJ Dandres.
0: Hace parte ahora de la colección de Planeta y ustedes también lo pueden tener en la colección de ustedes. El martes cumplió 62 años. Hablamos de un hombre talentoso y que mantiene muy bien su forma física. De hecho, tiene un séquito de seguidoras muy grande en el mundo que deliran por Lenny Kravitz.
2: Tengo una pregunta y estoy buscando. A él fue el que se le rompió el pantalón en una... Con razón tiene un séquito de seguidoras. Estaba aquí buscando ese videíto a ver si recuerdo.
3: Y se le vieron las medias.
0: Pueden tener este mix hablando con DJ Dandres para que les dé copia y les envíen link de descarga. Voy a la pausa, dejando tarea para validar pollas en el próximo bloque. Las últimas del día de hoy. Vamos a validar la polla al 5, al 10 y al 15. Que me digan de qué selección son Rochet, Jiménez y Arrascaeta. ¿De qué selección son? Rochet, Jiménez y Arrascaeta. 5, 10 y 15. Si lo contestan correctamente, sus pollas entran a jugar.
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2: Tenemos la fiebre mundialista tan alta que hasta Marcelo de Argentos está participando y me acaba de decir, estoy que le valido la polla. Estoy que le valido la polla, me dijo de qué equipo era.
0: Ya les digo también que se quedó con el combo de 6 sobres de laminitas de esta tanda después de la pausa.
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0: es una buena canción de una temporada de un sitio en Cali muy particular donde era la banda sonora de la fiesta de ese maravilloso sitio. Así que alguien de pronto recuerda la época de Alcalá. ¿Se acuerdan del fumigador de Alcalá y el pasito que tenía esta canción? Bueno, es una buena tanda de pop en español, dance con las Flans.
1: Tú me dijiste eso, no te va muy bien.
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0: Puro TBT hoy. ¿Usted lo recuerda, güey?
3: Obviamente, esa canción me parece brutal, Canario. Una chimba esa canción.

0: cerrando con Chimba. Esto.
1: Uy, yo hacía rato no veía esa canción.
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3: ¿Qué hace eso?
2: ¿Dónde están las llamadas, las visitas?
3: ¿No es 7? No, ¿tampoco es 7?
0: No.

0: puesto en La Cosa, punto para el güey. Que entre otras cosas no pegaron muchas que digamos, ¿no?
1: No, nada, eso fue noventero.
0: Bueno, con este sonido de pop dance latino hemos arrancado ya el último bloque de La Mañanita de Planeta, La Gorda, el güey, el Canario, acompañándolos en este jueves TT, que hoy trae muchas canciones con esta tendencia. Y este bloque lo hacemos en una presentación de...
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0: Bueno, me pongo al día gorda con premios. Teníamos laminitas del Mundial para quien mandara a la Colombia, hoy de TVT, la Colombia que fue al Mundial de Italia 90. Dije al número 10, ¿verdad?
2: Sí.
0: En la cuenta de X. Listo. Me salgo de aquí que estaba revisando ya las tendencias. Y voy a los mensajes de los oyentes para arrancar. Para arrancar del 1 hasta el 10.
3: Estoy que me
0: poco gente. Bueno, listo, arranco. El 1, Vladimir. El 2, Gloria. El 3, David. El 4, Dieguín. El 5, Alexa. El 7, Andrea. El 8, Cristian. El 9, Andrea. Y Alejo Raya, al piso 0875, es el número 10.
2: ¿Alejo qué?
0: Espérate, conté bien o siento que me equivoqué. Perdón, rectifico, bueno, perdón, borré. 1, Vladimir. 2, Gloria. 3, David. 4, Dieguín. 5, Alexa. 6, Andrea. 7, Cristian. 8, Andrea. 9, Alejandro. Y sí, me he equivocado. 10, Yesid Libreros. Yesid Libreros mandó efectivamente la foto donde está posando la Selección Colombia con su camiseta de color rojo, pantaloneta blanca. Una Colombia plagada de estrellas. Era una selección llena de muchísimo talento. ¿Recuerda nombres, güey, de esa Italia, de esa Colombia en Italia 90?
1: Claro que sí. Recuerdo a Freddy Rincón, el Pibe Valderrama, a Leonel Álvarez. Aquí hicimos el ejercicio nosotros de mente, de acordarme de los que pues figuraron más en nombres. Barrabás Gómez, ¿qué más? Ah, tengo una duda, Cana. Ahí estuvo también. ¿Andrés Escobar estuvo en esa selección?
0: Sí, claro.
1: Sí,
0: claro.
1: Ok, listo.
0: La Gambeta Estrada.
1: Andrés Escobar, la Gambeta Estrada. Eduardo Niño, que lo recuerdo que yo decía que cuando tapaba yo era el arquero de Colombia, pues porque yo me llamo Héctor Eduardo. Entonces, Eduardo Niño.
0: El bendito Fajardo.
1: También estuvo Alexis Mendoza. A Coroncoro Perea, si no lo tengo. El Chonto Herrera.
0: ¿Qué más? Leonel.
1: Sí, ya dije Leonel Álvarez.
0: El hermano del bolillo, Barrabás Gómez.
1: Barrabás Gómez, que él se llama porque pues realmente él es Gabriel Gómez, por si algo. Gabriel Gómez. Hubo otros jugadores que...
2: ¿Parecía Barrabás o cómo es la vuelta? ¿O por qué le decían Barrabás?
0: Yo no sé por qué le decían Barrabás, gorda, la verdad. No.
2: Que Barrabás, ¿acuerdas? Sí, Barrabás, pues sí. Me imagino que se parece porque se acuerdan quién es Barrabás, ¿no?
0: Sí, claro. Sí, claro.
1: Okay. ¿O será que robaba antes de ser jugador? Arnoldo Iguarán, ¿quién más? El asistente en este caso era... el bolillo.
0: Bueno.
1: Que el técnico era, pues, Maturana. El bendito Fajardo, ya lo dijiste. ¿Quién más? Había otro.
0: Estoy viendo aquí la foto de Guita. ¿Quién iba a pensar que Guita iba a terminar con esa panza?
2: La edad.
0: Tan grande.
2: La secuela.
1: No, gorda, la edad. No, es. No la edad, porque pensé la
2: eso. Ay, pues uno le dice, ay, no, pues.
0: Bueno.
2: La generalidad ahora es que todos se cuiden, sí, pero Guita tiene panza.
1: No, guarda, pero es que,
2: la edad. No, se descuidó.
1: ¿Usted quiere montar otra pelea en este momento?
2: Se hizo cambio, dice, se hizo cambio dice, extremo. No le sirvió. No le comió.
1: No le funcionó. Pero usted quiere que entremos en otra discusión en este momento. Usted acaba
2: no
1: de decir.
2: No voy a entrar en discusión con
1: edad.
2: Nadie.
1: Y eso no es así, gorda. Porque...
2: Es un decir, güey. Es un decir. El coloquio cuando uno. La edad. La edad, la edad. A propósito, ¿cuántos años tiene Higuita? Higuita.
0: Todos, gorda. En esta foto
2: y con panza y todo hizo el escorpión acá en diciembre. Para que, sí, pa que les
1: yo
2: duela.
1: Lo vi, yo lo vi. Me
2: 59 años tiene Higuita.
0: Estaba viendo aquí esta foto. Joven. De esta foto hay dos, güey. De pronto, no sé si de pronto alguno más haya fallecido y no sabemos aquí de los que está acá, pero dos, sí. Infortunadamente hoy no están con nosotros. Andrés Escobar, que está en esa foto de Italia 90, y Freddy Rincón. Andrés, sí, porque murió asesinado, sí, en el departamento de Antioquia después del Mundial. Eso pasó ya 4 años después, después del Mundial de Estados Unidos. Y Freddy Rincón, que también murió en la ciudad de Cali en un accidente de tránsito. Bueno,
1: es verdad. ¿Qué iba a decir yo que había un Gildardo Gómez que... no, está en la Selección Colombia, carita. Yo dije, ¿será que Gildardo es Barrabás? No, Barrabás es Gabriel.
0: Gorda, apuntó el nombre, ¿no? ¿Del ganador?
2: Sí, señor. Yesí.
0: Libreros. Listo. Tienes aquí tus 6 sobres de laminitas. Gorda.
2: Él se une a Iván Ortiz, por si algo, que son los ganadores de esta mañana, por si alguien no escuchó y participó y se quitó de la sintonía, pero volvió y no sabe quién ganó. Bueno, les recuerdo que los ganadores de hoy, de laminitas, hoy, Iván Ortiz, Samuel Tobar y Yesid Libreros. Cada uno tiene 6 sobres de laminitas. Pueden venir, si quieren, hasta las 12:30 o después de las 4 de la tarde.
0: Bueno, gorda, y también debemos validar 3 pollas. Rochet, Jiménez y Arrascaeta.
2: Dijiste que al 1, al 5 y al 10, ¿no?
0: No, el 5, el 10 y el 15.
2: El 5, el 10 y el 15, respondiendo que esta gente hace parte de la selección de Uruguay.
0: Sí, son charrúas.
2: Bueno, entonces, el 1 no gana, entonces voy 1, 2, 3, 4 y 5. El 5 se llama Felipe, número terminado en 2994, que puso Uruguay. Aquí, Felipe, por favor, envíanos tu apellido. Te estoy poniendo un baloncito para que sepas. Felipe es el número 5. El número 6, 7, 8, 9, 10. Aparece como Sebas. Sebas, mándanos por favor tu apellido. Aquí te estoy respondiendo con un baloncito para que puedas enviar tu polla. Y... 10, ¿cómo fue? 5, 10.
0: 5, 10 y 15.
2: Listo, entonces 10, 11, 12, 13, 14 y 15. John Edward Minota puso Uruguay, es el número 15. Le pongo su baloncito, joven. Envíen sus pollas, si es con notica de voz, mucho mejor.
0: Listo, manden, ojalá pronto para alcanzar a leer, a tenerlos hoy, y ojalá en nota de voz. 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
0: 11:45 minutos, parte final de La Mañaneta de Planeta, que también es una presentación a esta hora de
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0: Bueno, Gorda, no hemos dicho algo y es que esta noche juega la mecha. Hoy América juega su último partido de la ronda de grupos de Copa Sudamericana. Hoy América define incluso pasar primero. Estaba viendo aquí que el periódico El País publicó las cuentas de América para hoy. América podría pasar primero del grupo si gana, dice. Si América gana, suma 11 puntos y supera a Macará y clasifica como líder del grupo directamente a los octavos de final de la Sudamericana, que es donde está América. ¿Listo? Eso sí, gana América. No importa lo que pase con el otro partido de Tigre. Nada, pasa nada. América gana y está al otro lado y de primero en el grupo. Si América empata esta noche, llega a 9 puntos e iguala al equipo ecuatoriano, al Macará, y asegura la segunda plaza. En ese caso, accederá a un playoff de repechaje frente a uno de los equipos eliminados de la Copa Libertadores. Saben muy bien que los que pasan terceros en Copa Libertadores se vienen a enfrentar con los que pasan segundo en Sudamericana. Es decir, si América esta noche empata, tendrá que enfrentar un partido de playoff con un equipo que venga de la Libertadores. Pero si América pierde, se queda con 8 puntos y su clasificación queda en manos del resultado de Tigre, que esta noche, si gana, deja América por fuera, sin caso de que América pierda. Así que hoy, americanos con los ojos cerrados, de frente la fe y en una victoria de América. Partido programado para las 7:30 de la noche.
2: ¿América es local?
0: Sí, claro, esta noche en el Pascual.
2: Vea usted, bueno.
0: Siento que no había como mucho ambiente, no, como que ningún americano nos metió presión hoy, Gorda, para hablar de...
1: Sí, que hablar que con la fe intacta, que la mechita, que hoy no es un día cualquiera, no, nadie lo mencionó.
0: Anoche, a propósito, Santa Fe en Libertadores ganó de visitante, pero no le alcanzó a Santa Fe, no se le dieron los resultados. Y Santa Fe, por ejemplo, es de esos equipos que era tercero en Libertadores y va a tener que enfrentar un segundo de Copa Sudamericana. Y yo no sé si los cruces de pronto, si América llegara a pasar segundo, podría cruzarlos otra vez América-Santa Fe.
2: Aquí un hincha americano, el doctor Mauricio Restrepo, me dice: lo bueno de América, que depende de sí mismo. Lo malo de América, que depende de sí mismo, y se muere la risa. Entonces,
0: está buena esa,
2: pues, ¿verdad? Imagínese si un hincha americano lo toma de esa manera. Yo me imagino que ¿qué será? ¿Por qué no están como tan emocionados, verdad? O sea, ¿por qué?
0: Y el rendimiento, Gorda, yo creo, ¿no? Lo que pasó en la Liga, la Copa. Oh, pero okay. Hoy tiene la, o sea, América está vivo. Y cuando estás vivo, tienes que dar la pelea, Gorda.
1: Dice Maxi, rescana. Lo bueno es que América depende de sí mismo.
2: ¿Viste? Sí. Es que lo bueno, América depende de sí mismo. Lo malo, América depende de sí mismo. O sea. Sí, sí.
0: Vamos a dar vuelta por los titulares. Perdón, por los titulares no. Eso fue más temprano. Ahora buscamos las tendencias y lo viral en Colombia. La tendencia número uno en Colombia es Italia. Pensé que había pasado algo en Italia, alguna situación de deporte o algo, y no, tiene que ver con la campaña política de nuestro país. Tiene que ver con una entrevista en la que estaba siendo partícipe el hoy candidato Abelardo de la Esprilla y su esposa, que se llama Ana Lucía. Y en medio
1: Ana Lucía Pineda.
0: De la entrevista hay un pedacito que le preguntan qué pasa si llega a perder. Y la respuesta que dio ella, no él, que dio ella, pues se viralizó. Y ha generado tantos y tantos comentarios que volvieron tendencia número uno, Italia. Aquí,
8: Yo le dije, bueno, tenemos dos caminos, ganar o perder, y bueno, y si perdemos, no pasa nada, porque ya tenemos una vida resuelta, vivimos maravilloso, trabajamos juntos, nuestros hijos, estamos en otro país, si queremos vamos a Colombia, si no...
0: Es un poco más extenso, es el pedacito puntual que se viraliza y entonces obviamente en campaña todo es aprovechado en favor.
1: No, todo y es bueno y todo es malo.
0: Sí, claro, en favor y en contra. Y evidentemente pues la parte que compite la candidatura con Abelardo, es decir, en este caso el cepedismo y el palomismo, han aprovechado la circunstancia.
2: ¿Palomismo?
0: Sí. Claro, ¿no? No los de paloma, ¿no?
2: Ay, no.
1: Se está burlando de esa forma de
0: denominar. No.
2: Cuidado. No, así lo denominaron. No.
1: Pero ¿quién lo denominó así?
0: Yo qué sé. Santismo, hay uribismo, hay cepedismo, hay petrismo.
2: Cepedismo no, cepedistas.
0: Pero el cepedista es el integrante, el cepedismo es el movimiento.
2: Ah, bueno, yo no sé.
1: No, me refiero es porque...
2: Voy a ir a hacer chichi, ya vengo.
1: Suena chistoso y pues se me hace más que va con su pinta de burla.
0: No, güey, no, pero no...
1: No, tranquilo ya, amigo, no todo es canario.
2: Palomismo, sí, no todo es jordo, sino que la gente en redes, yo ya lo había escuchado ese término, pero palomismo...
1: Que se quiera burlar, queda perfecto, palomismo, o sea,
2: palomismo.
1: Perfecto, o sea, sí.
2: No, o sea, a Paloma la tienen agarrada con eso de lo de la niña. Ayer me di cuenta, hubo un espaciecito que tuve para... entre sí, lo de la niña, lo de su hija. La tienen agarrada por diferentes cosas, porque hay muchos videos de esa interacción. ¿Dónde es que hacen su cierre de campaña, verdad? Eso fue en el cierre de campaña.
0: No, ha aparecido por todo lugar el tema del día que la invitó a el cierre de campaña, la publicidad que sacó con ella, una entrevista en la que habló de ella.
2: No, pero lo más fuerte en TikTok, te digo, es lo del cierre de campaña de la niña, no dejándose agarrar de nadie, con una actitud súper rebelde, como que cuando le preguntan que si desea que ella gane, ella
1: dice, se hace por detrás de ellos.
2: Sería mejor que no ganáramos. No, esa niña ha hecho...
0: Estamos hablando de Amapola, así se llama
2: sí,
0: la niña.
2: Sí, de Amapola, de su niña y Paloma, que como mamá, yo le cojo una zarandeada. O sea, yo siendo la mamá de esa niña, yo la cogí. Bueno,
1: pero mire, no lo puede hacer en público.
0: De hecho,
2: pero en público no.
0: De hecho, nos adelantamos a la tendencia porque Paloma también es tendencia, está ¿sí? en el número 5. Sí, pero ya que tocó el tema, la verdad, mucha gente le ha reclamado involucrar a la niña dentro de la campaña por la exposición que hace de su niña. Y usted sabe muy bien que entre adultos, lo que sea, señalamientos, burlas, acusaciones, pero nada que toque a los niños.
2: Y indistintamente muchos, de hijos de quien sean, o sea, son niños, como
0: sí,
2: así.
0: Sí, exactamente. Pues. Y muchos no ven con buenos ojos que haya involucrado a su niña. Hay, de hecho, alguien le escribe un trino que me pareció muy oportuno, que la admira, que la respeta y todo el tema, pero considera que seguramente dentro de la estrategia política le han dicho que debe mostrar la faceta de mamá. Y pues ella es mamá y es mamá de una niña que ya casi es adolescente. Y la cosa hace a que mucha gente empiece a hablar más de la hija que de la mamá y no lo ven como nosotros por exponer a su hija. No es la primera vez, ¿no? Los hijos de los presidentes muchas veces han hecho parte.
2: Son protagonistas, sí, claro.
0: Los hijos de Gaviria, por ejemplo, ¿se acuerda, güey?
1: Sí.
2: No, los de Uribe.
0: No, pero los de Uribe ya estaban grandes, Gorda.
1: No, los de Uribe están grandes.
2: Ah, pero cuando hablamos de niños.
1: Cuando Simón y María Paz, y eso, hacían alocución.
0: Ya estaban grandes, Gorda.
1: No, los de Uribe están grandes.
2: Ah, pero cuando hablamos de niños.
1: Cuando Simón y María Paz, y eso, hacían alocuciones y ella era... corriendo por todos lados, yo me acuerdo, o sea, y de hecho la cogieron como de esa niña.

0: poquito más humanos a los candidatos, de tener ese tema, pero creo que a veces se pasan por querer pasar de humanos a vincular a niños que de cierta manera, pues sí, claro, o sea, no te van a decir algo diferente. O sea, una niña que ve a su mamá o a su papá en eso, o un hijo, si ya está grande, nunca te va a decir, no quiero que mi papá no gane, aparte o que... no me gustaría que. Pero vincular a niños se hace incluso molesto, y sobre todo cuando estamos en un país que, infortunadamente, lastimosamente, la gente no perdona y no tiene escrúpulos, y a través de redes lo hicieron con la hija del presidente, está actualmente. Claro que... con la niñita de 15 años, ¿cómo se llama ella? ¿Te acuerdas? ¿Cómo? Con la hija de Petro.
1: Ah.
0: Que también, de cierta manera, siendo una adolescente, no tendrían por qué.
1: Ah, no, pero la gente no le va a
0: escribir.
1: No, gorda, la gente no.
0: La gente
1: tiene
0: no perdona,
1: temor,
0: por eso
1: no
0: es lo mismo.
1: Entonces, se va a meter con lo que sea.
0: Un político debería de blindarse de eso, de su familia, y sobre todo cuando
1: pero
0: hay
1: gorda,
0: niños de por medio.
1: Necesita estrategia, bueno, y mostrar lo que dice el canario, esa parte familiar, humana, que acerque más y que diga, ay, si ella es buena madre, o el que sea. O si de la estrella muestra a sus hijos. Bueno, el que sea, mostrar ese ambiente familiar también lo hace interesante.
2: Si es una estrategia, lo que sí es evidente es que lo que más ha referido la gente sobre la aparición de su hija es la actitud, que muchas veces resulta para muchos rebelde, por ejemplo, del video que la gorda describe del día del cierre de campaña, que dijo que ella no estaba firme, y si no ganamos, el tema en cuando la van a meter...
0: Lo mejor que podía pasar es que no ganemos, dijo la niña. Ay, perdón.
2: Cuando la niña la van a abrazar y ella no se deja. Y además que la otra vez ya tenía un episodio anteriormente, un día que estaban hablando de tema de niños, y que la niña había dicho en el video, en medio de la comunicación, de que la mamá la regañaba, ¿se acuerdan? Entonces hay una situación ahí, bueno, no sabemos si provocado o no. El hecho es que hoy Paloma está entre las tendencias y es la número 4, pero antes de eso está Colombia, que lo ha sido toda la semana. Les he explicado claramente por qué Colombia es tendencia número 2. La tercera tendencia es Abelardo, también por todo. Ahí ustedes metan todo, metan esa entrevista de la que acaban de hablar, de que si pierden pues no pasa nada, se van para Italia y no ha pasado nada. Pero también tiene que ver entre Abelardo y Paloma una situación provocada.
1: Esa entrevista se la dio hace semana, por cierto.
2: La de
1: esas declaraciones que estamos hablando.
2: ¿Listo? La de si no ganamos no pasa nada.
1: Sí, se la dio a semana.
2: Bueno, era muy importante saber de dónde había salido ese video. La otra relación de los dos candidatos, Paloma Abelardo, tiene que ver con un reto, podemos llamarlo así, que le puso Juan Daniel Oviedo, la fórmula vicepresidencial de Paloma, a Abelardo. No sé si la vieron, en la que le pone una cita y una hora para encontrarse a debatir. Ese video viralizó a Abelardo, que no fue a la cita que le puso Juan Daniel, y a Paloma, que es la jefe, en este caso, de
3: Abelardo.
2: De Juan Daniel.
3: ¿Cuál es el visaje con Paloma? Nos manda todas las bodegas encima a aplastarnos y a ella a desprestigiarla solamente porque es mujer. Pero a la hora de ir a los debates no lo vemos. Me pregunto, ¿cuál es el miedo? ¿Qué es lo que hay detrás de esos gritos? Y no para gritar, sino para hablar de lo que importa, Colombia. Quiero invitar a Abelardo, a usted, no al tigre, al chorro de Quevedo, miércoles 27 de mayo, al caer el sol. Si no sabe, queda en Bogotá.
4: No venden el ron que usted toma, pero le tengo chicha de la buena.
3: Para que no tenga excusas, porque al fin, ¿qué? ¿Así o así?
2: Cuando hace así o así, le hace el símbolo pues que ha identificado la campaña de Abelardo, que es el símbolo pues acá como de los militares del firme.
1: Firme.
2: Dice, ¿le hace así o le hace así? El otro es el del culillo.
1: El de le dio, sí.
2: Esa pieza, eso que publicó la campaña de Paloma, pues ha sumado muchísimo para los dos. Para los dos, para la tendencia Paloma y para la tendencia Abelardo de la Espriella. Es tendencia Cepeda también por el tema, sigue siendo tendencia por el tema del incumplimiento de la norma de los eventos políticos fuera del tiempo permitido. Y tiene tendencia más adelante directamente relacionada con su fórmula vicepresidencial, Aida Quilcue, que ya les vamos a contar por qué también aparece tendencia. O sea, tendencia él y más adelante ella. Y los dos por lo mismo. Por ella, pero relaciona a Cepeda. Es tendencia Alexa, esto es Casa de los Famosos. Es tendencia, y por fin una diferente que no tenga que ver con política, tiene que ver con el tenis. Es tendencia Sinner. ¿Qué pasó con el tenista?
1: Canario, lo que nadie pensaba, como dicen, contra todo pronóstico, fue eliminado del Roland Garros y número uno, porque él es el número uno. Eso puede pasarle también al número uno del tenis. Este italiano es el número uno en este momento y no pasó a siguiente ronda. Un hombre que recientemente tiene una marca de haber ganado en seguidilla, pues diferentes.

0: Master 1000. De hecho, está junto a la historia del tenis al lado de Novak Djokovic, que logró ese tema. De ser el segundo jugador en la historia en conseguir todos los torneos Master 1000. Imagínate, reciente ganador, lo ganó en Roma, ganó también en Madrid. Bueno, varios títulos, como te digo. Llega en muy buena forma y aquí no le dio para ganar, y pues ha quedado por fuera frente a Juan Manuel Cerúndolo, que da la sorpresa, como dicen, y aquí el español remonta dos sets abajo al checo Coprina para meterse en tercera ronda. Y no pasó el italiano.
1: Es tendencia Gordon, la nueva contratación del Barcelona de España, jugador que viene del Newcastle. Es tendencia Camila Osorio de Colombia. Atención que esta noticia grande, pensé que iba a estar más arriba en las tendencias. Es la número 14. Pronto en el resto del día, los comentarios generados por ella y lo que pasó con ella la ponen un poco más arriba. Pero es tendencia Camila Osorio.
0: Bueno, también tiene que ver con el tenis porque pasa, en este caso, a tercera ronda y se enfrentará. Bueno, el partido será el sábado 30 de mayo frente a Kalinskaya. Y ya se espera el horario aquí por definir, que lo pongan aquí oficialmente, pero es la colombiana que por primera vez, bueno, avanza en esta ronda. María Camila Osorio Serrano, la tenista que va muy bien. Y aquí también algo no pensado, queriendo con el deseo, pero hablan de cómo ahora sí se mantiene el sueño vivo de esta competencia, de este Grand Slam. Viene tercera ronda, vienen luego los octavos de final, cuartos de final, semifinales y final. Ahí hay un camino obviamente largo, extenso por recorrer, pero bueno, al menos avanzado en lo que no había pasado, tercera ronda.
1: Es tendencia Neki. ¿Qué pasó con Neki, Gorda? ¿Por qué es tendencia?
2: Pues porque cree, porque está caído, rápidamente
0: porque
2: les digo.
0: Porque está funcionando impresionante, porque está volando.
2: Pero o sea, al revés. Pero al revés, ¿cómo les parece que si buscan ya mismo la tendencia es porque los usuarios, que generalmente pasa esto, los usuarios cuando ven que la plataforma no funciona, pues se va a través de redes a decir, oigan, a ustedes les funciona Neki, está funcionando Neki, y pues lastimosamente lo que hoy varios medios tienen es que hace 2 horas más o menos Bancolombia y Neki están presentando fallas, y esto es a nivel nacional. Usuarios han reportado los problemas con el tema de las transferencias y los pagos. Hagan ya mismo el ejercicio, el güey que tiene ahí su plataforma, trate de ingresar o a cualquiera de los dos, a Neki o a Bancolombia o a los dos, haga la tarea.
1: Intente mandarle 1 millón a la gorda, a ver, güey.
2: La otra vez me mandó de 1000 y me los cobró, ¿no? Cosa que quiere decir que se los devolví, porque... Oye, yo ya le mandé,
0: claro,
2: me gusta.
0: Claro, dijo, pues, Navidad, no.
2: ¿Qué dijo? ¿Se va a agosto?
0: Estaba a principio de año.
2: Bueno, a través de X se volvió tendencia quienes expresaron estar teniendo inconvenientes, hablando de los usuarios, con los servicios digitales de las dos entidades. Y, o sea, post como, por ejemplo, qué raro que Bancolombia se caiga justo cuando uno más lo necesita.
1: Ah, pero perdón.
2: Hace rato no pasaba.
1: ¿Es Bancolombia o X?
2: Los dos.
1: Ah, los dos.
2: Los dos, las dos plataformas. Ay, están teniendo. Pucha. En el caso de Bancolombia, pagos, cuando usted quiere hacer pagos por PSE, al momento de ingresar a la plataforma, rechaza los pagos. Tanto en Bancolombia como en X es lo que han dicho los usuarios, o hacer algún tipo de transferencia. Esto lleva más o menos 1:30, 1:40, casi que se van cumpliendo las 2 horas desde que los usuarios han reportado. Hay una de dos. O se soluciona o pueda que se incremente. Hoy estamos a 28, estamos en la semana de cierre de mes. Hace rato no pasaba, pero generalmente las plataformas pueden cargarse un poquito. Las dos plataformas, cuando se trata de que se acerca la quincena, el cierre de mes y demás. Estoy haciendo aquí mi ejemplo, a ver si de pronto me deja ingresar a Neki, porque hablan de, no es que no te deje ingresar, es que no te deja hacer transferencias o pagos.
1: Ok, entonces, se ingresa pero no se va, no hace nada.
2: Exactamente.
1: Bueno, es tendencia Freddy Hurtado. No sé si el solo nombre les da alguna idea. Los futboleros sé que sí, pero los que no son futboleros, contémosles quién es Freddy Hurtado, Gorda, y por qué es tendencia hoy.
2: Bueno, Cana, pues porque resulta que este exfutbolista aparece siendo parte de la tendencia porque se suma al cuerpo técnico de la Selección Colombia para este Mundial.
0: Él jugó en el Cali, ¿cierto?
1: Sí, claro. Defensa del Cali.
2: Sí, claro.
1: Churta Hurtado.
2: Se sorprende con un fichaje fuera de la cancha. Freddy Hurtado, técnico de la Selección Colombia Sub-17, sí, y campeón suramericano de la categoría, se va a integrar al cuerpo técnico de Néstor Lorenzo para lo que tiene que ver con el Mundial. La noticia pues ha llegado en un momento decisivo, recuerden ustedes, ya que se están preparando para recibir el Mundial. Lo confirmó El periodista Mariano Olsen de Win Sports dice: Freddy Hurtado formará parte del cuerpo técnico de la selección Colombia. Y
1: con un mérito, Gorda, grandísimo. Recuerden que recién quedó campeón de la sub-17.
2: Lo acabo de decir, Canario.
1: Sí, por eso, ese mérito, más un trabajo bien hecho que quiero destacar porque pues conozco a Freddy y ha hecho un proceso después de futbolista. Paso a paso, desde abajo, con divisiones menores, con escuelas de fútbol, estuvo atrás del proyecto, si no estoy mal, de CRP, que es de la ¿cómo se llama? Corporación para la Recreación Popular.
2: Sí, sí, sí.
1: Bueno, hizo un proceso con equipos de academia y fue creciendo y fue aprendiendo y fue mostrando su talento, su dedicación. Luego le dan un trabajo como asistente, luego como técnico, saca a Colombia campeona del Suramericano Sub-17. Así que esto básicamente es un estás haciendo las cosas bien, venga, sume. Me parece extraordinario, me emociona mucho la noticia.
2: Claro,
1: la
2: por si algo, le dicen el Churta, ¿no?
1: El Churta Hurtado,
2: fue campeón con el Cali en el 98 y en el 2005, subcampeón de Libertadores en el 99. Y gracias al querido Luis Arturo Jovel que me envía el datazo, que fue también
1: ¿en
2: asistente.
1: ¿En el 98? ¿Dice que en el 98?
2: Campeón con el Cali en el 98 y en el 2005.
0: ¿No lo recuerdas? ¿Quedó el título que le ganó?
1: Me acuerdo en el 2005 cuando era compañero de Rodallega.
2: Subcampeón de la Libertadores en el 99, fue asistente de Yepes en el 2017.
1: Fue asistente de Yepes,
2: se rumora que con la salida de Amaranto por el tema de ser técnico para el Deportivo Independiente Medellín, pues quedaría él. Aunque les voy a decir, sí, ya mismo... En los datos que se tiene a nivel periodístico no está definido el rol de la o sea, destacan su capacidad para trabajar con jóvenes, pues conocimiento de todo,
0: sí,
2: pero pues seguramente
0: no pensaría que en la ausencia de Perea va después del Mundial, ojo, ¿no?
2: Sí.
0: Que quede claro.
2: Sí,
0: Perea,
2: sí, claro,
0: Perea,
2: pero
0: lo van
2: integra
0: a esperar en el Medellín sin problema, vaya al Mundial tranquilo y aquí venga y dirija luego determinada.
2: Obvio, lo van a integrar
0: para que seamos campeones.
2: Para que haga el famoso empalme, ya incluso hay medios que dicen que están esperando que arribe Luis Díaz porque ya está en Bogotá, ¿no? El tema es que ya está en Bogotá, ya está trabajando con Néstor Lorenzo, está en las prácticas donde ya están James, Richard, los arqueros convocados, están esperando que al final de esta semana Luis Díaz también arribe a Bogotá y bueno, se vaya formando todo el grupo.
1: Es tendencia Yuli, esto es Casa de los Famosos, es tendencia Roland Garros. ¿Dónde está jugando el Roland Garros?
0: Eso es Francia, Cana.
1: En Francia, muy bien. Es tendencia Peñarol, el rival que perdió anoche con Santa Fe en Copa Libertadores. Es tendencia un niño argentino que se llama José Andrada. Ese es el nombre de ese chiquitín, que por nombre seguro ustedes no van a recordar quién es, pero si el güey les da la referencia de lo que lo viralizó hace 4 años, inmediatamente lo van a recordar.
0: Es una historia súper bonita de lo que pasó con este niño. Les voy a poner un audio un poco para que lo recuerden facilito, ¿listo? Ah, voy a poner aquí, ta, ta, ta, esta.
3: Ya estamos ahí, a terminar el mundial.
4: Vení, cuéntame, ¿por qué lloras?
3: Y ya estamos en cuartos finales, no falta nada para que termine el mundial y se va el más grande del mundo.
4: ¿Vos querés que salgamos campeones?
3: ¡Más vale! ¡Argentina primero, el campeón!
4: Vení, Motri, ¿por qué esas lágrimas? ¿Por quién?
3: Por Argentina, por mi país, selección.
4: ¿Cómo te llamas?
3: José.
4: ¿Cuántos años tenés?
0: 12 años en ese momento. Ahí lo llevan. Bueno, él se vuelve viral por ese video porque fue bien emotivo. A mí me llenó de mocos, como digo yo. Me puso muy sentimental, muy bonito, muy sentido esa pasión de ese niño. Cuando Argentina gana, lo llevan a un acto público para estar al frente de todos los jugadores. Allí los ve, va con su camisetica, la misma que tenía en ese momento cuando hizo ese video que se volvió viral. Y ahí está, y tiene la fortuna de estar con todos estos jugadores. Hace llorar al técnico de Argentina. A otros jugadores también, a Enzo también lo hace llorar porque el niño muy, muy humilde, digamos que habla muy bien, muy elocuente, súper, súper bonito el niño. José Andrada, ya más grandecito. Resulta que la noticia es que la Conmebol, Canario de Oyentes, lo van a llevar al Mundial de USA o México 2026 y Canadá.
1: ¿Quién lo lleva, güey?
0: La Conmebol.
1: Ah,
0: es una invitación especial de la Conmebol y el presidente, que es Alejandro Domínguez, de este niño que, pues en su estilo, así como lo describía yo, muy humilde, muy inocente, muy natural, muy orgánico, pues muestra esa pasión por Argentina. Y en ese momento ya los llevan a él a conocer a los jugadores y todo lo que se dio de ahí en adelante, porque pues para él seguro, por ser viral, su vida cambió un poco, se volvió mucho más popular. Se volvió el personaje de su región, donde está él. Y ahora como premio, ahora para que pueda disfrutar de partidos. Lo que estaba yo mirando era un poco, era si a él, digamos, porque lo llevan a los primeros partidos. Y si Argentina pasando, ¿qué ganas obviamente el de quedarse? Alguien lo entrevista por acá, le hace una notica a este, le preguntan aquí.
5: Mis seguidores, pero además esta entrevista va a ser compartida en la FM.
0: Voy a poner un poquito aquí más adelante para ver la declaración del niño.
5: Cuando comentaba que iba a hablar con vos decía, uy no, qué copado, un gran saludo a José, así que todo el cariño de mis seguidores y por supuesto de toda la gente de aquí de Aguará y de Paraná Entre Ríos, un cariño enorme porque estás viviendo el sueño de todo niño, bueno, que quiere ir a ver el Mundial, nada más ni nada menos, a Messi y a los demás jugadores. Contale a la audiencia cómo te enteraste y cómo fue ese momento en que tus papás te avisaron de que estás viajando a Estados Unidos.
6: Bueno, la verdad que fue todo. Yo estaba, ya habíamos terminado de comer, estábamos en mi, yo ya me había ido a mi pieza, a mi dormitorio. Y mi papá estaba sentado aquí en el comedor y me dice, me llama para mostrarme una cosa en el teléfono. Me dice, mira, ven a ver. Cuando me acerco a ver, eran los pasajes que nos habían mandado, que era, decía Salta, Buenos Aires, Buenos Aires, Houston. Yo no lo podía creer. Yo en ese momento no caía, no la tomaba, no lo creía. Y hasta que en un momento caí y empezaron a caer las lágrimas, a caer la felicidad, todo.
0: Ya tiene 16, por si algo.
1: Sí, José, se nota en la voz ya.
0: Andrés, sí, ya ha cambiado un poquito la voz. Pero fue un video muy bonito que va a quedar ahí esos virales viendo a Argentina. No, antes de que fuera campeón, por supuesto.
1: Es tendencia Zverev. Esto también tiene que ver con tenis. Es tendencia Platense. Es tendencia el Crystal Palace, que se ganó ayer la Conference League con dos colombianos. Uno en la cancha, el otro en el banco. Y bueno, este es de esos equipos veteranísimos, de historias larguísimas en años, pero poco en las vitrinas para mostrar de títulos, nada ganado, ni en su liga, y menos a nivel internacional. Y ayer sumó, bueno, en un solo año ha sumado de todo, güey.
0: Aquí tiene una seguidilla de triunfos. ¿Cuándo arranca todo? Mayo de 2025 en Wembley. En ese día, el Crystal Palace pues consigue este primer título después de ¿cuánto? Es que ustedes, o sea, que ustedes no han esperado es nada. Porque el Crystal Palace no tenía un título desde hace 120 años.
1: O sea, es que nunca ganó nada.
0: Ganó, o sea, nada. Primer título, de hecho. Primer título después de que se crea el equipo como tal. Nace el equipo de 120 años de historia. En este caso, no había ganado nada. Le gana al Manchester City de Pep Guardiola la final de la FA Cup. Primer título. Ese es uno de los triunfos que se lleva. Luego, vuelve otra vez a Wembley. Ahí meses después, eso fue un 10 de agosto. Allí se va a disputar la Community Shield frente al Liverpool. Y ese partido terminó 2-2. Tanda de penales, gana el Crystal Palace. ¿Sí o no? Y ayer, frente al Rayo Vallecano, se lleva la Conference League. Tercer título para el Crystal Palace. Bien por ellos, que no ganaban nada. Ahora tienen tres títulos importantes para su historia. Y lo mejor para Colombia, porque llegaban otros dos jugadores con título, con ritmo. Con
1: me alegró
0: nivel.
1: Por los colombianos, pero me dio tristeza por el Rayo Vallecano. Cana, porque sí. Igual que el Crystal Palace, pues el Rayo Vallecano es un equipo con historia en años. Y títulos, títulos pocos. Entonces, pues eran dos, comillas, pequeños, que nunca ganan nada y tenían la oportunidad y se quedó el título el equipo inglés.
0: Gente llorando, impresionante, triste, pero gorda, yo no sé, vos no viste nada seguramente. No. La gente lloraba, los jugadores, la gente que fue a apoyar, muy triste, porque como decía el narrador y fue algo que pensé también, yo decía, esos equipos tan pequeños que difícilmente llegan a estas instancias, cuando en una final de un torneo que podría ser todo para ellos la gloria. O sea, eso es como si el Once Caldas que pudo llegar allá a la Copa Libertadores a la final y la pierde, ¿cuándo volvemos a llegar nosotros allá?
2: Mire. Qué bueno que lo reconozca. Le manda a decir Luis Arturo Jovel, dice, vea gorda, les tiro otro dato, que de hecho lo dice que según el VAR Caracol.
0: ¿De qué? ¿El Crystal Palace?
2: Dice, sí, que el DT del Crystal Palace sería el reemplazo de Néstor Lorenzo para la Selección Colombia.
1: ¿Y es que van a echar a Néstor Lorenzo o qué?
2: eso lo está diciendo Luis Arturo, por eso le digo, es un dato que le manda a decir Luis Arturo. ¿De dónde lo saca? Porque lo escuchó.
1: Tan inoportuno esos datos a esta altura, ¿no?
0: Cierto.
1: Inoportuno, o sea, no tiene sentido a esta altura.
2: Yo creo que Néstor Lorenzo sí tiene ganas de irse. Con eso que hicieron con lo de Villa y todo eso, yo no sé si ustedes hablaron de eso ayer, pero bueno, yo
1: eso lo suponemos, no sabemos si él lo está pensando o no, uno lo supondría así.
2: Ah, pero tan chévere que suponer, ¿sí o qué?
1: Pues para mucha gente sí. Mucha gente vive su vida llena de suposiciones.
2: Por supuesto, desde las historias románticas, sentimentales, especiales, pasando por los grupos de trabajo y pasando por los chismes de la cuadra, todo el mundo supone, y suponer no está mal. El tema es cuando usted se cree esa suposición.
1: Eso sí es un error tremendo.
2: Ya vio, ¿cómo me vio ahí?
1: Bien, gorda.
2: Está bien, gracias.
1: Supongo que se siente
2: supongo
1: bien.
2: Supongo que me siento, pero no, le confirmo, me siento bien con lo que usted
0: mira
2: me está diciendo.
0: Mira que tengo otra aplicación que se llama Puyap.
2: ¿Quién la descargó? ¿Néstor Lorenzo?
0: La tengo yo acá y okay. Se me puso acá, dice, has llegado al nivel máximo, ¿por qué?
2: Me dice Luis Arturo que según lo que escucha, ¿quién hace el Bar Caracol?
1: Rueda y quién más, no sé. No, oigo el Bar Caracol.
2: Bueno.
0: ¿Cómo así? ¿Es el programa?
2: Es el de Caracol Radio.
0: Ah, no.
2: No es Blog Deportivo de Blue, no.
0: Okay.
2: El Bar Caracol, que también lleva muchos años.
1: ¿El Bar Caracol en Blue, qué güey?
0: ¿Qué?
1: ¿El Bar Caracol en Blue o qué?
0: El Bar Caracol, porque no, pues eso.
2: No.
0: Pues son operas distintas, pero.
2: Obvio, sí.
1: Bueno.
2: No, dice él que escuchó en el Bar Caracol que ellos aseguran que Néstor Lorenzo se termina el Mundial y no va más con la Selección Colombia.
1: Es tendencia numeral el candidato de la mafia. Ya se imaginarán pues qué hay en esa tendencia. Y aquí prepárense porque aquí al domingo esto, a lo que marque el tema. El candidato de la mafia es tendencia Panamá, es tendencia un hombre muy querido por los fanáticos de la música popular en Colombia.
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1: ¿Qué dijo? ¿Qué hizo? ¿Qué dejó de hacer? ¿Qué le pasó?
0: ¿Qué estrategia está utilizando para asustarnos?
8: La vida va pasando lentamente.
1: ¿Qué pasó con Posada, gorda? ¿Por qué es tendencia?
2: No nos hará daño escuchar la música de Posada así.
1: ¿Así cómo?
2: Así sin algo que nos motive, que nos
0: maree.
2: Que nos maree.
1: Ahí al frente en la panería se le hizo el almuerzo, gorda.
2: Hace rato no me mareo escuchando música de Posada. Bueno, ¿cómo les parece que Luis Alberto es tendencia? Porque está disque cumpliendo 50 años de carrera musical. Y digo disque porque digo yo, ¿en qué momento han pasado 50 años de carrera? Este man, que es uno de los ídolos, pues sí, claro, después de Darío Gómez, y sabemos que es de los legendarios en el género. Bueno, pues hay que decir que comienza como una gira, lo que han llamado una gira de celebración de sus 50 años de carrera. Hablan de, por ahora, una gira nacional. Y pues claro, de Luis Alberto Posada no teníamos mayores datos desde febrero que falleció Jason Jiménez y que fue como tan relevante por lo que pasó, por la situación, porque pues no se querían mucho, por lo que dijo, bueno, todo ese tipo de cosas. Ahora, ya habiendo dejado de lado eso y metiéndonos puntualmente en la música, el repertorio, los conciertos de Luis Alberto Posada, pues hay que decir que es uno de los más grandes de la música popular, que está cumpliendo 50 años de vida artística y que es tendencia en nuestra ciudad, porque ¿cómo les parece que esta gira va a arrancar en la ciudad de Cali?
0: O sea que comenzó a cantar a los 13 años.
2: Básicamente, o sea, yo
0: tiene 63 años.
2: Imagínate. Y pues varios medios locales.
0: Bueno, incluso, uno canta desde los 5 realmente, desde los 4.
2: Uno balbucea. Varios sitios de noticias a nivel local y ya a nivel nacional comienzan a hablar de esta gira de Luis Alberto Posada, pues porque claro, la gente que le gusta su música, los fanáticos, pues van a empezar a verlo. Lo que dicen es que Posada se ha consolidado como uno de los máximos referentes de la música popular. Hoy varios medios lo recuerdan.
0: Porque pues, ya no lo tienen que decir.
2: Y esta gira conmemorativa que busca celebrar ese impacto cultural y la música del artista que se ha convertido en himnos populares del amor, del despecho, de la historia del pueblo colombiano, pues va a iniciar el próximo, apunte ahí, 29 de agosto. ¿Y sabe dónde? En el Estadio Pascual Guerrero. Canario.
0: Uy, me cogen el cumpleaños, vamos para allá.
2: Eso pensé.
0: Me coge cumpleaños. Sí.
2: No han dicho si es Posada y sus amigos, que ahorita con todo lo que se está moviendo, ahora seguramente.
1: Ahora es obligado, gorda.
2: Claro, o sea, va a ser obligado. Posada, ¿y quién más? Bueno, hasta el momento es una gira de celebración de 50 años. Seguramente le van a adicionar una cantidad de cosas para que se vuelva muy atractivo. Y lo otro.
0: Posada y BTS.
2: Estamos. No culo de junte. Y estamos viendo, veo que cuando hablan del Pascual Guerrero, pues es todo el, claro, Pascual Mar. Guerrero.
0: Sí, gorda, digamos que el motivo llama amerita. La atención, amerita, es una celebración puntual importante. Eso es como cuando en la casa la abuela cumple 70. Y 80, no es lo que la abuela cumpla 63, a que cumple los 60. No, ¿sí me entiendes?
2: Esos abuelos es esa que fecha cumplen especial. 90.
0: Eso, los 100. Bueno, entonces es una fecha especial. Y pues Cali es su casa, usted sí, lo sabe. Aquí sí, va sí. De local.
2: Por eso aquí va a arrancar la gira, así que muy pronto se van a ir conociendo detalles. Lo que sí es cierto es que será en el Pascual Guerrero, estadio completo. Ah, estadio completo. No, o sea, hasta el momento es Pascual Guerrero, sin mayores datos, pero la gente le apunta a decir, a llenar el Pascual Guerrero para celebrar los 50 años de Posada, y de ahí en adelante, de aquí hasta el 29 de agosto, saber cuáles son todos los elementos que lo van a acompañar. Lo que sí se sabe es que en cuanto a producción, literalmente quieren sacar la casa
1: por la ventana, gorda.
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1: ¿Se ve esa noche allá, gorda?
2: Por supuesto que me veo allá.
1: ¿Se ve esa noche allá, güey?
0: Sí. Consciente de la primera hora y media. No, mentiras.
2: De la primera hora de
0: no, no, no, pero haré logística chévere, chévere. Me gustaría mucho estar allá.
2: Cana, cabe decir, la idea es que la saque del estadio. Que la saque del estadio porque hay muchas personas que ya en diferentes portales, como que muchos amigos, bueno, ¿cómo es? Seguramente se van a sumar sus colegas o queriendo ser partícipes de algo que sin duda alguna va a llamar mucho la atención en Cali para este año.
1: Es tendencia en Colombia, Aida Quilcue es la fórmula vicepresidencial del candidato Iván Cepeda, que en un mitin en Yopal Casanare, la candidata dijo que quienes han estudiado en las mejores universidades de Colombia solo aprendieron a robar la plata del pueblo.
0: Esa fue la gasolina que necesitábamos.
1: Eso fue lo que dijo, repito, en un mitin en Casanare, cuando señaló que los egresados de esas universidades del país solo habían aprendido a robarse la plata del pueblo. El contexto del discurso de Aida Quilcue, pues arremetió contra directores y actores, mejor, tradicionales, formados en instituciones acusados de generar desigualdad social. Ante las críticas, la candidata precisó que sus palabras se refieren a la clase política tradicional que ha gobernado el país y que a pesar de pasar por las mejores universidades, se ha robado la plata del país. Eso tiene una connotación con el reclamo y señalamiento que le hacen permanentemente a ella de su falta de educación y no educación de educación de
0: decir
1: de
0: saludar, buenos días, bueno, buenas tardes, no.
1: Sino de ir a una institución educativa, a un colegio, una universidad, hacer algún tipo de especialización, que según el contexto no significa que no tener esa educación no puedas tener conocimientos, y que muchos de los que pasaron por la universidad son los que se robaron la plata del país. En medio de ese contexto que muchos entienden, otros no. Y
0: pero pues es que ya no lo dijo así.
1: No lo dijo de esa manera, claro que no.
0: Y ahí está el problema cuando uno generaliza.
1: Exactamente. Bueno, esto ha generado todo tipo de reacciones. Evidentemente, ustedes saben, como dijimos ahora con el tema de si perdemos, vendo página, nos vamos para Italia. Todo es aprovechado en favor y en contra. Y con esto, obviamente, duras críticas a la campaña de Iván Cepeda y puntualmente a su fórmula Aida Quilcue.
0: Y es
1: por
0: donde
1: eso
0: menos pueden resbalar. Pues la verdad, o sea, no pueden dar papaya en lo más mínimo, en lo que sea canario, tenga importancia o no relevancia, lo van pues, a coger.
1: Güey, eso es discutible porque yo te digo una cosa. Esto está tan radicalizado que hoy, por más que digas cualquier cosa en contra,
0: o sea,
1: de
0: la gente ya está clara, pues. La gente
1: no,
0: ya está clara.
1: La gente cambiarle el voto a alguien, ay, que es que su candidato dijo esto, no se lo va a cambiar. Puede influir si acaso de pronto en algún indeciso, si es que hay indeciso. Yo siento
0: pero
1: que
0: pero no. Ya te, o sea, ya iba a eso porque me estás metiendo una cosa como si ya fuera una cosa
1: no,
0: de, o sea,
1: que
0: ya
1: está
0: lista
1: definido,
0: ya determinada. No, si sí hay unos definidos, pero hay gente también en el limbo todavía sin saber
1: esa,
0: y de cualquier cosa se van a agarrar.
1: A ese público es probable que sí. El tema es saber qué porcentaje de indecisos hay hoy que no hayan tomado partido. Pero esto de que la campaña de Abelard dijo que no, si no ganan no pasa nada, que nos vamos para Italia, ¿usted cree que le va a cambiar el voto a una persona que esté decidida a votar por él? No.
2: No, porque obviamente todos los comentarios que utilice, o sea, todos los comentarios que hoy en día hagan los candidatos, sea para bien o para mal, la gente los va a tomar como que son humanos, que pueden opinar, que están en todo su derecho, que si finalmente tienen una vida ya, no, que obviamente...
1: Y el fanatismo político hace que te aferres a tu candidato perdonándole los errores, los pecados, no, el lo pasado, la hoja de vida,
0: queriendo suavizar,
1: lo que sea.
2: En el caso de Abelardo no lo crucificaron hablando del acoso que pudo haber tenido frente a una presentadora, que a propósito, eso pasó a gaches, eso no pasó nada.
1: Okay.
2: Eso no, no,
1: ¿y qué pasó,
2: pasó
1: con eso?
2: Nada, por eso. ¿Y eso? ¿Y usted cree que por eso la gente va a dejar de votar por él, para los que ya saben que van a...? No, eso no, eso hoy en día no. Más bien sí, a esa gente que dice el güey, estoy de acuerdo con el güey de hay mucho indeciso, sí, todavía hay muchas personas que incluso teniendo una cierta inclinación política todavía no están convencidos, y es ahí donde vamos a ver qué va a pasar, porque podría... ¿En cuáles elecciones fue que el voto en blanco también fue muy participativo? O sea, que tuvo una relevancia...
0: No, pero eso fue unas locales, no fue para presidente. Fue unas locales que fue en Antioquia, donde...
1: Sí.
2: No, para la presidencia.
1: No, pero no ha tenido una incidencia significativa que uno...
2: No,
1: sintiera.
2: O sea, que no pues que fuera radical, pero sí hubo una para unas presidenciales que el voto en blanco sí tuvo una mayor participación y que la gente dijo, bueno, no están del todo entonces... cautivadas aquellas personas que lo hacen. Y puede pasar, y la gente está en su derecho de no sentirse... cautivada por ninguno de los candidatos que actualmente
0: aquí
2: están.
0: Creo que el pico más alto se alcanzó en el 2014. Que el voto en blanco alcanzó el pico más alto
2: para unas presidenciales
0: del siglo XXI en primera vuelta, llegando a un 6%.
2: ¿Vio? Que aún así sigue siendo bajo, pero es significativo.
0: Pero para la estadística, para lo que tenga, fue ese,
2: claro,
0: momento,
2: fue en ese momento
0: lo más alto.
1: En música, tendencia.
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1: Bueno, es tendencia él por él y una famosa película animada que es Toy Story. ¿Por qué los dos relacionados en la misma tendencia, verdad?
2: Ay, Cana, me encanta. Hablo más yo de la película que de Bad Bunny. Me encanta mucho Toy Story 5. El día que me fui a ver Michael, pues ver los cortos de la película me emocionó aún más, porque siento que va a ser wow, va a ser contundente Toy Story 5, y espero que ya los de las nuevas generaciones estén viendo las otras 4 películas para que vayan a cine y puedan comprender la historia. Bueno, ¿por qué tiene que ver Bad Bunny con Toy Story? Porque resulta que este man, Bad Bunny, les va a prestar su voz para un nuevo personaje de Pixar y que tiene que ver justamente con esta película. La noticia ha sido confirmada por el estudio, rápidamente ha generado reacciones entre los seguidores de la franquicia y claro, los fanáticos de Bad Bunny. Ustedes saben que Bad Bunny pues está como en lo más alto, y comentarios como grande Benito, soy tu fan y siempre he sido fan de Toy Story, ahora más. Creo que será un impulso mayor a que la gente que de pronto no le gustaba la película o no conocía de la película, pues vaya a la sala de cine solo por ir a escuchar la voz de Bad Bunny, sabiendo a quién le va a prestar su voz. Resulta que hay un personaje...
0: ¿Y cómo va a ser el juguete?
11: Yeah, yeah, yeah.
2: No, le va a prestar su voz a un nuevo personaje que se llama la pizza con gafas de sol. Así okay. Se llama, pizza con gafas de sol, o pizza, pues como la quieran pronunciar. Es una rebanada, ¿no? Es una porción de pizza, es una rebanada de pizza con lentes oscuros que va a ser parte de un grupo de juguetes que ustedes ya saben cómo es la tendencia, ¿no? Los juguetes que supuestamente van a ser olvidados porque el tema tecnológico va a llegar muy fuerte a la casa de Bonnie, que es la niña que actualmente es la dueña de todos los juguetes que les dejó Andy. Bueno, ahí se enmarca toda la historia, no pierdan de vista. Recuerde que esta película llega el próximo mes, exactamente 18 de junio en cines, y Bad Bunny será la voz de la gafa, de la pizza con gafas de sol.
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1: Dos,
0: hay una cosa, perdón, un datico. No sé si ya lo dijiste, porque será la voz en ambas. En ambas ediciones.
2: En inglés.
0: O sea, en la original.
2: Sí, en la original.
0: También como en la, digamos, en
2: y el
0: en
2: translate.
0: Español,
2: ajá.
0: En
1: sí. Dos poderosas marcas de vehículos tienen tendencia hoy en el mundo. Una tiene que ver con el anuncio que hizo Alpine. Esto es de los fabricantes de Renault, que han llegado a un acuerdo para que Gucci, la famosa marca de moda, miren esta alianza, Ahora será la nueva imagen, los nuevos colores y el nuevo nombre de la escudería francesa que va a competir en el 2027 de la Fórmula 1. Así que tendremos unos carros compitiendo a muchísima velocidad en los por todo el mundo donde se haga la Fórmula 1 con la marca Gucci. Esa es una y es tendencia en el mundo. Ayer se hizo la presentación, se revolucionó el mundo del automovilismo de Fórmula 1 y de la moda, la alianza de la Fórmula 1 y una de las marcas más poderosas, que es la marca italiana Gucci.
0: Me preocupa empezar a ver en Cali los carros ya por acá cubiertos de Gucci.
1: Y otra poderosísima marca de vehículos también fue tendencia en las últimas horas en el mundo, lo sigue siendo el día de hoy, que es Ferrari,
0: porque ha llevado su nuevo vehículo eléctrico a hasta donde el Papa León, y lo ha llevado hasta allí. Eso fue el martes exactamente.
2: León 16.
0: Que está León 16, sí, que está León 16, peleador, sí, León 16. León 16.
2: No, mentira,
0: que la León, que la marca italiana pues ha llevado este carro con su presidente, que el presidente se llama John Elkann, y el consejero delegado Benedetto Vigna, estaban todos allí y han llevado León 14.
2: De León 14, sí, yo no sé por qué dije 16. Se nota que soy feliz con los números romanos.
0: Está un poquito ahí
2: León 14.
0: Una repasadita de León 14,
2: porque puse el palito donde no era.
0: Antes del 5.
2: Sí, es verdad.
0: Bueno, y mostraron en los jardines de, pues, de esta residencia, o sea, mostrado un video donde está el Papa, se sienta, se sube al carro y ve este vehículo, que es un carro espectacular. No quiero ni decir cuánto, de hecho no tengo por acá el valor, no hablan mucho del valor, pero bueno, en ese encuentro dice el presidente de Ferrari que es un honor enorme encontrarse con su santidad, con los colegas de Ferrari, de esta marca italiana, en este momento extraordinario donde muestran un vehículo espectacular, un carro que, digamos, hablan de un carro que tiene pues todas las especificaciones de tecnología, lo último, para que ustedes vean. Lo primero es que obviamente es un carro eléctrico que tiene mucha velocidad. Hablan de cómo quería mostrarle este carro a una persona, pues para que mirara una marca que es de esta parte del mundo, de Italia, y que era lo que querían hacer desde el primer momento. El Papa va, se sube al carro, tan, lo ve así como muy sorprendido, las cuatro puerticas en el carro, le pregunta sobre, digamos, la cantidad de carros que hay, se sienta ahí para mirar, como cuando uno cogía y se subía y así ahí simulaba, y le mostraron este vehículo, y fue una conversación, digamos, lo que dice el presidente de Ferrari, muy interesante, para mostrar al Papa este nuevo vehículo. Y esto lo que genera realmente es un golpe de marketing impresionante, porque llevan este carro, el ejemplar del Luce, así se llama, a la residencia privada del Papa para mostrarle este carro, que mecánica 100% eléctrica. Una marca, ustedes saben, de esos carros súper poderosos, súper deportivos. Y bueno, es el Papa quien se sienta en él. En esos primeros hicieron todo para poderlo llevar a su jardín, a su residencia privada.
2: Becán, aquí rapidito, vos, yo te pregunto, antes de salir de las tendencias, ¿vos sabías que la voz de Woody es de Tom Hanks? Ahorita que está viendo el reparto de la película. ¿Verdad? Bueno, hay unas razones poderosísimas para que vayan y vean la película, y es porque grandes actores hacen sus voces. En el caso de Tom Hanks, hablando de Woody, es el que hace su versión en inglés, por ejemplo, para que sepan. Y el hermano, creo que la de español.
1: Es tendencia Calarcá, no es el municipio. No es el municipio de Calarcá, es alias Calarcá. O sea, esta mañana en la Actualidad del País les hablamos de unos enfrentamientos en el departamento del Guaviare entre las disidencias de Iván Mordisco contra las disidencias de alias Calarcá. Se están disputando terreno para sus negocios ilícitos, y ese enfrentamiento del que hablan ya lleva 48 horas, según información que viene del lado de Calarcá, confirman 52 muertos, una cifra muy alta, entre, repito, combatientes de la disidencia de alias Calarcá y la disidencia de alias Iván Mordisco. Falta, obviamente, pues, que las autoridades puedan tener acceso a la zona donde estarían los cadáveres y hacer el levantamiento para determinarlo legalmente, porque es información que proviene precisamente de las disidencias.
2: Para que quede claro, ahorita que te decía con lo del hermano de Tom Hanks, es la voz de Woody para los videojuegos, porque el doblaje en español latino lo tiene Carlos II,
0: ajá,
2: que es el que hace en español,
0: el mexicano.

0: picando, porque bueno, hoy se recuerda la partida. Yo nunca pensé que ha pasado tanto tiempo desde la muerte del cantante de Jan Becke, entre otras canciones que cantó con la Sonora Ponceña, Toñito Ledé. Y murió un día como hoy, en 1986, es decir, que está cumpliendo 40 años de muerto.
1: Sí, claro.
0: El hombre de Jan Becke, en su registro aparece Como te quise yo.

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1: Mirando sobre la muerte de Toñito Ledé, no fue por enfermedad, fue por accidente. Toñito Ledé murió en un trágico accidente automovilístico en la madrugada del 28 de mayo de 1986. En San Juan, Puerto Rico, el reconocido cantante de La Ponceña se quedó dormido al volante mientras manejaba y se estrelló, perdiendo la vida de forma instantánea. El accidente ocurrió después de que el artista estuviera conduciendo de regreso a casa tras cumplir una intensa agenda de presentaciones musicales.
2: Muy como le pasó a Cheo, ¿no?
1: Sí, Cheo saliera de un estudio de grabación.
2: Eso, pero pues también, o sea, quedándose dormido en esos microsueños, no.

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1: 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Dynamic Pro, que es producción de entretenimiento, arroba Dynamic Pro, y también la gente de Anchos Music.
0: Gorda, oíste también otra de las famosas de Toñito LD.
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0: ¿Y saben también quién hubiera cumplido años? Gorda, el tiempo, yo quisiera, pero... ¿Saben quién estuviera soplando la vela hoy, celebrando, le estarían cantando y partiendo la torta?
1: 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Controvertido cantante argentino, Leonardo Fabio.
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0: Justo para un jueves TVT, gorda.
3: Uy, no, ponete... Nosotros tenemos un Leonardo Fabio Mix.
0: Es el que está sonando, gorda.
3: ¿Sí?
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4: DJ Dandres.
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0: Güey, usted que es el de la matemática, haga cuentas. Nació el 28 de mayo, un día como hoy, de 1938. ¿Cuántos estaría cumpliendo el argentino Leonardo Fabio si estuviera vivo?
5: 88.
0: Nació en el 38, ¿estaría cumpliendo 88?
3: Sí. Sí.
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0: Que entre otras cosas nunca se llamó ni Leonardo
3: ni Fabio.
0: Ni Fabio, ¿no?
3: Es verdad.
0: ¿Cómo Fuat Jorge Yuri Olivera.
3: O sea, Fuat, ese sí es un sintocayo. Yo en mi vida he escuchado a alguien que se llama Fuat.
5: ¿Pero Fuat Mazarín?
0: Claro. Y no, Fuachar.
3: O sea, no, pero digo yo, como preguntabas la otra vez, o sea, ¿han conocido ustedes a Juan Diomedes?
5: No, pero sí los hay. O
0: sea, ah, ¿personalmente?
3: O sea, personal. Un Fuat nunca me he encontrado.
0: Pues yo en Colombia dos. Fuachar y Fuat Mazarín. No, o sea, bueno, ese también se llamaba Fuat. Y cantó y le fue muy bien y tiene millones de seguidores en el continente latinoamericano.
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0: A propósito, ya pasaron 14 años de su muerte cuando tenía 74 en Buenos Aires, Argentina.
5: Yo, sí que le olía a la gente.
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5: Yo tenía una suegra que le gustaba mucho y ella estuvo muy triste por eso.
0: La...
5: Ella no se ha muerto, no, ella sí, no, ella sigue
6: viva.
3: Pero ya no es su suegra.
5: Ya no es mi suegra.
0: ¿La suegra vive en Cali o en Buga?
5: En Cali. A ella le encantaba mucho. Ella decía, ay no, qué pesado.
3: ¿Por qué era de Buga?
5: Ah, no, era en Cali.
0: ¿La suegra?
5: Sí, claro. Yo tenía muchas novias, yo tenía varias novias, no solo, o sea.
0: Ajá. Es que yo siempre soy por novia, soy por suegra.
5: El canario como que no.
3: ¿Se cree que el muchacho con suegras, esa pinta y con ese porte y esas caras va a tener una novia y la mamá de Lorenzo? No.
5: Contra todo pronóstico.
0: No, pero no sé por qué pensé en Buga, no sé, ¿no? Pero
5: No. Yo creo que ese suegro, ese ex suegro, sí debe cantar de esa música porque don Carlos era, pues es cantante. Y él sí le gustaba mucho esa música.
0: Ese sí,
5: claro, y a él le gusta mucho lo de José José, todos los artistas, no, increíble también. No, era que a mi ex suegra le gustaba mucho y me acordé.
0: ¿Le puedo poner, siga buenos mijos siquiera?
5: No,
0: dejémoslo así. 12:41, hablando de música.
5: Yo como la recuerdo, ella que al principio no me quería.
0: Ah, ya sé de quién. 12:41, ve, hablando de música, Dandres les mandó regalito hoy, ¿no?
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0: El primer regalito ya lo pusimos al aire, que es el Lenny Kravitz Mix, pero les mandó un mix, Anglo MTV. ¿Quieren oírlo? Aquí está. Hey, Mr. T.

Va avanzando la colección de los MTV, de los Anglo MTV de DJ Dandres. ¿Cómo les fue con este? ¿Cómo les fue con este? Les tocó esta temporada dura de canciones de MTV. ¿Cuál de estas reconocen? Esta. Allá afuera, ¿cuántos levantan la mano? ¿Conocían esta canción? ¿Fueron fanáticos de este sonido o de esta?

0: Bueno, ¿y esta?
1: ¿Cómo se llama ella? La que estaba en la canción anterior. Uy, lo puse a navegar. Puse a volar.
2: ¿No era Kylie?
1: No, hombre.
0: ¿Y por este lado, sí?
1: Esa es Nelly. Es Nelly. Ah, Nelly.
0: Si lo quieren coleccionar, si lo quieren tener, el Anglo MTV Mix by DJ Dandres.
1: Iba a decir, es que esa canción tenía el sello de Timbaland o la producción de Timbaland. ¿Cierto? Esa canción, Promiscuous. ¿Es
0: ya
1: esa?
0: Ya sí. Está ya en nuestra colección de música y ustedes también la pueden coleccionar. Para hablar con Dandres, ¿cómo hacen, gorda?
2: Pues simplemente lo contactan a través de sus redes sociales. Dandres, no mentiras, síganlo a través de sus redes, arroba DJ Dandres en todas las plataformas, en Facebook, a través de Instagram, en su perfil de TikTok. A propósito, el sábado del Wepa Live hizo transmisión a través de su cuenta de TikTok, el DJ Dandres, en su perfil de YouTube, arroba DJ Dandres, y en caso dado de que lo necesiten para pedirle memorias, los mixes, bueno, lo que quieran, aparte de sus redes, pues apunten este número, el 300-408-4702. Le escriben, eso sí, no lo vayan a molestar de a mucho porque tiene una esposa que está ahí contestando, de hecho es su asistente personal. Escríbanle para lo que tiene que, o sea, para netamente lo musical,
1: nada de
2: nene, lo artístico.
1: Ni nada de baby, ni
2: hola,
1: nada de
2: baby,
1: amor,
2: ni
1: no,
2: amor,
1: no, no,
2: ni hermoso.
0: No, no, no. Que no lo calienten.
1: Sí, no, no lo calienten.
2: La única
1: no.
2: que le puede escribir así soy yo.
1: Es más,
2: yo le digo,
1: Dandres.
2: Hola, amor.
1: No, dígale, don Dandres, el joven Dandres. DJ.
2: Buenas, hablo con Don Dandres, sí, exacto, tal cual.
0: Vea, no sé si ustedes conocen a alguien que tenga ya boletas para el mundial, que las tenga.
1: Yo sí.
0: Aplicado un poco a gente que ha aplicado,
2: no.
0: Pero que tenga, que las tenga ya listas para entrar a ver a Colombia en el mundial. Aquí ha llegado uno a la cabina, vino a reclamar laminitas del mundial.
2: Samuel Tobar.
0: Samuel, ¿cómo estás?
3: Bien,
0: bienvenido.
3: Bien, ¿cómo estás?
0: Bien, ¿vos?
3: Bien, bien, gracias a Dios.
0: ¿Cómo te ganaste las laminitas?
3: Mandando las,
2: más cerquita,
3: las tres
2: laminitas.
3: Las tres láminas, uh-huh. Que era de España, Portugal y Francia.
0: Ah, las de hoy, de esta mañana.
3: De esta mañana.
0: Por ¿ya llenaste el álbum o no?
3: No, faltan 200 todavía.
0: Ah, ok. Todavía le falta. No, mañana tenemos cambiatón.
3: Sí, mañana
1: me faltan
0: 998. Nos vemos mañana en el mall.
2: Ve, Samuel,
0: Plaza.
2: Pero ¿ya has llenado otros álbumes? ¿O tenés la tendencia? O
3: ya
2: son...
3: llevo 5.
2: Ah, ok. De los mundiales, de los pasados.
3: Del 2006.
2: Ok. De una.
0: Bueno, ¿cómo es esto que conseguiste boletas para el mundial? Que aplicaste y te salió uno. A veces duda de que eso pase y. Y vos sos la muestra de que sí pasa.
3: Sí, al principio mandé los correos en las fechas estipuladas, en enero y en marzo, creo que era la otra, las fechas. Uh-huh. Me postulé en los correos, no salió nada. Y cuando salieron a la venta al público en general, uh-huh. El primero de abril, hice la fila virtual en computador, tablet, celular, el que primero me entra a abril. Hice la fila virtual en computador, tablet, celular, el que primero me entrara.
0: Ajá.
3: Me demoré como hasta la 1 de la tarde, casi 4 o 5 horas.

0: las directamente en la página de la FIFA.
1: Pero vos aplicaste para dos de los tres partidos, o para los tres, ¿o cómo fue la cosa?
0: No, uno podía entrar y escoger el partido que quisiera. Ajá. Y estudiar las boletas habilitadas.
2: Claro.
0: En ese seleccionabas y comprabas.
1: Okay.
0: Como yo voy para México, tengo viaje el 15 de junio, entonces seleccioné solamente los dos de México.
1: Ok, que es contra Uzbekistán
2: y con Congo.
0: Uzbekistán el 17 y el 23 contra Congo.
1: ¿Ese también es en México?
0: Sí, en Guadalajara. Sí.
1: Ah, bueno, o sea que Colombia juega dos partidos de la primera ronda en México.
2: En México.
3: Sí, el otro es
1: y solamente
3: Miami.
1: Uno en Miami, que es el contra Portugal. ¿Y qué? ¿Mucha emoción?
0: No, claro, feliz.
1: Ah, ¿cómo las compraste?
0: $600 cada una.
1: Ah, pero entonces no te tocó un precio tan exorbitante. Hoy, noticia.
3: No, es que
1: hoy
3: era
0: directa en la FIFA. Directamente. Ajá. En la página de la FIFA, nada de reventa, nada de...
3: No, será el precio ya, estipulado.
1: Okay. ¿Y con quién vas a ir?
0: Con mi familia, mi esposa y mi hijo.
1: ¿Y ellos? ¿A buscarle revendidas allá o qué?
3: En el hotel.
0: En el hotel.
3: En el hotel viendo el partido.
2: No, el único que entra al estadio es Samuel, ya la familia
1: de
2: que
1: aunque esta de México, en México está la idea de que la gente va a conseguir mucha boleta a los alrededores de los estadios, ¿no?
0: Sí, se supone.
2: Compro, vendo boleta,
0: sí,
2: que sobre.
0: Sí, consigo, sí, claro, les digo y entramos de una.
1: ¿Y la familia acepta que te vas vos solito al estadio y los dejes a ellos en el hotel?
0: Pues aceptaron, les tocó.
1: Les tocó.
2: No, qué es bacano, que si yo fuera Samuel, yo le digo, acepta, no, ya le tocó. Es, o sea, no es que acepte.
3: Y uno dice, bueno, ¿quién es el que va a todos los partidos acá? ¿Quién le gusta el fútbol acá? Yo. Entonces a mí no me vengan a decir que ahora están antojados de ir. No, nada.
1: ¿Alguna vez antes fuiste a un mundial?
0: No, es primera vez al mundial. Eliminatoria sí he ido.
1: Me Barranquilla.
0: He eliminatorias a Barranquilla. Viajo mucho a ver a la selección.
1: Ajá, sos fanático de la selección.
0: Sí, sí.
2: Samuel nos trae algo del estadio, pues. Buenísimo. De allá, algo que uno diga, alguien que estuvo en el mundial.
3: Ya, ébola, no, malo. Mentira. No.
1: Vení, ¿qué tantas posibilidades le ves a esta selección? Vos que has hecho un seguimiento, que sos fanático de la selección.
0: La verdad, pocas. Soy realista.
1: Ajá.
0: ¿Podemos ¿Por qué? Pasar la primera ronda? Pero cuando nos toca contra un equipo europeo, es mucha la diferencia.
1: Llegamos.
0: No tenemos jerarquía para enfrentarnos a ellos.
2: O sea, ¿según
0: no.
2: vos a los no. 16 avos o qué?
0: Sí, pasamos esta ronda, nos toca la siguiente contra Croacia y chao.
1: Ok, ¿no le ves a la selección cómo pasar, cómo avanzar mucho en rondas?
0: No.
1: ¿Por el nivel de los futbolistas?
0: Tiene que tener un nivel muy bueno como estuvieron en la Copa América.
1: Ajá.
0: Pero es que en la Copa América es solamente enfrentarte a Brasil, Uruguay y Argentina. Le ganamos Uruguay, pero contra Argentina no pudimos.
1: ¿Esta sensación la tenías antes de los partidos estos amistosos que jugaron frente a Francia y Croacia?
0: Sí, porque las eliminatorias hay que recordar cómo clasificamos. Uh-huh. No clasificamos ni
1: dejando
0: primero,
1: pelos en
0: ni
1: el
0: segundo,
1: alambre.
0: Ni tercero. En la penúltima fecha fue que vinimos a ganar la clasificación, pero donde hubiéramos llegado colgados ante Venezuela, no hubiéramos ganado como ganamos con los 4 goles de Suárez.
1: Sí, es cierto. Bueno, que te vaya bien, hermano, que te disfrutes tus vacaciones, saludos a tu familia, nos piensa cuando esté allá en el estadio.
2: Nos manda fotos, nos manda un reporte.
1: Un mensajito de audio.
0: Claro que sí, canen, muchachos. Así
1: dale, sea. A vos.
2: Hágale, pues,
1: saludos
2: que le vaya
1: a tu chiqui,
2: bien.
1: Llévale la laminita y se le mandamos con mucho cariño.
0: Vale, gracias.
1: Dale, papá. Bueno, ya, gorda, ya conocemos a alguien que va para el mundial, ¿verdad?
2: Es lo más cerca, cerca que he estado del mundial es conocer a Samuel. Es lo más okay. cerca que está, yo y que estaré.
3: Yo conozco quién va, pero no digamos que se la ganó por sorteo. O sea, no sé qué ha hecho, o bueno, se las consigue por otro lado, no sé cómo, pero va. Yo no lo veo a él inscribiéndose ni mucho menos. O sea, no, yo sé que él ya y tiene ya todo listo, no sé cómo, tiene todo listo para ir a cada uno de los partidos.
2: Pues yo también tengo.
3: Pero así por sorteo, no conozco a el primero ya.
2: Sí, el primero por sorteo, pero también a lo del güey. Tengo un amigo que tiene una persona, sí, lo conozco, un amigo ahí de en común, que esa persona también va mucho a los partidos de Colombia y todo, y está como en una lista, creo que hay una catalogación de una lista preferencial.
3: De los revendedores.
2: No. De exactamente desde la FIFA, donde les dan como una prelación a quienes van o han ido, los patrocinadores, y esta gente pues tuvo la oportunidad de haber comprado boletas o tener de primera mano.
3: Yo también estuve en la lista esperando ahí como todos. Si
2: no, cuando te digo lista, es una lista preferencial, ni siquiera dentro del sorteo, o sea, te mandan de primerazo, así de cuenta como cuando vas a comprar boletas para un concierto que dicen, lista preferencial para los clientes de tal falta, entonces claro, se la mandaron y esta persona compró las boletas. Ese sí va para todos los partidos de Colombia, en estado, y pues el de Portugal, que es el más de todos.
1: El gran Gabo Arciniegas dice, Cana, aprovechando que es jueves TVT,
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1: Chate alguito, pues, de ese merengue viejito tipo Cocobán.
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1: Ustedes se acordaban, oyentes, del sonido de Pochi, la Coco Band.

0: un comentario. Bueno, ¿qué? No, leámoslo ahorita. Quiere más bien, está fino, está fino, está fino, fino, fino.
1: ¿Qué?
0: Muy bien, hermano, canario.
2: Gabo, en serio que me desbloqueaste una muy buena. Me acuerdo de mi amigo Carlos Olmes Mondragón. Querido amigo, genio de la radio y colega y el hombre que me dio la oportunidad de llegar a Rumba Estéreo en algún momento.
1: A usted y a mucha gente, señor.
2: Porque él era fanático del merengue. Este man fue de los que más promovió la entrada del merengue a comienzos de los 90 aquí en la ciudad de Cali. El merengue pasaba una muy buena época desde los 80s. Pero si alguien se atrevió, porque la radio era como reacia, ¿no?
1: Tímida.
2: Sí, a darle rienda suelta al merengue. Y él lo hizo con confianza y le funcionó. El tema de arriesgar en esto. El tema de arriesgar. Y él arriesgó y le funcionó. Y me acuerdo muy bien que él era fanático del sonido de la Coco Band.

0: este sonido de Pochi. De ahí se derivaron muchas bandas con el mismo sonido después de Pochi y la Coco Band.
1: Así quería leer un trino acá que dice Johnny Polanía, un mensaje.
2: ¿Qué dice Johnny?
1: Buenos días, mi combo. ¿Hay algo en común entre Neki, Van Colombia y la página de Radio Planeta? Adivinen, pues, que adivinen, se gana un viaje a Dubái. Así de fácil. No, muy fácil.
2: Qué horror.
1: ¿Qué es lo parecido entre Neki, Van Colombia y la página de Radio Planeta? Oye, Esteban, no nos trate así, que somos emprendedores, somos humildes.
2: Ojo que con esos comentarios vamos a empezar a vetar oyentes para que nos están haciendo bullying.
1: Somos pobres y vivimos lejos.
2: Dice Agdel, sí, la canción de Ricardo Arjona principalmente porque su hija Adria, dice, hoy actriz,
1: sí,
2: se asustó mucho cuando sucedió su primera menstruación y Ricardo hizo la canción para demostrar la normalidad que ella tenía y tranquilizarla. Romper tabúes en la sociedad que juzgaba mucho eso. Hoy por hoy, ese tema ha recibido mucha más aceptación, ¿no les parece? Incluso los comerciales de toallas higiénicas, se les ha exigido mostrar el color rojo del fluido que antes
0: es cierto, era azul.
2: Ejemplificaban como azul, por ejemplo.
1: Ay, sí, azul.
2: Dice, cuando se está demorando en llegar y está ese susto de ¿será que no llegará por los siguientes 9 meses? Y por fin llega en ese escenario, muchas sí lo agradecen. Si no esperan un bebé, pienso yo, es
1: Gorda,
2: lo que dice Agdel Parada.
1: Vos como mujer y oyentes féminas en este caso, ¿les daba pena en el colegio? ¿Sí o no que se les cayera una toalla, que le vieran la toalla higiénica en el colegio? ¿Sí o no?
2: Muchísimo, muchísimo.
1: Yo recuerdo, y uno todo inmaduro, uno se burlaba también, o sea, uno es muy inmaduro.
2: Y aparte de eso, sigue dando pena, pero incluso hasta cuando las mujeres, por ejemplo, por algún error se manchaban al digamos que antes era como, no, Dios mío, no puedo. Y ahora lo toman con mayor tranquilidad. Sí. No quiere decir pues que se vayan a quedar todo el día así. Siempre hay una incomodidad.
1: Pero yo lo pongo en la época de colegio.
2: Uy, no, en el colegio era terrible.
1: Da mucha vergüenza, qué
2: bobada. Incluso hasta pedirle a la profesora una toalla higiénica era como, uy, qué vergüenza. O sea, sentir que como que le ha llegado a uno la menstruación no era tan chévere.
1: Andrés Fonseca, hola muchachos, buenos días. Podrían poner Si Ya No Estás de Tree to Get Funky. Muchachos, ahí les desbloqueo una época del cole y de paseos al pedo. Regal de Jumbo. Y dice también, ese mix de Lenny está brutal.
0: Es cierto lo de Tree to Get Funky, aunque se la ponemos con más frecuencia aquí en Planeta.
2: Dice Nati Giraldo con el tema de la menstruación, buenísimos días criaturas bellas, aunque es controversial, yo sí agradezco cuando llega el periodo porque significa que no estoy embarazada y que alivio, no deseo ser mamá y por más que uno se cuide, siempre está esa pequeña posibilidad, es mi opinión de manera personal.
1: O sea, que no falta la acción. Fernando
2: la
1: Robles
2: acción nunca
1: atrevido. Hola muchachos, dice Alcalá, era mi plan de todos los jueves, el fumigador, y que empezaba el baile en la pista con todos, el gran Oscar, gran amigo, y DJ Rorro, qué gran época esa.
0: ¿Quién lo dice?
1: Fernando Robles.
0: Hey Fer, un abrazo papá, qué buena época, estamos de acuerdo, de los sitios bacanos, rumba bacana de Cali. Bacana, bacana. Cali tiene sitios que pasaron en la historia porque su rumba era muy buena y de todo tipo, ¿no? Desde los salseros, los crossover, de todo. Pero si hay un sitio que quedó en la historia por buena rumba, Alcalá.
1: Te voy a leer tres mensajes que tienen que ver con eso. El de Luis Enrique que dice, Cana, la canción de Alcalá era A Hacer el Amor Contigo, también de
0: también,
1: Cairo.
0: Sí, sí, sí.
1: También de Cairo. Y dice Felipe Huitrago, buen día, moachos, Alcalá Bar en la Avenida Sexta, con el fumigador y la canción God's Buster y la coreografía de la canción Ring My Bell.
0: Sí, sí, sí. Bueno, toman este bien fresquito. Les desbloqueé un recuerdo, ¿no, muchachos?
1: Ahí hicieron su aporte.
2: Dice, me escribió de manera interna.
1: Ya están crocantes todos, ya son de bailar y de rumbear, no creo.
2: Luis Eduardo nos ha escrito o me envía de manera interna un video que ya mismo tiene la gente del portal Marca, que dice, mi Gordis, mira esto de lo que está pasando en el Roland Garros, dice, con los tenistas que están sufriendo por la intensa ola de calor.
1: Ah, okay.
2: Y efectivamente, pues hay tenistas que definitivamente...
1: No, el mismo Sinner, de hecho, eso. El mismo Sinner es quien está, dice que por un tema de clima, que pues le pegó muy duro, pero uno diría, Gorda, el clima está para los dos.
2: Sí, claro. ¿Sí Alexa Chacón con el tema de la menstruación, dice, Olis, todas agradecemos que el cuerpo funcione bien, pero el ciclo menstrual no es cómodo. Es doloroso y el desajuste hormonal es complicado. Una cosa es entender de qué viene, qué es lo que es y lo que significa, y otra cosa es que nos guste.
0: Hay una, ¿cómo se le dice a la gente nacida en Miranda, Cauca, Gorda? Mirandilla, no.
1: Mirandeño.
2: Mirandeses.
1: Mirandeño, bueno. Mirandense.
0: Hay una caucana celebrando 33 añitos hoy en Atlanta, en Estados Unidos, Estefanía Correa, que dice: muchachos, no les escribo mucho, pero hoy estoy cumpliendo años. 33.
1: Ah, se le dice mirandeño o mirandeña.
0: Sí, bueno, sí. 33 añitos, quiero una cantadita, un saludo desde Atlanta, pero soy de Miranda, Cauca. Estefanía, fuera a Miranda o fuera a Atlanta o a donde fuera, el cariño es el mismo y te va con todo el gusto eso que dice.
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2: Nos escribió Erika Duque, dice: hola mañaneteros, me encantó el mix de Lenny Kravitz. Hablando del periodo, yo doy gracias a veces cuando me llega porque no quiero todavía que me llegue la menopausia y llora.
1: Ah, bueno, cinco de otros agradecen por eso. 518 es el número que nos escribe, que dice: hola, buen día, banda. Hoy jueves de TVT, saludos al Canario y a recordar cuando iba con su hijo Andrés a acampamentos con los Scouts.
0: Sí, claro.
1: Dice: jaja, ni salía de la carpa. Dice: ¿sí, Cana? ¿O quién, Andrés o usted?
0: No, él. Ah, no, él. Debe ser él porque yo entré a la carpa, eso era para ellos.
1: Ah, ok. Dice: hoy juega la mecha, saludos.
2: Un oyente con gafas y peluca dice: gordita, buen día, te voy a tirar un dato. Dice: cuando hablaste de lo, el tema de los cascos robados, hay un sitio donde venden cascos que para mí son de dudosa procedencia.
1: Ah, sí.
2: Les voy a regalar la ubicación. Se ubica por la vía que va de la cárcel Villanueva, como quien va a salir a la Simón Bolívar, a la altura de Brilla, que eso es ahí como un punto de gases de Occidente, dice, frente a la estación del Mío. Se hacen a vender cosas de segunda en el piso. Ahí encuentras cascos de segunda, en perfecto estado. Esto lo hago para que pongan cuidado, ya que muchos cascos, los que venden ahí, pues hay gente que los pueda comprar. Y justamente podría ser de la gente que roba cascos y va y los pone allá, o les dan algo por ir a venderlos supuestamente de segunda, como nuevos. Un oyente con gafas y peluca.
1: Juan Carmona, ¿qué opina sobre el tema o la noticia del Papa, pues, mirando el nuevo Ferrari? Dice: decirle al güey, y te dice a vos, Gordis, que me digas que ese Ferrari fue un dolor de cabeza para esa empresa, que porque a los clientes, según eso, no les ha gustado.
2: Ah, con el tema del Ferrari también Gus Hurtado me dice: decirle al güey que ese Ferrari cuesta aproximadamente como $500,000.
1: Ok.
0: Maurés, que hace rato no escribía, ¿se acuerdan de Maxi Res?
1: Sí, claro.
0: Bueno, apareció, ¿cómo les parece? Dice: buenos días, muchachos, por acá de nuevo en la tierrita. Opiniones de la camiseta pre-match de titular. La verdad, maluquita, de las selecciones que patrocina Adidas a Colombia, es a la que peor le va con esos diseños. Y me manda aquí la camiseta, no sabía que había una camiseta de Colombia pre-match. Ay, no, ya con las otras es suficiente. Es esta gorda.
2: Pues,
0: bueno, a mí no me parece tan.
1: ¿Está folclórica?
2: Está como bien barranquillera.
1: Muy barranquillera.
0: Como Luis, el carnaval, sí.
2: Sí, sí. Luis Eduardo Piso nos escribió, ahorita que estábamos hablando del Bar Caracol, pues nos dice que el Bar Caracol ya no es un programa que lo hagan de manera radial, sino que lo hacen vía streaming. Dice: el Bar Caracol hace mucho tiempo dejó de emitirse. O si lo hacen pues vía streaming, es como lo que entiendo, es decir, a través de redes sociales.
0: A mí nadie me cambia el voto. Tengo una decisión tomada desde hace mucho tiempo, desde hace 4 años cuando empezó un cambio para este país. Y por más que me quieran meter mala maña en la cabeza, mi voto está decidido y es en primera, dice Laura Rodríguez.
1: Andrés Felipe Pinzón envía aquí la noticia, tristemente, pues hay que contarlo, de la información que habla de una mujer que está desaparecida. Ella es Marcela Gómez, así se llamaba. Que hoy la noticia, la triste noticia, la información, bueno, la Cristina y el dato, es que
2: si los pongo en contexto,
1: se habla ya de su hallazgo y es, pues
2: sí,
1: muerte.
2: Sí, los pongo en contexto. Esta semana hablamos de una persona encostalada que había sido encontrada enfrente de la unidad del Mío de la Ribera.
1: Sí.
2: Bueno, eso fue una noticia que fue un hecho aislado y estaba en materia de investigación. ¿Quién era? ¿Cómo se identificaba? Les dejo ese pedacito ahí. Bueno, ahora resulta que desde la semana pasada se empezó a compartir la información de una niña desaparecida, una mujer desaparecida, su nombre Marcela Gómez Sepúlveda, una mujer de 29 años, colombiana, y que había sido desaparecida, o lo que habían hablado era que había desaparecido desde el 21 de mayo en el barrio Los Álamos. Entonces se empezó a compartir la información a través de redes sociales y de hecho vi muchos colegas que la habían puesto a través de sus historias de Instagram. Bueno, lastimosamente hoy la noticia tiene que ver con que la persona que estaba encostalada en frente de la estación del Mío, pues corresponde a la identidad de esta mujer, Canario. Ay, lastimosamente, dice, las autoridades han confirmado la identidad del cuerpo hallado el pasado 25 de mayo dentro de un costal en el norte de Cali, frente a la estación de La Ribera. Se trata de Marcela Gómez Sepúlveda, una joven de 26 años, bueno, aquí dice 26, pero en el reporte decía 29, años, una joven que había sido reportada como desaparecida desde el 21 de mayo. Según la información conocida, Marcela salió de su vivienda sobre las 10:58 de la noche y desde entonces su familia no volvió a tener noticias de ella. Dice que este hallazgo ocurrió en la mañana del lunes, que aquí se los contamos, cuando operarios de aseo encontraron el cuerpo envuelto en plástico negro, cartón y empacado en un costal. Dicen los residentes del sector aseguraron que horas antes vieron dos hombres abandonar ese bulto y huir en un vehículo particular. Uh-huh. Y llamaron a las autoridades para que hicieran presencia, pero el hallazgo lo hizo la empresa de aseo mientras recogía como la ribera del río. Uh-huh. Las autoridades avanzan en las investigaciones para esclarecer qué fue lo que ocurrió, pero la lastimosa noticia es que esta mujer que la habían desaparecido, pues que
0: correspondía al cuerpo hallado.
2: Al cuerpo hallado, sí.
0: ¿Y hay detalles, Gorda, de la muerte, arma blanca?
2: No, Can, hasta el momento la identidad de...
1: Es confirmar la identidad
2: de la persona, que coincide con la persona encostalada, pero cómo encontraron el cuerpo, qué signos tenía, si había sido de pronto torturada, violentada, no, eso ya es materia de investigación y seguramente en las próximas horas, dentro de ya habiendo conocido la identidad, pues se conocerán otras.
0: Apareció otras. Ramón, que dice, Cana, ahora que estaba buscando la foto de la selección Colombia de los 90 para hacer la tarea, pues hermano, caigo en cuenta de algo, tuvimos una selección tan buena, tan buena. Si vos mirás, todos eran calidosos y la mayoría no jugaba ni siquiera en el fútbol del exterior e hicieron una buena campaña, tanto que nos ilusionamos con ganar hasta un mundial. Ahora todos juegan por fuera, todos son millonarios, hasta bonitos son, pero de fútbol poco o nada. Aquí hay un hombre pesimista, Ramón.
1: Ya arrancó mal, sin fe. Bueno.
2: Tatiana Lugo, hablando del tema de la menstruación, dice, yo pienso, dice, ni hablar en estos momentos, dice, las mujeres que andamos con coli, dice, ya se pone como coliquienta, y eso es un término muy de mujer, y estoy coliquienta, con ganas de estar en mi camita, cobijada, durmiendo, llorando. Las mujeres que sufrimos de lo que antes se llamaba síndrome de ovario poliquístico, nos da durísimo el tema, y me corroe la cochina envidia con los hombres que no sufren de esto.
1: José Orozco, no vayan a traer ese virus aquí a Colombia, por favor, y dice Rubén Arias.
2: Ahora dígalo sin llorar.
1: Del ébola.
2: Pues del ébola.
1: Dice, hola, yo participé en los tres sorteos, por acá Rubén Arias, dice, pero ninguno. Y los hospitality pasaron de 1.500 a $5,200.
0: Maxi dice, Cana, la verdad América no da confianza, la nómina fue muy mal armada. A eso sumale la actitud de los jugadores como Dylan Borrero, el mal manejo en todas las áreas. Compramos camisetas hace más de 2 meses y nada que llegan. Todo eso tiene alejada a la hinchada. Está hablando de la Mecha, que hoy juega su partido definitivo en Copa Sudamericana.
2: Andrés nos escribe y dice, buenas tardes, Moacho. Saludos a los más duros de la radio en la mañana. También un número terminado en 6518.
1: Ya lo había leído, Gorda. Carlos, ¿sí? Dice, soy yo. El tráfico esta semana está sospechosamente suave. Sebastián Molina dice también por acá. Banda, ahora que hablan de regalos del Mundial, un amigo me dio este vaso de Qatar, dice, fue así Colombia, Colombia no clasificara, a estado en Rusia, en Brasil, tres mundiales, Copas Américas, y tú dices, ¿cómo hacen para estar por toda Sudamérica detrás del equipo? Dice, en esta me tomo la chela.
2: Dice John Muñoz, nos puso, eliminó un poco de mensajes y dice, buenas tardes, 96.9 artista en la final de la UCL. Dice Camila Cabello, en el 2022, 2017 Black Eyed Peas, 2018 Dua Lipa, 2019 Imagine Dragons, en el 20 no hubo, en el 21 Marshmello, en el 22 Camila Cabello, en el 23 Anita, en el 24 Lenny Kravitz, en el 2025 Linkin Park y en el 2026 The Killers. Feliz día de la hamburguesa, dice.
0: Oye, gente, es una fe, hoy es el día de las hamburguesas. Bueno, hay que celebrar hoy, ¿cómo? Pues comiendo hamburguesa. Y día de los perritos callejeros, de los criollitos.
1: Ay, que le va a dar a Kiko, al perro de mi mamá.
0: Denle cariño a un perrito cada vez que lo tengan, alimentación, pero procuren especialmente para evitar su proliferación desde el tema de control de nacimiento, porque nacen a sufrir, infortunadamente, abandonados y pasando malos momentos. Pero hoy, si tienen un perrito criollo, que en la celebración aparecen como los perritos sin raza, y es que son la conversión de muchas razas en una sola, pues denle mucho cariño, que hoy es el día del perrito sin raza.
2: Bueno, Canario, espere, no se me vaya a ir, no me vaya a despedir, porque no hemos validado las pollas de los tres oyentes que quedaron clasificados, que pedimos sus pollas, pero que no las habían mandado. entonces déjeme rapidito, les hago la validación para no quedarnos con esto enmochilado. Felipe Sierra, que fue, nos la escribió, dice que el primer jugador que anota es el Cucho Hernández. Que las...
0: Ay, ay, ay, ¿cómo así? ¿Puso el Cucho?
2: Es el primero que pone el Cucho Hernández.
0: Esto es asumir un riesgo donde podría marcar diferencias con sus rivales. La mayoría le puesta a Luis Díaz y pues todos pensamos que Luis Díaz tiene más opción. De hecho, el Cucho Hernández yo no lo veo arrancando inicialista en un partido de Colombia en el Mundial. Pero, ¿y si llega a pasar?
2: Pues
0: este les marca diferencia, se arriesgó.
2: Claro,
0: se arriesgó.
2: Te dice que el Cucho Hernández, que Colombia llega a octavos, que la selección eliminada primero es Haití, que Cristiano llega más lejos que Messi, que los partidos de Colombia quedarán gana, empata y pierde.
0: Ajá,
2: con Uzbekistán gana, con Congo empata y con Portugal pierde, que el goleador será Mbappé, que se va a jugar la final Francia-España y que la campeona es Francia, es la polla de Felipe Sierra. Ahora les dejo escuchar la polla de John Edward, que es John Edward Minota.
4: Hola chicos, buenos días. Mi polla es: ¿quién marca el primer gol de Colombia? Luis Díaz. ¿Hasta qué ronda llegamos? Llegamos a segunda ronda. ¿Cuál crees que es la primera selección eliminada? Haití. ¿Quién crees que llega más lejos? Messi. ¿Cómo le va Colombia contra Congo? Contra Uzbekistán gana, contra Congo empata, contra Portugal empata. El goleador del Mundial, Mbappé. La final es Francia-Argentina y el campeón es Francia.
2: Listo, ese es John Eduard Minota, le queda registrada su polla. Y nos falta la polla de Sebastián Molina, que fue el oyente que nos acaba de comentar con lo del regalo que le hizo su amigo para el Mundial, o sea, o del Mundial, que es del Mundial de Qatar, pero su polla, los resultados fueron estos.
5: Radio Planeta, buenos días. El primer gol de Colombia lo va a marcar John Arias. La primera selección eliminada va a ser Haití. El goleador del Mundial es Kylian Mbappé. Colombia llega hasta octavos de final. Le gana a Uzbekistán, le gana Congo y pierde con Portugal. Y la final es España-Francia y queda campeón Francia.
2: Perfecto. No le debo nada, joven.
0: Ok, Gorda, feliz tarde, güey. Feliz tarde a todos ustedes oyentes. Hoy la Gorda está con ustedes un rato en la tarde, de 4 a 7 en la tanda TVT. El resto del día y mañana, viernes, ya en la mañanita huepa, la del viernes, después de las 7, todo el equipo. Sigan pegados a Planeta 96.9, que es
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0: ¡Almuerzo!

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1: Ahora son las 4 de la tarde y 11 minutos. ¿Qué más se me adelantó, Silvestre? Hoy que es sábado, hoy es que es jueves y pareciera sábado, iba a decir, con el tema de la salsita romántica, del vallenatico, y uno va diciendo, me voy sintiendo como en huepa. Bueno, es que es un abrebocas, los jueves también les tocamos de esos títulos bien interesantes, bien chéveres, para que ustedes se vayan sintiendo como en el fin de semana, pero además, para que recuerden que todo lo que tocamos los jueves, pues tiene que ver con esas canciones del pasado que las traemos al presente. Bienvenidos, bienvenidas sean todos y todas a esta edición, la última de la semana del Junte de Radio Planeta.
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1: Ahora sí, habiéndoles presentado esta y habiendo arrancado la hora con Khalid el Dandy, algo de Calvin Harris y también Miki Taveras, pues el turno ahora es para Silvestre Dangond.
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1: Bienvenidos, en un ratico vengo a leerlos, a disfrutar de su sintonía y para que disfrutemos de nuestra compañía juntos hasta las 7 de la noche. 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

0: Yo tengo que confesar que la salsita de los jueves me gusta un montón porque me indica que estoy en ese pedacito en el que, claro, escucho la música romántica, la salsita romántica. Muchas canciones del pasado, de la salsita de antes, que claro, la refieren acá, en los jueves TVT. Pero eso es un indicador buenísimo. ¿De qué? De que mañana es viernes y a esta hora estará sonando salsa, pero un poquito más voltajudita. Sin decir que esta no sea buenísima. Me mata la soledad de Tito Rojas sonando a esta hora en el Junta de Radio Planeta. A los que apenas se conectan con nosotros, bienvenidos.
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0: con la salsita romántica de Eddie Santiago y esta que se llama Mía. Les doy la bienvenida. Esta es una nueva hora de canciones y éxitos. Este es el junte de Radio Planeta, nuestro junte, el último de la semana. 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Y al aire, pues estará sonando nuestro huepa tradicional con la música del fin de semana para que se motiven y la pasen delicioso. Somos la emisora de la variedad. Hasta las 7 de la noche estamos por acá. Este es el junte de Radio Planeta.
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0: Música de Danny Ocean.
1: Radio.
0: ¿Se acuerdan de esta? Haciendo como calidad de TVT.

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